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0: buenas tardes.
1: Siempre
0: hacer la pachanga.
1: La gana.
0: Bienvenidas y bienvenidos mucha una vez más al After Party de la

¿qué se le puede hacer? No se le puede hacer mucho más que disfrutar y aprovechar el tiempo de luz que nos queda. También, como se pueden dar cuenta, las lluvias hoy sí ya está lloviendo, que eso me alegra en parte un poco porque estaba preocupante eso de la sequía que había. Sin embargo, ya sabemos que lluvia segura, tráfico seguro. Pero bueno, arrancamos con la programación, mucha, invitándolas e invitándolos a que nos vayan a seguir a todas las redes sociales como @lamega1077 y a que se reporten al 5514-7777. Y sin más que decir, arrancamos.

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5: Estamos de vuelta para continuar con más de la programación de La Mega 107.7. Mucha, 18 minutos pasan de las 6 de la tarde. Sacada de martes. A ver, sacada de martes, momento de desahogo de.

Y la sacada de martes de hoy va dirigida a las calles de nuestra queridísima Guatemala. A ver, yo voy a hacer mi sacada de martes. Mi sacada de martes es que las calles están llenas de hoyos, entonces se arruina el tren delantero y trasero del carro así súper mega rápido, porque aunque uno ande pendiente tratando de no irse en los hoyos, siempre te termina haciendo en un hoyo y cae re mal. Esa es mi sacada de martes de hoy. Cuéntenme ustedes cuál es su sacada de martes de hoy al 5514-7777, momento de desahogo de la semana. No vayan a hacer mala onda de ignorarme y, por supuesto, acompañemos su sacada de martes con una complacencia para que pueda yo complacerlos con la canción que ustedes quieran escuchar. Me quedo aquí al pendiente del WhatsApp de La Mega, 5514-7777, y

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1: Continuamos con la programación de La Mega 107.7, sacada de martes. A ver qué dicen por acá. Escuchemos.
2: Hola, Adriana. Dilo tú. Qué gusto volverte a escuchar.
1: Gracias.
2: Y la sacada de martes es para el que dijo que iban a poner semáforos inteligentes y sigue siendo el mismo tráfico, las mismas colas, las mismas intersecciones, trabadas de toda la vida.
1: Berrada.
2: Que estás muy bien, feliz tarde, feliz noche.
1: Buena onda.
2: Y me podrías complacer con Después de la Playa, de Bad Bunny, por favor. Gracias, que estés muy bien.
1: Qué buena canción, amigo. Gracias por estar en sintonía, muchachas, acá de martes. Es que miren, confírmenmelo, por favor. Por algún motivo, los martes pegan más fuertes que los lunes. Quienes estén de acuerdo, digan yo. Y quienes estén en desacuerdo, digan no. A través del WhatsApp, 5514-7777. Yo no sé qué ya tiene, pero por algún motivo como que los lunes sí pega, porque uno dice, ay, sí, empezando la semana, pero como es el primer día de la semana, es como va X. Pero cuando ya es martes, es como madres, o sea, apenas vamos por el segundo día de la semana. No, estamos más allá que acá. Yo, por algún motivo, de verdad, mantengo firme mi opinión con que los martes pegan más fuerte que los lunes. 5514-7777, quienes estén de acuerdo digan yo y quienes no digan no.
3: Yo estoy de acuerdo, hoy me costó más levantarme para ir a trabajar que ayer.
1: ¿Verdad? Como que siento que tal vez los domingos uno se mentalice y como dice, sí, no, es que ya mañana es lunes. Pero como que empieza el lunes, uno agarra la onda y al martes es como, ¡a la madre, Dios mío! ¡Todavía falta! Creo que ahí está el cuco probablemente. Pero bueno, sacada de martes al 5514-7777, mucha, ¿qué le van a sacar el martes hoy? La temática de la sacada de martes es, no vamos a desahogar respecto a las calles de Guatemala. Aquí sáquele el martes a lo que usted se le dé la gana. Creo que otra sacada de martes que voy a dar es cuando literalmente están a plena luz del día, estamos de que hora pico y se ponen como que a arreglar una calle. La verdad que pobre los trabajadores que están arreglando las calles en ese horario también. O sea, definitivamente también que cansado de ser hacerlo en la noche, pero sí, tomando en cuenta la sobrepoblación que hay en la ciudad de Guatemala, creo que se me hace tan poco, ¿cuál es la palabra que estoy buscando? Como que no facilita el tráfico, no facilita la vida de absolutamente nadie, solo lo pone peor, hombre. 5514-7777, sacada de martes. Aquí me quedo al pendiente de su sacada de martes y los dejo con esta cancioncita.

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2: Y estamos de vuelta para seguir con la progra, pues. Por acá tenemos mensajitos pendientes, dicen, hola Adriana. Dice, yo también estoy de acuerdo. Definitivamente el martes es más pesado que el lunes, yo se los dije. Tenemos por acá una nota de voz, escuchemos.
3: Hola Adriana, ¿cómo estás?
2: Hola, bien, hoy, ¿y tú pues, qué tal?
3: Voy a mandar saludos a mi novia, aunque hoy vamos juntos. Santa Catalina, no me recuerdo por dónde voy, pero vamos en el tráfico, la lluvia está horrible, pero me quiero decir a la mujer que lleva la palmilla que la amo. La amo mucho. Y le voy a mandar saludos a Cintia Aguirre de parte de Javier Ramírez. Para que si lo sabe el mundo, si lo sabe Dios, que lo sepa el mundo, así de una.
2: Beso,
3: de nada,
2: beso, beso, beso. Saludos, Cintia. A ver cuándo me hablas tú también, amiga. Ya, ahora quiero conocerte. 36 minutos pasan de las 6 de la tarde. ¿Qué tenemos antojo de escuchar en esta tardecita? ¿Qué cancioncitas quieren que agreguemos a la programación? Pídanlas en este momento que yo se las agrego de una vez al 5514-7777. Y también hoy tenemos martes de TVT, así que se va a poner bien alegre la cosa por acá en la cabina para que no se despeguen y sigan en sintonía.
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Continuamos, muchachos, ya volvemos después de la pausa musical. Y hoy sí, miren, pues, tenemos martes de TVT con la pregunta flashback. Ay, ay, ay. Y les voy a hacer la pregunta, la siguiente pregunta, y quiero que me lo contesten con todo y con historia. Si quieren, y si no, solo mándenme la edad. ¿A qué edad se acuerdan ustedes que tuvieron su primera novia o su primer novio? Siento que saben como que... A ver, yo tengo una teoría, muchachos. Yo tengo la teoría de que las generaciones de ahora son, a pesar de que se visten más como que adultas, siento que su mentalidad es más aniñada. O sea, como que de verdad yo veo a la generación de mis hermanas y como que son pocas las niñas que tienen novio, ¿saben? O sea, son pocas. La mayoría como que todavía está viendo qué onda. En cambio, yo me acuerdo que cuando yo estaba en el colegio, de que a los 14, 13 años ya tenían novio. Yo mi primer novio lo tuve cuando tenía 14. Así que cuéntenme ustedes a qué edad tuvieron su primera novia o su primer novio. ¿Cómo se llamaba, hombre? Cuéntenme. Quiero saber el chisme. A mí ese mi primer novio me rapea a ustedes. Qué vergüenza, ya les conté esta historia, pero aquí... pena robar. Aquí la cosa es humillarse. 5514-7777 es nuestro número de WhatsApp. ¿Se acuerdan a qué edad tuvieron su primera novia o su primer novio? También me interesa saber como que cómo le contaron a sus papás. O sea, porque yo siento que una de las cosas que a uno le da así como... al menos a mí como chava, era como que cómo le iba a contar a mi mamá que tenía novio, pues. O sea, no sabía cuál era su perspectiva, su opinión al respecto. Cuéntenme al 5514-7777, no me vayan a ignorar, no sean mala onda, miren que es martes, hombre, es martes, está pesada la situación, dicen que el tráfico está terrible por la lluvia, así que lo que nos queda es platicar. 5514-7777, me quedo al pendiente y ya regresamos.

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Este es nuestro número de WhatsApp. Bueno, ¿están en sintonía o no están en sintonía? Porque acá les tengo buena conversación como para que no me respondan. ¿A qué edad tuvieron ustedes a su primera novia o a su primer novio? ¿Cómo le contaron a sus papás? ¿Lo regañaron? ¿Les tiraron la chancla? ¿Les dieron la charla incómoda? ¿Cómo fue la cosa? Yo sí me acuerdo que, ¿saben qué? Me acuerdo perfectamente que cuando tuve mi primer novio, como que mi mamá fue súper linda al respecto, pero mi padrastro se volvió loco. Loco, yo digo, bueno, para ser tan mala figura paterna, no entiendo por qué estás loqueando al respecto. O sea, de que literalmente nos vio hablando afuera de mi casa, o sea, de que sin besarnos, ni agarrarnos la mano, ni abrazarnos, o sea, estábamos a una distancia razonable. La verdad es que parecíamos amigos. Y él se volvió loco mucho, o sea, como que salió del carro, somató la puerta, dijo, es que estas son las pip que me caen mal. Y como que entró a la casa, agarró unas cosas y después se salió otra vez, agarró el otro carro, se fue y no regresó mucha. Y regresó al día siguiente, borracho. O sea, tipo, preocúpate, como que esa es una red flag. Así loquillo. Y me acuerdo perfectamente que pasé castigada, como que literalmente todo el tiempo que estuve con ese de mi novio, pasé castigada el 90% de la relación, de que yo venía y respiraba, me estornudaba y me castigaban, así terrible, amigos, terrible. Cuéntenme ustedes al 5514-7777, mucha, ¿a qué edad tuvieron a su primer novio o a su primera novia? ¿Cómo se llamaba? ¿Cómo le contaron a los papás? ¿Era prohibido? ¿No era prohibido? Recuérdense, hombre, aquí yo me quedo al pendiente de sus mensajes y ya regresamos con más de la programación.

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1: Continuamos con la programación de la Mega 107.7, muchachos, y en este martesito de TVT. Las rolitas que vamos a recordar son las clásicas, clásicas que nunca mueren, muchachas, así que al 5514-7777 tienen que escribir. Arianita, no escribir, mándenme notas de voz, por favor. La que nunca muere sería, y me piden la rolita que ustedes dicen, esta rolita es del recuerdo y es una rolita que nunca muere. Yo tengo una. Para mí esta canción es así como que de esas rolas que yo digo madres. O sea, van a pasar 10 años y la Mara las va a seguir escuchando. Escuchen lo que les digo porque esta canción nunca muere. Clásica que nunca muere al 5514-7777. Yo empiezo poniendo esta rolita que es clásica y que nunca muere.

0: escucharon mucha martes de TVT en la cabina de la Mega 107.7, viejitas, rolitas viejitas, pero sabrosas, que son inmortales. Esa es la categoría de hoy. Rolita, rolita buena, pero sabrosa, viejita, pero sabrosa, que nunca pasa de moda, que salió hace 20 años y después de 10 años siguió pegando, y de pasaron 10 años siguió pegando, y de aquí a 10 años va a seguir pegando. 5514-7777 es nuestro número de WhatsApp. Mucha, porque están callados hoy. No me gusta. No me gusta, amigo. Nunca tenía ratos de que no. Hoy sí, miren, me tienen bien ignorada. No sé si es el tráfico, no sé si es la lluvia que está relampagueando y que todo, que es martes también. ¡Despierte! Pero yo me rehúso a sentirme tan ignorada como me estoy sintiendo en este momento. Hay un montón de rolas, además, muchas que son así de que inmortales. O sea, que yo siento que... ¿Saben cómo me doy cuenta? Mi hermana se va a graduar este año y siento que hay canciones que ponen que yo le digo, pero tú ni habías nacido cuando salió esa canción. Y me dice, sí, pero es que me recuerda a mi época de 15 por X y Y razón. Y yo digo... ¡Qué loco! Esta rola ni es de tu generación, pero la hicieron de su generación porque la rola nunca pasó de moda. A ver qué dicen por acá.
1: Solo paso a saludarte, mi querida Adriana Loni, la que canta.
0: ¡Uy, chica!
1: Saludos, Luchi, un abrazo.
0: Saludos, Luchi. Gracias, aunque sea por pasar a saludarme, amiga, porque mira que hoy sí me siento bien ignorada por todos ustedes, que me parece una falta de respeto. Siento que otra canción que es así como inmortal por algún motivo, yo no sé... Esta canción marcó una generación y marcó la historia. Marcó la historia definitivamente, y siento que es la de Flores Amarillas. O sea, yo no sé por qué, pero esta canción, se los juro por mi vida, que todo el mundo se la sabe. Se la sabe mi hermana de 18, mi hermana de 15, y estoy segura que se la van a seguir sabiendo. Rolitas viejitas pero sabrosas al 5514-7777 en este martes de TVT. Pida lo que quiera, que acá se lo ponemos.

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1: Martes de TVT en la cabina de La Mega, 107.7, canciones inmortales, viejitas pero buenas, canciones que no pasan de moda. Por acá dice Adri, ponete la rola de Daddy Yankee, llegamos a la disco. Hola Adri, ponete, vamos a ver qué dicen por acá, momento. Amiga, mejor pon Tusa, dice por acá, tengo las dos canciones que me pediste, amiga. Siento que Tusa va a ser inmortal en su momento. Considero yo que no es tan viejita, pero sí creo que va a llegar, no se va a dejar de escuchar, ¿sabes? 5514-7777 es nuestro número de WhatsApp, mucha. Rolitas inmortales en este martes de TVT, viejitas pero buenas, viejitas que no pasan de moda nunca, al 5514-7777. Pregunta, ¿se vale canción de Selena? Por supuesto que se valen canciones de Selena, me extraña. Se vale de todo tipo de canciones, se vale todo género, de cualquier

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2: Martes de TVT con rolitas inmortales de la cabina de La Mega 107.7. Mucha. Rolitas que nunca mueren, rolitas que no pasan de moda y que la podemos escuchar miles de veces y te van a decir, no, es que la rola ya salió hace 26 años. Vamos a ver qué canciones están pidiendo por acá a través de nuestro número de WhatsApp 5514-7777.
3: Hola. Una que para mí es inmortal es la de Perfecta de Miranda. No sé si la podrías poner. Gracias.
2: Qué buena canción, me encanta, efectivamente.
4: Hola, Adrianita. La que también no pasa de moda sería la de Wisin y Yandel, la de Pam Pam.
2: ¡Qué buena canción! Hay un montón de reggaetón que siento que no pasan de moda, mucha. O sea, que genuinamente nunca van a morir. Las vamos a agregar en este momento a la programación. Así que vámonos con estas complacencias y ya regresamos con más.

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0: martesito de TVT en la cabina de la Mega 107.7 y 42 minutos pasan de las 7 de la noche. Ya mero vamos llegando a la última hora de la programación, así en un abrir y cerrar de ojos. Canciones viejitas pero sabrosas, inmortales. Inmortales que no pasan de moda. Por acá me dijeron perfecta de Miranda, ya la tengo agregada a la programación para que no se me olvide ponerla. Y tenemos notas de voz pendientes, así que vamos a escuchar. Si ustedes tienen alguna rola en la mente que dicen, ah, esta rolita es inmortal, esta rolita nunca va a pasar de moda, 5514-7777 es nuestro número de WhatsApp. Escuchemos por acá.
1: Hola, Adri, ponete la canción de Inevitable de Shakira.
0: Qué
1: gracias.
0: Buena canción. Qué buena canción. Quizás de Tony Dice. Esa es inmortal, dicen por acá. Buenísimo. Ya tenemos varias rolitas. Vámonos con Perfecta y con Inevitable y ya regresamos.

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0: continuamos con la programación, pues. Estamos escuchando en este martes de TVT las rolitas inmortales, rolitas que nunca pasan de moda. Por acá me dijeron quizás de Tony Dice, que ya la estamos agregando en este momento a la programación. Tengan paciencia porque les prometo que todas sus canciones van a sonar. Por acá dicen que el tráfico está horrible. Dice mi hermano que si lo puedes complacer con Es un secreto de Plan B, por supuesto, con mucho gusto. Para la Mara que se encuentra en este momento en la calle Mochada, si nos pueden pasar su reporte del tráfico, estaría buenísimo para que nos hagamos una idea más o menos de cómo está la cosa. Yo pensé que para esta hora ya iba a estar un poquito más tranquilo, pero si me estás diciendo que no, me preocupo. Me preocupo, la verdad. 5514-7777, manden fotita muchacha de dónde se encuentran, qué tan potente está el tráfico para que nos hagamos una idea. ¿Está de la Devlin, no está de la Devlin? Por acá dice, hola Adri, yo siento que un inmortal es algo que me gusta de ti, esas que te reaniman. Saludos, qué buena canción, seguimos. Sí, es cierto que es inmortal, tenés razón que es inmortal, porque siento que ya es una canción viejita, pero toda la mara se la sabe, todo el mundo la sigue cantando. Vámonos con Estas Inmortales y ya regresamos con más.
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0: la noche. Mentira, ya son las 8 en punto, Dios mío. Vamos a ver qué nos están diciendo por acá a través del número de WhatsApp 5514-7777. Algo me gusta de ti, la teníamos pendiente y la vamos a agregar en este momento a la programación para que no se nos olvide. Las inmortales en este martes de TVT, canciones viejitas pero que no pasan de moda y que seguimos escuchando y que vamos a seguir escuchando. A ver qué dicen por acá.
1: Hola, Adri.
0: Hola.
1: Ponete la de Rompe, porfa. Gracias.
0: Rompe, déjame ver si la tenemos por acá y la agregamos de una vez a la programación. Y por acá me dicen, miren, qué buena canción, Rosa Pastel. Yo siento que esta canción no era inmortal hasta que se hizo viral en TikTok. Como que ahora siento que TikTok ha hecho que muchas canciones que a lo mejor no eran inmortales se vuelvan inmortales y que uno diga, a la madre, qué buena canción. Porque siento que Rosa Pastel se volvió un himno. Pero no porque, o sea, no digo que no lo fuera antes, porque en su momento, pues sí, probablemente es de las canciones más famosas de Belanova. Pero creo que después de que se viralizó en TikTok, ¡búmbala! Como que ahí sí digo, bueno. Bueno, se llegó mi momento, ya nunca más nadie se va a olvidar de que existo. Y tan así que yo siento que a mí esa canción me encanta, yo amo a Belanova, pero yo siento que a mí Rosa Pastel me la quemaron, porque me fascina la canción, pero ya es como, ah, la madre, ya la he escuchado demasiadas veces. Pero obviamente que la vamos a poner porque no puede hacer falta en la programación de TV, del martes de TVT en la Mega 107.7 con la categoría.

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0: 11 minutos pasan de las 8 de la noche. Las inmortales aquí en la cabina de la Mega 107.7. Hoy únicamente en el martes de TVT tenemos estas canciones inmortales que uno dice, no, es que no pasa de moda. Por acá dice, ponete un inmortal sin despertar, de Kudai, qué buena canción. Por aquí vamos a Adri, me mandan fotos. Ay, Dios mío, mira, amiga o amigo, vas literalmente pasando enfrente de mí, ibas pasando enfrente de mí. No sabía que estaba tan terrible el tráfico, ustedes. Mucha suerte, Avenida Reforma, pesado el tráfico. Es que ustedes ya saben que siempre que llueve la cosa se pone terrible, pero espero estar amenizando correctamente, apropiadamente el programita de hoy para ponerles buena musiquita y que se vayan disfrutando hasta las 9 de la noche. Y esperemos que baje, va mucha, porque si a las 9 sigue así, terrible.
1: Hola, Adri, qué buena program.
0: Gracias.
1: El tráfico sí está de la débil.
0: No te
1: estoy
0: creo,
1: viviendo
0: amiga,
1: fuerte.
0: Qué chafa.
1: Pero acá con toda la actitud, con esas buenas rolitas.
0: ¡Sí!
1: Siento que una inmortal es Sálvame de RBD.
0: Es súper inmortal.
1: Saludos, bendiciones, Adri.
0: Gracias, guapa. Sí, 100% siento que Sálvame de RBD es un inmortal. Es que otra cosa, o sea, RBD también marca una generación, mucha. O sea, hay qué buenas canciones, la verdad. Siento que, mira, siento que no es tanto como Flores Amarillas, porque yo te puedo decir que Flores Amarillas, mi referente son mis hermanas, va mucha. Tienen 14, tiene una y la otra tiene 18. Y se saben Flores Amarillas. Ahora, la de Sálvame no se la saben. La ubican, mas no es como que, o sea, Flores Amarillas la cantan, pues. Y siento que Flores Amarillas se viralizó porque, de una vez, tip para los chavitos que tienen novia y que van en el tráfico, para la mara que tenga pareja. El 21 de septiembre, si no me equivoco, es el día que se dan Flores Amarillas. Solo para que lo sepan, para que lo apunte. Quiero ver, déjenme confirmarles si es ese día o no. Vamos a confirmarlo en este momento. Sí, 21 de septiembre se regalan Flores Amarillas. Así que van a decir, hay tanta babosada, no, hombre, no, tan bonito. Una excusa para regalarle flores a la persona que quiere. Vámonos con estas inmortales.

0: Tremenda canción la que acabamos de escuchar en la programación. Sí, definitivamente hay que inmortalizarla. O sea, de que si ustedes tienen hijos, enséñenle esta canción, por favor. Porque qué buena canción, qué buena rola, genuinamente. Por acá dice, hola Adri, yo digo que me puedes complacer con la de El Doctorado, de Tony Dice. Esa también es inmortal, 100%.
1: Yo creo que la de Levels, de Avicii, y más porque hoy fuese su cumpleaños. Es una de esas inmortales totalmente.
0: Buenísima onda, amiga. La vamos a buscar en este momento y si la tenemos aquí en la programación, ahorita la ponemos. No te preocupes. También dice, linda, me complaces con un Alvarito. El jueves es un concierto. Si querés, en la última media hora del programa ya nos vamos con la barra libre. Pero ahorita terminemos los últimos 10 minutos antes de que nos vayamos con la barra libre de rolitas inmortales. ¿Alguna otra que se les ocurra para que agreguemos a la programación? Siento que la del doctorado hacía falta. 100%. Me dijeron que si podían pedir Selena, pero no me pidieron Selena. Y siento que Selena también es súper inmortal. Pónganse creativos en estos últimos minutitos. 5514-7777.

0: canciones inmortales. Mucha, 29 minutos pasan de las 8 de la noche. Tenemos que ponernos las pilas porque ya mero vamos terminando este segmento. Por acá vamos a ver qué dicen las notas de voz que nos mandaron.
1: Buenas noches, Adri. ¿A qué me podías complacer con la Selena como una flor?
0: ¡Opa!
2: Hola, Adri, buenas noches. Pues una inmortal podría ser Bandolero de Tego Calderón.
0: Me gusta, me gusta. Tenemos las dos últimas y ya nos vamos con la barra libre en este martesito, porque ya vi que este martes estuvo complicado, estuvo raro, pero le estamos echando ganas. Así que vámonos con estas canciones, vámonos también a una pausa comercial y ya regresamos con más de la programación de La Mega 107.7.
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0: Continuamos con la programación de la Mega 107.7. Bueno, pues hoy sí, vámonos con la barra libre. En estos últimos minutos que nos quedan de turno, rolitas que quieran escuchar, barra libre, se vale absolutamente de todo.
1: Hola, Adri. La de Tu Nombre en Mi Cuaderno.
0: Ay, qué buena canción. A ver, la voy a agregar de una vez. Qué buena canción, qué excelente canción. Todavía pertenece al segmento anterior, pero ¿cómo te voy a decir que no? O sea, Su Nombre en Mi Cuaderno. Déjame buscarla en este momento y la agregamos. También me piden Baby Wow de Karol G. Que esa canción, miren, ha estado sonando aquí en la Mega como no tienen idea. Y la vamos a agregar porque la verdad es que todavía no nos aburrimos de la rola. Y la rola está excelente. Así que vámonos con estas canciones y ya regresamos en un rato para continuar. Barrita libre de complacencias al 5514-7777.

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2: Estamos llegando así al final de la programación, hombre. Con esta barrita libre de complacencias, 49 minutos pasan de las 8 de la noche. Vámonos con las últimas rolitas que me pidieron. Escuchemos por acá.
3: Hola, Adri. ¿Me puedes complacer con la canción de Bad Bunny, por favor? Gracias.
2: Con mucho gusto. La agregamos en este momento.
4: Adri, ¿me puedes complacer con Pantalón Blanco de Pitbull?
2: La por buscamos gracias. También, no pasa nada. Aló, buenas noches. Hola, hola, ¿con quién tengo el gusto? Susan, qué alegre escucharte. Contame cuál va a ser la rolita con la que quieres que te complazca para cerrar la progra.
5: Para celebrar mi cumpleaños.
2: ¡Ay, feliz cumpleaños, preciosa! ¿Cuántos años cumpliste?
5: Mañana cumplo los
2: 18. Susan, Susan, ¿qué canción vas a querer que te ponga? A ver, preciosa. ¿Cuál de Shakira? La que sale en Zootopia, dijiste.
5: Ajá, la dos.
2: Ah, va. Déjame buscarla y te la agrego de una vez a la programación, ¿te parece?
5: Gracias.
2: Un abrazo, chao. Ay, qué bonito. Susan, mañana mándame un mensajito, llamame para que te cantemos el Happy Birthday. Vámonos hoy sí con estas canciones entonces y ya regreso en un ratito para despedirme.
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canción. Me despido de todas y de todos ustedes, deseándoles que tengan una excelente noche, esperando que mañana se conecten a las 6 en punto de la tarde a la Mega 107.7 para que nos escuchemos nuevamente. Les recuerdo que nos pueden seguir en todas las redes sociales como arroba la Mega 107.7 y a mí como arroba Adriana Leoni. Y lo que acaban de escuchar fue nada más y nada menos que el after party de la Mega con Adriana Leoni, la que canta. Les mando un besote y nos escuchamos mañana a las 6 en punto de...

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0: En el nombre del Padre, y del Hijo, y del Espíritu Santo. Amén. Expiraste, Jesús, pero la fuente de vida brotó para las almas, y el mar de misericordia se abrió para el mundo entero. Oh fuente de vida, insondable misericordia divina, abarca el mundo entero y derrámate sobre nosotros. Oh sangre y agua que brotaste del corazón de Jesús como una fuente de misericordia para nosotros, en ti confío. Padre nuestro que estás en el cielo, santificado sea tu nombre. Venga a nosotros tu reino, hágase tu voluntad en la tierra como en el cielo. Danos hoy nuestro pan de cada día. Perdona nuestras ofensas como también nosotros perdonamos a los que nos ofenden. No nos dejes caer en la tentación y líbranos del mal. Dios te salve María, llena eres de gracia, el Señor es contigo. Bendita eres entre todas las mujeres y bendito es el fruto de tu vientre Jesús. Santa María, Madre de Dios, ruega por nosotros pecadores, ahora y en la hora de nuestra muerte. Amén. Creo en Dios, Padre Todopoderoso, Creador del cielo y de la tierra. Creo en Jesucristo, su único Hijo, nuestro Señor, que fue concebido por obra y gracia del Espíritu Santo. Nació de Santa María Virgen, padeció bajo el poder de Poncio Pilato, fue crucificado, muerto y sepultado. Descendió a los infiernos. Al tercer día resucitó de entre los muertos, subió a los cielos y está sentado a la derecha de Dios Padre Todopoderoso. Desde allí ha de venir a juzgar a vivos y muertos. Creo en el Espíritu Santo, la Santa Iglesia Católica, la comunión de los santos, el perdón de los pecados, la resurrección de la carne y la vida eterna. Amén. Padre eterno, te ofrezco el cuerpo y la sangre, el alma y la divinidad de tu amadísimo Hijo, nuestro Señor Jesucristo, como propiciación de nuestros pecados y los del mundo entero. Por su dolorosa pasión, ten misericordia de nosotros y del mundo entero. Por su dolorosa pasión, ten misericordia de nosotros y del mundo entero. Por su dolorosa pasión, ten misericordia de nosotros y del mundo entero. Por su dolorosa pasión, ten misericordia de nosotros y del mundo entero. Por su dolorosa pasión, ten misericordia de nosotros y del mundo entero. Por su dolorosa pasión, ten misericordia de nosotros y del mundo entero. Por su dolorosa pasión, ten misericordia de nosotros y del mundo entero. Por su dolorosa pasión, ten misericordia de nosotros y del mundo entero. Por su dolorosa pasión, ten misericordia de nosotros y del mundo entero. Por su dolorosa pasión, ten misericordia de nosotros y del mundo entero. Padre eterno, te ofrezco el cuerpo y la sangre, el alma y la divinidad de tu amadísimo Hijo, nuestro Señor Jesucristo, como propiciación de nuestros pecados y los del mundo entero. Por su dolorosa pasión, ten misericordia de nosotros y del mundo entero. Por su dolorosa pasión, ten misericordia de nosotros y del mundo entero. Por su dolorosa pasión, ten misericordia de nosotros y del mundo entero. Por su dolorosa pasión, ten misericordia de nosotros y del mundo entero. Por su dolorosa pasión, ten misericordia de nosotros y del mundo entero. Por su dolorosa pasión, ten misericordia de nosotros y del mundo entero. Por su dolorosa pasión, ten misericordia de nosotros y del mundo entero. Por su dolorosa pasión, ten misericordia de nosotros y del mundo entero. Por su dolorosa pasión, ten misericordia de nosotros y del mundo entero. Por su dolorosa pasión, ten misericordia de nosotros y del mundo entero. Padre eterno, te ofrezco el cuerpo y la sangre, el alma y la divinidad de tu amadísimo Hijo, nuestro Señor Jesucristo, como propiciación de nuestros pecados y los del mundo entero. Por su dolorosa pasión, ten misericordia de nosotros y del mundo entero. Por su dolorosa pasión, ten misericordia de nosotros y del mundo entero. Por su dolorosa pasión, ten misericordia de nosotros y del mundo entero. Por su dolorosa pasión, ten misericordia de nosotros y del mundo entero. Por su dolorosa pasión, ten misericordia de nosotros y del mundo entero. Por su dolorosa pasión, ten misericordia de nosotros y del mundo entero. Por su dolorosa pasión, ten misericordia de nosotros y del mundo entero. Por su dolorosa pasión, ten misericordia de nosotros y del mundo entero. Por su dolorosa pasión, ten misericordia de nosotros y del mundo entero. Por su dolorosa pasión, ten misericordia de nosotros y del mundo entero. Padre eterno, te ofrezco el cuerpo y la sangre, el alma y la divinidad de tu amadísimo Hijo, nuestro Señor Jesucristo, como propiciación de nuestros pecados y los del mundo entero. Por su dolorosa pasión, ten misericordia de nosotros y del mundo entero. Por su dolorosa pasión, ten misericordia de nosotros y del mundo entero. Por su dolorosa pasión, ten misericordia de nosotros y del mundo entero. Por su dolorosa pasión, ten misericordia de nosotros y del mundo entero. Por su dolorosa pasión, ten misericordia de nosotros y del mundo entero. Por su dolorosa pasión, ten misericordia de nosotros y del mundo entero. Por su dolorosa pasión, ten misericordia de nosotros y del mundo entero. Por su dolorosa pasión, ten misericordia de nosotros y del mundo entero. Por su dolorosa pasión, ten misericordia de nosotros y del mundo entero. Por su dolorosa pasión, ten misericordia de nosotros y del mundo entero. Padre eterno, te ofrezco el cuerpo y la sangre, el alma y la divinidad de tu amadísimo Hijo, nuestro Señor Jesucristo, como propiciación de nuestros pecados y los del mundo entero. Por su dolorosa pasión, ten misericordia de nosotros y del mundo entero. Por su dolorosa pasión, ten misericordia de nosotros y del mundo entero. Por su dolorosa pasión, ten misericordia de nosotros y del mundo entero. Por su dolorosa pasión, ten misericordia de nosotros y del mundo entero. Por su dolorosa pasión, ten misericordia de nosotros y del mundo entero. Por su dolorosa pasión, ten misericordia de nosotros y del mundo entero. Por su dolorosa pasión, ten misericordia de nosotros y del mundo entero. Por su dolorosa pasión, ten misericordia de nosotros y del mundo entero. Por su dolorosa pasión, ten misericordia de nosotros y del mundo entero. Por su dolorosa pasión, ten misericordia de nosotros y del mundo entero. Padre eterno, te ofrezco el cuerpo y la sangre, el alma y la divinidad de tu amadísimo Hijo, nuestro Señor Jesucristo, como propiciación de nuestros pecados y los del mundo entero. Santo Dios, Santo fuerte, Santo inmortal, ten piedad de nosotros y del mundo entero. Santo Dios, Santo fuerte, Santo inmortal, ten piedad de nosotros y del mundo entero. Santo Dios, Santo fuerte, Santo inmortal, ten piedad de nosotros y del mundo entero. Oh Dios eterno, en quien la misericordia es infinita y el tesoro de compasión inagotable, vuelve a nosotros tu mirada bondadosa y aumenta tu misericordia en nosotros, para que en momentos difíciles no nos desesperemos ni nos desalentemos, sino que con gran confianza nos sometamos a tu santa voluntad, que es el amor y la misericordia mismos. Amén.
1: Pues a la casa, ¿no?

0: Papi, soy que nos volvemos a encontrar todos en este nosocomio radial.
1: En este momento tan bonito, tan especial, donde nos unimos todos los papis por medio de una frecuencia radial, el 107.7 nos une esta mañana. Bienvenidos y bienvenidas. Buenos días, buenos días, buenos días, buenos días, buenos días, buenos días, buenos días, buenos días, buenos días, buenos días, buenos días, buenos días, buenos días, buenos días, buenos días, buenos días, buenos días, buenos días. ¿Cómo amanecieron?
0: ¿Qué dicen los papis? Hoy amanecimos con varias noticias.
1: ¿Sí?
0: Para empezar, ayer se aprobó algo ahí de en el Congreso para beneficiar, digamos, entre comillas, a la población con todo esto que está pasando con el alza de los combustibles.
1: Ajá.
0: Sin embargo,
1: ¿sí?
0: Dijeron que igual van a seguir con las manifestaciones de hoy porque no están de acuerdo con lo aprobado. No queríamos así, queríamos de otra forma.
1: Así no nos gusta.
0: Al mismo tiempo, le cuento que amaneció más cara la gasolina.
1: ¿Entonces de qué sirvió?
0: No, porque todavía no ha entrado en vigencia. Ah. O sea, se aprobó, pero no es así como que de una vez.
1: Anda, de hecho, ahorita aprovechen a cobrar más caro.
0: Entonces subió 2 centavos el la super irregular y 1 quetzal más el diésel.
1: ¿A cuánto está ahorita?
0: Creo que está 47.
1: A la madre.
0: Y obviamente eso es un precio de referencia porque cada...

0: protestas. Escuché también que la gente que va de La Antigua a San Lucas y por consecuencia después a Misco y a la capital, ya está reportando que había un montón de buses en la donde se une, digamos, en la frontera entre La Antigua y San Lucas, buses que van a participar en una caravana, digamos.
1: Ok, del zorro.
0: En la caravana de el zorro gasolinero.
1: Ajá.
0: La cosa es que hay de todo, papi, hay de todo para hoy. Aquí
1: va a pasar de todo.
0: Lo que no pasa es que uno se aburra.
1: Eso sí.
0: Aquí lo sorprende a uno todo el día.
1: Eso también es cierto.
0: Bueno, papis, ya tenemos para ustedes
1: ¿qué?
0: El espacio en el cual se pueden desenvolver de manera oral a través de nuestras notas de voz al 5514-7777. Yo quiero saber hoy, aprovechando que es miércoles, ¿qué te pone de malas? Por ejemplo, eso de ver el precio de la gasolina sí me pone de malas, papi. ¿Eso me pone de malas a mí?
1: Eso me pone de malas. Solo saber que tengo que echar gasolina ya, que tengo que pasar a echar combustible, a repostar combustible. Me pone. Y vos decís, es que qué... Y apenas tengo para el almuerzo, pero tengo que echar. Y yo sé que eso no me va a durar todo lo que debería de.
0: Ajá, va. Y es que encima de todo, hay muchas cosas, según lo que hagamos, según nuestra actividad, según nuestro estilo de vida, que nos ponen de malas.
1: Me pone de malas.
0: Ahorita, por ejemplo, ha llovido un par de días y se ha sentido rico porque se ha refrescado.
1: Ajá.
0: ¿Sabe qué me pone de malas?
1: ¿Qué?
0: Que vienen 8 días de calor.
1: ¿Otra vez?
0: Y polvo del Sahara otra vez.
1: Eso me pone de malas.
0: Va a haber 8 días de lluvias reducidas nuevamente. Ajá. De días más calurosos. Más polvosos porque viene el polvo del Sahara.
1: No queremos. No.
0: Y en esos días también van a estar entrando una serie de ondas tropicales.
1: Ajá.
0: No tan sabrosas como esta, mire.
1: Eso.
0: Esta también es tropical, pero. Pero bueno, va a haber 8 días de calor. Eso me pone de malas, papi. Que no haya llovido, que se estén arruinando las cosechas. Ese fenómeno del Niño sí es un gran fenómeno.
1: Sí, hombre, ya estoy cansado yo de este fenómeno del Niño. Fenómeno.
0: Patojo chorreado.
1: Fenómeno del Niño.
0: Notas de voz al 5514-7777, notas de voz, donde ustedes nos digan qué los pone de malas, ¿les parece?
1: ¡Nos pone de malas! ¿Qué les pone de malas?
0: Me pone de malas que me manden pan con huevito, porque no me gusta, pan con jamón y queso.
1: Sí, puede ser que mini papi diga, me pone de malas saber que tengo que entregar una tarea enorme que me costó un montón y no me gustó, como me quedó, no me gustó la maqueta.
0: Sí, puede ser.
1: De la ceiba mocha.
0: Me pone de malas que hay acto cívico porque yo quedé en tercer lugar del cuadro de honor.
1: École.
0: Y no me tocó ni la bandera nacional ni el estandarte del colegio.
1: Es cierto.
0: Me toca llevar el libro de las reglas, el ¿cómo se llama eso? Como los 10 mandamientos, pero del colegio.
1: Los 10 mandamientos del colegio.
0: El manual de... saber cómo se llama, pero llevan ahí su cuadernito, hombre.
1: De aprestamiento.
0: Soy custodio... del reglamento escolar. Soy custodio. Y pasa el niño así con sus manitas extendidas y su librito en medio de las manos.
1: No, viera que no, papito.
0: Detrás de los pabellones.
1: Ajá. Eso a mí me pone de malas, digamos, cuando uno tiene su carro y ahorita como hay calor, ¿verdad? Dijo uno, pues lo voy a lavar. Lo voy a cargar bien bonito, bien limpio. Y te llueve.
0: Me pone de malas. ¿Sabes qué me pone de malas? La impuntualidad, papi.
1: ¿Ah, sí? ¿Te enoja?
0: Me enoja muchísimo. De la gente y mía. O sea, si por alguna razón me toca llegar tarde a algún lugar, pero me pongo muy mal. Me pongo súper de malas. Pero también me pone de malas que algún evento o algo que está programado para una hora empiece tarde. Y más de malas me pone todavía cuando alguien dice,
2: vamos a hacer un tiempo para esperar a los compañeros que aún no se han podido unir.
1: Y vos, pero si ya todos venimos los que están aquí, que empecemos.
0: Digo yo, podría haber sido yo uno de esos compañeros y venir tarde. Igual me hubieran valido madres.
1: Sí.
0: Bueno.
1: Me pone de malas cuando te dicen así como en cualquier situación, en el trabajo, en el colegio, lo que sea. Dicen, hoy tenemos una reunión.
0: Ajá.
1: Pero sabes que la reunión no es nada más que se pueda haber resuelto por medio de un correo.
0: Ah, la...

0: luces de la oficina de luz blanca fría a luz amarilla cálida.
1: Ajá.
0: Y también queremos informar que Normita de Nómina, ajá, va a estar trayendo paches los jueves.
1: Sí.
0: Únicamente se pueden vender durante la hora del almuerzo y en la cafetería, en el horario y lugar establecidos. Dense aquí todos por notificados, que tengan una feliz semana.
1: Y
0: con alegría.
1: Y también para recordarles que Don Panchito, el del parqueo, pues se enfermó. Entonces él no va a estar ahorita viniendo a abrir el portón. Tienen que bajarse ustedes.
0: También estamos haciendo extraoficialmente, y esto es parte de los anuncios de la oficina que no son parte de la comunicación oficial, pero extraordinariamente vamos a estar haciendo una colecta para ayudar a Virgilio, nuestro guardián.
1: Ajá.
0: Porque ya viene el año escolar. Y él, como ustedes saben, tiene a Virgilito Junior.
1: Ajá.
0: Y va a entrar ahorita a primero primaria y necesita comprar.

0: la cafetera, marca Wishpool.
1: Se quebró la de la oficina.
0: Se quebró la de la oficina.
1: El vaso.
0: Y no venden solo el vaso. Entonces, si alguien tuviera uno, por favor, estaremos con él o ella agradecidos.
1: Fin de la reunión.
0: También se quiere informar que se hizo un cambio administrativo, el cual obedece a la compra de papel higiénico rosado.
1: Sí.
0: Ya no va a ser blanco.
1: Sí, ahora tenemos otro proveedor.

0: este programa. Ustedes empiezan a mandar notas de voz, 5514-7777. Aquí arrancamos.
1: ¿Qué los pone de malas, va?
0: ¿Qué los pone de malas? Es la pregunta de hoy. Queremos saberlos, queremos conocerlos. ¿Qué a ustedes los saca de onda? Así que vamos a arrancar. Yo soy Chepe Valladares.
1: Yo soy Abner Figueroa. Y esto es...
0: El

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0: Estamos de regreso en el show de los papis. Ya son las 6 de la mañana con 20 minutos y tenemos notas de voz de los papis que nos dicen qué es lo que a ustedes los pone de malas.
1: Los pone de malas. Me pone de malas es la pregunta hoy para todos los papis. ¿Qué es eso? ¿Qué es eso de verdad que te saca de onda? Que vos dices, ah, es que me pone de malas. Eso me puede... Me pone de malas despertarme y ver que no hay agua en la casa.
0: Ah, la gran que se fue el agua en la noche.
1: Se fue el agua. ¿Por qué? ¿Qué pasó? Ayer estaba bien.
0: Todo estaba bonito.
2: Papis, a mí me pone de la chingada el que me manden a apoyar a otras sucursales, Mega Home, y que no nos colaboren ni con la gasolina.
1: Pero
2: me mandan hasta Parcenas Villanueva, segundo día consecutivo, y no nos apoyan con la gasolina. Y quiera que no hay que salir temprano. El día de ayer salía a las 4:40 de la mañana porque nos querían a una cierta hora en la Mega Home. Y hoy también, ya estoy llegando. Los quiero, papi, saludos y besos en la cola.
0: Ay, te queremos, papi, besos en la cola, pero de la Roosevelt.
1: Ajá, en la cola, obviamente, la cola que estés ahorita.
3: Ajá. Hola, papis, buenos días.
0: Hola, papi, ¿cómo están? Buenos días.
3: Un tráfico de miércoles, pero a mí que me enoja que hoy salí 5 minutos tarde y hay un mega tráfico. Eso sí me pone de malas, porque me puede representar quedarme una hora parada. Saluditos, papis.
0: Saludos, papi.
1: Saludos. Me pone de malas.
4: Buenos días, papis.
0: Dímelo tú.
4: A mí me pone de malas empezar el día sin tomar mi café. Si no he tomado mi café, no me hablen.
1: No me hablen, no me busquen, no me saluden, nada.
0: Es que yo siento que si no he tomado mi café, no me hallo.
1: No me hallo, sin mi cafecito.
0: No me hallo y entonces me enojo, hombre. Es que no me hallo. Entonces cuando yo no me hallo, me enojo.
1: Pues sí.
0: Si no me enojo es porque me hallé.
1: Ajá.
0: ¿Verdad? Pero cuando me vengo,
1: no. Todo lo contrario, claro.
0: Es porque no me hallé.
1: Eso sí es cierto. Ay, usted, don Braulio.
0: Pero ni toca la puerta, hombre.
1: Qué bárbaro. Eso, don
0: Hola,
1: Braulio.
0: Papi, dice, quisiera que felicitaran a mi mami Gloria y a mi abuelita Mirza, que están de manteles largos.
1: ¡Eso!
0: Que Dios las bendiga, que cumplan muchísimos años más de vida, que las queremos muchísimo y que disfruten de su regalo de cumpleaños. Vamos en camino ahorita, mirá, a los hostales del Istra.
1: ¡A celebrar!
0: Dice, papis, a celebrar, que se merecen eso y más.
1: Qué
0: con
1: bonito.
0: Mucho amor de papi Isa y papi Fer. Para su mami, Gloria, y para la abuelita Mirza, felicidades.

0: buenos días. ¿Podrían enviarle un saludo? Súper, ultra, mega 107.7 especial. Ajá. Dice a mini papi Javier Montenegro.
1: Saludos, Javi.
0: Está cumpliendo hoy 12 añitos.
1: Qué bonito, qué bonita edad.
0: Díganle que lo amamos con todo nuestro corazón. Estoy muy orgulloso de la persona.

0: te falte en la vida. Amor y felicidad. Felicidades, papi, los queremos mucho.
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0: ¿Qué es lo que te pone de malas?
2: Hola, papis, buenos días, buenos días.
3: Buenos días.
2: A mí me ponen de malas las injusticias. Por ejemplo, en mi trabajo hubo una situación donde me vi involucrada y no aclararon la situación. Eso me pone de malas. Ando de un... ay, coraje, porque se debió aclarar, pues eso me pone de malas. Pero tampoco voy a dejar que arruine mi paz mental. Así que, papis chulos, no han dado la doble. Nos vemos, bye bye, la violetía bye, desde bye. Esta hermosa carretera de Villa Canales. Bye.
0: Bye, saludos, bye, bye. Te voy a dar un chiquitiquitiqui, bye bye.
1: Ya dieron la doble.
0: Todavía no la han dado.
1: Ya dieron la doble.
4: Me ponen de malas los motoristas en el tránsito.
0: Ok, está bien, se vale.
1: Se vale.
5: Hola,
1: se vale.
5: Papis, buenos días, ¿cómo están?
0: Buenos días.
5: A mí me pone de malas todo, pero siento que soy madrugar, bravo. Ay, no, eso sí, me pone de malas, malas, malas, malas.
1: Me pone qué? De malo.
0: A mí, creo que a Chepe, no me molesta madrugar para nada. Ajá. O sea, a mí me dicen mañana hay que levantarnos a las 3 de la mañana. Digo, bueno,
1: toca,
0: está bien.
1: Toca.
0: Pero no me pone de mal humor. Pero sí siento empatía.
1: Ajá.
0: Por los que no son personas de mañana, sino ajá, que funcionan mejor en la noche y viven en un mundo donde todo funciona temprano.
1: Sí.
0: Digo, pobres, porque ¿qué haces?
1: ¿Qué haces cuando vos no sos una persona madrugadora?
0: Sí, no sé si se levantan de mal humor, están así como que todos groggy hasta las 10, 11 de la mañana, eso. Hasta las 10, 11 de la mañana.

0: No.
1: Bienvenida.
2: Me escucharán muy emocionada, se preguntarán por qué hoy me toca asamblea cívica. O sea, es como un acto asamblea cívico, pero este lo hacemos solo en septiembre.
1: Ya.
2: Porque hacemos como presentaciones, por ejemplo, hay unos que cantan, presentan un poema, bailan, hacen alguna gimnasia rítmica. Por ejemplo, este año también pusieron un acróstico y cosas así. Va, entonces hoy me toca a mí. Va, y nos toca baile.
0: Baile esta cumbia.
1: Ajá.
2: Cosme, vamos a bailar el Ferrocarril de los Altos.
0: ¡Ay, qué alegre!
2: Dos canciones que no me acuerdo cómo se llaman.
0: Las chacletas de Nagua Pérez y Lágrimas de Telma. Sí.
2: Típico, igual que el año pasado. Y quedé de abanderada.
1: Abanderada.
2: Así que estoy muy feliz. Cuando llegamos al cole, mi mamá les va a mandar una foto de cómo quedé.
1: Eso.
2: Y ya, una foto con la bandera.
1: ¡Qué bonito!
2: ¡Los quiero! ¡Bye!
0: ¡Te queremos, papi Kaylee!
1: ¡Qué bonito!
0: Y, ahora, Kaylee junto a todo su grado presenta.
1: ¡Adelante!
0: Baile folclórico, el Ferrocarril.

0: ¡Qué alegre! A mí me gusta mucho la marimba.
1: ¿Sí?
0: En ciertas ocasiones.
1: No todo el día.
0: Ah, no.
1: Un tampoco domingo al almuerzo.
0: Sí, ajá. Domingo.
1: Domingo.
0: No me la pongan todos los días a las 12 porque cambio la...
1: No.
2: Me pone de malas los que no piden vía en el tráfico.
0: Eso, me pone pero de malas.
3: Hola, papis, buenos días.
0: Buenos días.
3: Me pone de malas las motos. Las motos, ya, simplemente ver una moto en la mañana ya me pusieron de malas. Porque uno pide vía y nunca dan vía. Pero cuando uno no les da vía, ¿eh? Ahí sí se les viene encima a todos los motoristas, casi que. Pero bueno, feliz día, papi.
1: Feliz día, papi.
0: Saludos, papi.
4: Buenos días, papis. Me pone súper malas que me digan tranquila. No. Esa palabra en especial, o sea, yo exploto cuando me dicen tranquila.
0: Cuando nadie en el mundo de la tranquilidad se tranquilizó alguna vez porque le dijeran tranquilo.
1: Tranquila.
5: Buenos días, papis.
0: Date sosiego.
1: Sosegate vos.
5: Pincho.
0: Hola, Mari Carpi.
5: Me pone de malas cuando Dímelo. Vas a un comedor y te ofrecen el menú y decís, ah... Este es el que voy a pedir.
0: Ah, a mí también, ya sé qué vas a decir.
5: Y después te dicen, fíjese, joven, que se me acabó. Y uno ya con las ganas.
1: Sí.
5: Buenos días, chicos.
0: Uno ya bien mentalizado. Yo, ay, entre este y este, no, me voy a pedir el adobado. Mire el regalo. Con agua, si le quedó mal.
1: Sí, hombre, viera que esa no tenemos ahorita. Va, entonces, ¿sabe qué? Regálmelo con bistec de no sé qué.
0: Y, no, te dicen, ok. Y sus complementos, y uno, bah, regáleme con ensalada rusa y con papitas. Mira que con ensalada rusa sí, también le voy a quedar mal.
1: No, ay, pues se acaba de acabar.
0: Muy ahorita. Cara la papa.
1: Sí, hombre, está cara la papa.
0: Y uno bien bravo.
1: Ajá.
6: Hola, papis, buenos días.
0: Buenos días.
6: Un buen miércoles.
0: Igualmente,
6: papi. A mí me pone de súper malas que me cambien las planificaciones en el trabajo a última hora. Hemos venido trabajando en un evento desde hace meses y cuando hacen falta 4 días me cambian todo. Quieren que busque auditorio nuevo, quieren que busque proveedores nuevos, quieren que cambie la logística y que me saque saber de dónde.
0: más almuerzos
6: y más salones, o sea... No es así las cosas. Y encima todavía me llaman la atención a mí cuando propongo que nos atengamos al plan original porque dicen que estoy siendo conformista. Una desgracia, papis, que tengan un buen día.
0: Tú no explicas esa actitud confrontativa.
1: Ajá.
7: Buenos días, papis.
0: Buenos días.
7: Dos me ponen así súper de malas.
0: Dímelo.
7: Que me despierten cuando ya me dormí. O sea, de verdad me enoja. Y... tener que esperar. O sea, de verdad, no me gusta.
1: No le gusta.
0: Imagínate, papi, no sé si a tu bebé, pero imagínate que queda embarazada y está en espera.
1: No, papi.
0: Está esperando en 9 meses.
1: No, papi. ¿Sabes qué? Vamos a una canción.
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0: Bueno, papis, seguimos con más del show de los papis. 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
1: Tenemos notas de voz. La pregunta de hoy, ¿qué te pone de malas?
2: Buenos días, papis.
1: Hola, papi.
2: Feliz miércoles.
1: ¿Qué dice nuestra papi Marce?
2: A mí algo que me cae... Bueno, hay muchas cosas que me caen muy mal, la verdad. Pero... creo que la primera que se me viene a la mente es, por ejemplo, cuando estoy hablando con alguien, y esto me pasa principalmente con mi mamá, y creo que a mucha gente le pasa con sus mamás, que le estoy contando algo, le estoy hablando de algo, y están viendo su teléfono.
1: Ah.
2: Eso me enoja demasiado, o sea,
1: sí, conozco.
2: Y lo peor es que todavía actúan como que me están poniendo atención, entonces así como, ah, sí, ¿verdad? Sí, pues,
0: ajá.
2: Me cae súper mal, o sea, prefiero que me digan, dame un ratito, solo tengo que contestar un mensaje, a que estén actuando como que me están poniendo atención. Prefiero que me digan, dame un ratito, solo tengo que contestar un mensaje, a que estén actuando como que me están poniendo atención, pero en realidad me están ignorando, ya saben.
0: Ya.
2: Eso sí, lo detesto.
1: Siento

0: están en el teléfono, pero todavía no te dicen aló, sino que siguen con su otra conversación. Entonces vos, yo estoy hablando aquí con Chepe, por ejemplo. Ajá. Yo soy Maritzo.
1: Ajá.
0: Y entonces me suena mi teléfono. Yo te digo, papi, ¿esto es de qué? Y contestan. Y todavía oís, sí, porque yo le dije a Normita que le dijera. No, pero ¿para qué lo va a hacer? Mira, hazme un favor, jálame ahí el papel que no sé qué, no sé cuánto. Ahí lo dejé en la impresora. Aló,
1: ahí,
0: ¿qué pasó,
1: mi amor?
0: Ajá. Y uno, ¿qué? ¿Por qué no terminaste de hablar antes de contestar?
2: Como 10, sí, papis, pasa. Lo que me pone de malas es tenerte tan lejos, papi Ander, si no...
0: ¡My love!
1: ¡Uy, uy, uy, uy, uy, uy!
0: Yo ahorita me sentí...
1: Te sentiste seducido.
0: Ay, ya me sentía yo con la visa.
3: Seducido. Hola, papi, soy papi Rodri, acá reportándome con...
0: ¡Hola, Rodri!
3: Yo, la vez pasada, estaba en el cumpleaños de mi primo en Skyzone.
0: Okay.
3: La cosa es que fuimos a jugar fútbol, que se podía, lo que se podía. Y la cosa es que se puede acabar el tiempo. Porque cabal íbamos a jugar uno contra uno con mi primo.
0: Ajá.
3: Pero no se pudo. ¿Por qué? Porque nos dijeron cabal cuando estábamos a punto de jugar un minuto más. Y nos dijeron en el Skype, ya no se puede jugar.
1: No, hombre.
3: Y en ese momento, de cabeza yo dije, no, yo quería jugar un rato con mi primo. No se pudo.
1: Bye, eso, papi, te pone de malas.
0: Quiero, bye. Te queremos, papi.
1: ¿Qué horaridad?
0: ¿Por qué detienen mi hora de juego?
4: Hola, papis.
1: Hola.
4: Aquí voy de camino a la oficina con mi mamá y con mi hermano. Y a mí me enojan dos cosas en el tráfico.
0: A ver.
4: La primera es que mi hermano se queda dormido en el carro.
1: Sí.
4: Cuando vamos a tener una plática amena entre familias.
1: Despertalo.
4: Y la otra que sí me saca mucho de onda es que hay gente que prefiere cruzarse la calle cuando tienen una pasarela enfrente. Y es como que, o sea, ¿por qué hacen eso?
1: ¿Con qué necesidad?
4: Saludos.
0: ¿Para qué tanto?
1: Saludos, papi.
0: Te queremos, papi lindo.
1: Tenemos más notas de voz.
5: Hola, papi.
1: Hay un montón.
5: Buenos días.
0: Muchísimas.
5: Algo que me pone de mal humor.
0: Dímelo.
5: Es no tener dinero para algo que quiero. Besitos, papi.
1: Mi vida, toda la vida.
0: Y malhumorado todos los días, yo.
6: Papi, ¿cómo amanecieron?
0: Hola.
6: A mí que me cae mal es levantarse automáticamente, literal, un fin de semana.
0: Ah.
6: En lugar de dormir de largo, ya saben.
1: Sí.
0: Uno quisiera dormir de largo y de ancho.
6: Y que no pueda dormir después. Ah,
1: eso me pone mal. De malas.
6: Qué bonito miércoles.
0: Saludos, papi.
7: Buenos días,
0: Jocelyn.
7: Papi.
0: Hola.
7: Me pone de malas.
0: Dice papi,
7: que no hagan manifestaciones frente a mi casa. No, es broma, es broma. No, me pone de malas que a veces yo salgo con mi tiempo, pero la persona que se va conmigo sale un poquito tarde.
0: Ah.
7: Entonces me atrasa un poquito mi rutina.
1: Me pone de malas.
7: Besitos, Abner.
0: Besos, my love.
8: Buenos días, papi.
1: Buenos días.
8: A mí me pone malas el tráfico, muchacho, horrible. De ida y de vuelta y más cuando trabajas en zona
0: 10. Ah, es que salir de zona 10. Zona 10 tiene su propio campo gravitacional del que hay que escapar y es difícil.
1: Es el nudo del tráfico.
0: El mero nudo del globo.
9: Hola, papi. Soy una de las hermanitas Cartagena.
0: Hola. Hola.
9: Fíjense que a mí lo que me pone de malas es despertarme y ver que mi hermana sigue dormida. Adiós.
0: Pateale la cama, papi.
1: Yo no sé por qué, no se levanta ella primero.
10: Gracias, papi.
0: Hola.
10: A mí me pone de malas despertar sin un mañanero. O sea, no me gusta amanecer así, pues, o sea, sin un desayuno mañanero.
0: Ah, mira, pues,
1: es que cuando uno no come, se pone de malas.
11: Buenos días, papis. Papis, a mí me pone de malas ver noticias del país, por eso es que trato de evitarlas. Excelente día, papi. Saludos, papi Johnny.
0: Saludos, Johnny.
11: Llegué temprano a zona 10 a las 6:20, ya estaba regresando hacia el naranjo. Saludos.
1: Eso, papi. Qué buena onda.
0: Tapica.
1: Saludos, papi Johnny.
0: Saludos, papi Johnny. Vamos con algo de música y venimos con más del show de los papis.
1: No le cambien.
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0: llamadas que tengo ahí pendientes. Seguimos con más de La Party.
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1: Seguimos con más del show de los papis. Son las 6:55, papis. 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
2: 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Vamos con algo de lo que dicen los papis en cuanto a qué es lo que a ti te pone de malas.
1: Te estaba diciendo, papi.
2: Ah, sí.
1: Te pone de malas despertarme por el calor. Ajá. Y sudando del cuello, o sea, o que esté sudando. No sé por qué me suda el cuello cuando estoy durmiendo y hay calor. ¿Por qué? No sé, pero me pone de malas. A veces me tengo que levantar a cambiar de playera porque no aguanto.
2: Estoy todo sudado.
3: ¿Sí? Hola, muy buenos días, papi.
2: Hola, Carly.
3: ¿Has amanecido bien? Pues a mí lo que me pone de mal humor es que, ay, mi esposo y mis hijos a veces son meros desordenados. Cada vez que a veces me toca trabajar y regresar, encuentro todo patas arriba. No me ayudan. Gracias. Que tengan buen día. Saludos, mis papis chulos.
2: Buen día para ti también, papi, te queremos.
1: Solo meros desordenados, no mucho.
2: Un poquito. Dice, hola papi, si el tráfico de zona 6 está impasable. Ah, es que hoy es la graduación de los policías de la PNC.
1: Ah, sí, son 10,000 policías. ¿10,000 o eran?
2: Va a haber un poquito de tráfico. No,
4: hola papi.
2: No sé.
4: Soy mini papi Joao.
2: ¿Cuántos son 1,000?
4: Ya voy en el tráfico y voy a llegar a las 6:55. Pero yo tengo que estar ahí a las 6:45.
1: ¡Enrique!
4: No quiero llegar tarde.
1: ¡Ay!
4: ¡Enrique!
1: ¡Ya voy a llegar tarde! Hoy sí, les cae en la puerta del colegio.
2: La Miss.
5: Hola, papi.
1: Ahí va a estar la monitora.
5: A mí lo que me molesta es que no sé cómo se pronuncia.
2: ¿Las tareas? ¿Lo ponen de malas?
1: Sí.
2: Dice, buen día, papi. También me pone de malas que mi esposo no capte las cosas rápido. Literal, tengo que explicar con dibujitos. Será cultural porque él no es chapín. Saludos, dice Cintia desde New Jersey.
1: Papi, así somos los hombres, es en general. No, no.

0: compañero del trabajo que gana más que yo y es bien menso.
1: Solo lo miro y es como, ah, la gran puchica que viene. ¡Ay! Me dan ganas de socar.
2: ¡No!
1: No, ¿ah?
2: No,
1: no. No, no,
2: no,
1: ah,
2: no se soque a nadie.
1: No, no, no. Ah,
3: aquí. Buenos días, papi.
2: Hola.
3: Los enlatados. Buenos días, papi. Me pone de mala los enlatados en el tránsito. Solo colas, son.
2: Los enlatados. Ah, tal vez son los que. Los taxis piratas.
1: De plano, yo creo
2: me
1: que
2: imagino
1: sí.
2: Que
1: yo creo que tal vez sí.
2: Las refrescitas.
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2: Tenemos notas de voz.
4: A mí lo que me pone de malas es la mara choya. Ah, la gran puchica. La gente choya en la cola, en el pereza. Tránsito. Horrible.
2: La gente
1: con su parsimonia.
2: A la gaina.
1: Sí.
5: Buenos días, papi.
2: Parsimonios.
5: A mí lo que me pone de mal humor es que te pongan un jefe al que le tenés que enseñar. No es el jefe que te va a enseñar a vos.
1: Entonces, pone de malas.
5: Eso sí me pone de mal humor. Y lo peor es que tenés que hacerle ganas. Feliz día, papi.
2: Feliz día para ti también.
1: Feliz día, papi. Te queremos mucho.
2: Te queremos mucho, te queremos. Tenemos más notas de voz.
1: Sóquelas, papi. Sóquelas.
6: Papi, un montón. Se me pone de mal hacer tantos pagos.
2: A la madre, sí soy. Ya dejen de usarme solo como vehículo de tránsito para ese dinero.
7: Sí. Hola, papi. Buenos días. A mí me pone de malas desde primera hora que la gente sea impuntual en el trabajo. Que la gente llegue todavía a la y llegó tarde.
2: Ah.
7: Y que no quieran trabajar. Eso sí me pone de malas todo.
2: Es true.
7: Saludos, sheesh. Un abrazo.
1: Abrazo, papi. Te mandamos un abrazo.
2: Papito lindo. Papi Helio.
1: ¿Qué dice papi Helio?
8: Papi, buenos días. Me pone de malas que el gobierno le valga al pueblo de Guatemala. La verdad que qué injusticia. Eso sí me pone de malas. Las injusticias que al gobierno le dé igual lo que pase en el país. Saludos, papi. Bendiciones. Feliz miércoles.
2: ¡Feliz miércoles!
1: ¡Feliz miércoles!
2: ¡Cumbia!

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1: La Mega. ¿Qué te pone de malas, papi? Esa es la pregunta y tenemos un montón de notas de voz, así que vamos a seguir escuchándolos. Madre, sí, hay muchas. Tenemos una gran mora.
2: Me pone muy de malas que en mi día de descanso me pongan reunión y me dicen, solo va a ser una hora. Y después ya vamos por las dos horas y me quieren reponer el tiempo. Buen día, papi.
3: Pasa.
1: ¡Saludos!
3: ¡Saludos, papi!
1: ¿Manejar?
4: Para llegar a la ciudad.
1: Manejar para llegar a la ciudad.
3: Sí, para llegar a hacer tus
5: exactamente
3: cosas.
5: Exactamente lo que le pasó a la chica, de que le cambian a uno los planes cuando en un inicio dieron la instrucción y luego te lo cambian y que no era así, que tú entendiste mal. Eso, exactamente eso fue lo que me pasó a mí, y yo soy una mujer que sigue instrucciones. Te apoyo, chica. Es molesto, es bien molesto. Te apoyo, estoy contigo. La Violetía, desde esta carretera, que ya dieron la doble, bye.
1: Hoy sí,
6: la
1: ya.
6: Doble.
1: La doble,
6: bye. Días, papis.
1: Hola.
6: Días. Papi, Sammy.
3: Hola, Sammy.
6: A mí lo que me pone de mal humor es que no hay tráfico en la carretera y algún tonto anda ahí va lento en el carril izquierdo.
3: Eso cae mal, papi. Sí,
6: eso
3: es cierto.
6: Me pone de mal humor.
3: Lo detesto y lo odio y quiero que se mueran ellos.
1: ¡No!
3: Sí.
1: No, papi.
7: Papi, buenos días.
1: Hola, buenos días.
7: Soy Papi Tiago, soy nuevo.
1: ¡Eso!
7: Y a mí lo que me cae mal, lo que me pone mal, es que mi perrito me muerde a cada rato.
3: ¡Ay, Dios! Ese perrito, qué bárbaro, hombre.
7: Hola.
3: Hola.
7: Soy otra vez Papi Tiago.
3: Hola, Papi Tiago, otra vez.
7: Y quiero que le ponga las mañanitas a mi mamá, que hoy es su cumple. Se llama Beatriz y...

0: Hola papi, buenos días, les saluda Lucía.
1: Lucy, ¿cómo estás?
0: Podrían desearle feliz cumpleaños a mi novio Luis. Mira, Luis y Lucía. Viene acá conmigo en el tráfico.
1: ¡Felicidades!
0: ¡Chucha! Ahora díganle que lo amo mucho. ¡Felicidades, Luisito! De parte de Lucía.
1: Lucía y Luisito.
0: Ahí está. Ya, otro dice, papis, buenos días. Hoy está de cumpleaños mi tía Carolina.
1: La Caro, tía Caro.
0: Queremos que juntamente con Don Braulio le digan feliz cumpleaños a mi tía Carolina, cumpliendo 41 años.
1: ¿Qué?
0: Justa para nosotros, mira.
1: 41 años.
0: Muchas gracias, papi. Les

0: Buenos días, papis.
1: Miren, como recomendación, si mandan algún saludo de cumpleaños, pongan... ¿Para si qué? Lo mandaron como nota de voz, pongan, es un cumpleaños.
2: Ah, sí,
0: bueno,
2: ¿para
0: a mí
2: qué?
0: Lo que me pone de malas es que me llamen de los teléfonos o de los bancos diciéndome que en 5 días se vence mi factura y que ya voy a pagar. Si uno ya lo sabe, hombre...
2: Lo que pasa es que no le gusta hacerse
0: todavía
2: loco.
0: Cuando uno no ha pagado, pero ese ya son otros 20 pesos.
1: Pues sí, pero hasta ellos ya ven tu patrón de no pago.
2: Ajá, pero...
1: Miren, señorita, ¿usted ha visto que yo he pagado puntual? No, caballero, por eso lo estoy llamando. Entonces, ¿para qué me llama si yo no pago?
2: Sí, igual, aunque usted me llame, no voy a pagar.
1: Mire, ¿usted cree que su llamada me genera a mí ingresos?
2: No.
3: Hola, papi.
1: Hola, papi. Hola. Yes.
3: Hola. A mí lo que me molesta es cuando... yo soy muy detallista con alguien, ya sea personal, sentimental o una amistad, y decís, ay, no me nace dárselo, yo quiero ser especial con esa persona, pero cuando es tu turno no es el mismo sentimiento, entonces ahí te das cuenta que mejor no, ya no.
2: Siempre no, gracias.
3: Pero sí, cae mal. Saludos, papi.
1: Saludos, papi.
4: Buenos días, hola, mini papi Fer.
1: Hola, Fer.
4: Lo que me pone de malas son dos cosas. Uno, levantarme temprano porque no me gusta. Y dos, y si no como, me enojo porque...
2: Yo también. No.
4: Saludos.
2: Saludos, te queremos, mini
5: Hola,
2: papi.
5: Hola, papis, buenos días, papis. Lo que a mí me enoja es despertarme temprano e ir a la escuela.
1: Ah. Eso me pone de malas, no me quiero levantar temprano.
2: No quiero, nunca más.
6: Buenos días, papis. Soy Hola. Papi Fabio. Y lo que me enoja es que cuando estoy con mis amigos y mis amigos hacen algo, me regañan a mí en vez de a ellos.
1: ¡Ah, la gran!
2: ¿Por qué?
6: Adiós, unos... papi.
1: No fui yo, Miss, fue el Roberto.
2: Fue Robert, si yo no fui, Miss, de verdad.
7: Hola, castigado. Papis, buenos días. Es y un por gusto saludarlos.
1: Hola, Dominica.
7: La verdad es que a mí lo que me molesta es de que voy en mi carril, hay muchísimo tráfico.
2: Ajá.
7: Y cuando uno ya va llegando, que se está descongestionando el cuello de botella, el de metras como que si soplando las moscas estuviera, en vez de estar ayudando en el tráfico. Eso me molesta mucho, papi.
2: ¡Saludos, papi Dome!
7: Bueno, ¿qué les diré? ¡Feliz día, papi!
1: ¡Feliz día!
8: Hola, papis. Buenos días. A mí me cae re mal, pero así, re mal.
1: Pero ve,
8: que la gente
1: mal.
8: No responda los buenos días. O sea, uno dice como buenos días porque uno es cordial y es educado. Y no responden buenos días o buenas noches o buenas tardes, cualquier saludo, no lo responden. Eso me cae muy mal. No se les acaba la vida por responder un saludo, es educación. Feliz día.
2: La gente, sí, es que ponerte subirse a un elevador y decís buenos días y la gente no te contesta de vos.
1: Mi abuelita decía, ¿cómo es de triste saludar en un potrero? Ningún caballo saluda.
2: Nada, no saludan las vacas.
9: Papis, a mí lo que me pone de malas es los papás. A ver, una pregunta para los papás. ¿Por qué quieren dejar en la puerta del colegio a sus hijos? Sí, ahí hay que dejarlos para que uno sepa que van a ingresar y que no les va a pasar nada malo. Pero me ahorillo, no hago estorbo, pongo mis intermitentes, me quito. ¿Por qué tienen que estacionar el carro exactamente en la puerta del colegio? ¿Por qué? Yo llevo a mi hijo y me ahorillo para no hacer estorbo. Y camino una casa, es que ni siquiera son cuadras, es una casa de distancia del colegio. Entonces, ¿me comprenden? ¿Por qué hacen eso, papis? ¿Por qué hacen eso los padres? ¿Por qué?
2: Sí, digo lo mismo. ¿Por qué hacen tanto tráfico en los colegios?
1: Es que también,
2: cuando los niños no van al colegio, no hay tráfico.
1: También es cierto.
10: Hola, papis.
1: Nada, le puedo decir yo en contra.
10: A mí me pone de malas que las oficinas donde trabajo están en zona 10 y me toca venir a las plantas de Palín y que encima de eso la jefa se ponga en el plan de me avisas cuando llegues, me avisas cuando salgas, me avisas cuando vayas a almorzar.
2: Es ajá, qué aburrido.
10: Super control horrible.
2: ¡Qué aburrido! Horrible. ¡Qué hueva!
11: Hola, mini papi, soy mini
2: la
11: papi
2: odio,
11: Joaquín.
2: Miss.
11: Y a mí lo que me cae mal.
1: La jefa es Miss.
11: Es sí. Que me levante temprano para ir al colegio.
1: Adiós, mini papi, te queremos.
12: Algo molesto para mí es que cuando me toca física, no llega el profesor de física y ya vamos con el uniforme de física, ya vamos con todas las pelotas y no llega el profesor de física y no tenemos física.
2: Para mí mis días más felices eran cuando tenía física, porque yo sabía que por lo menos un periodo me iba a mantener yo afuera fregando, fíjate.
1: Sí, pero lo peor es cuando te llegan así, no viene el profesor de física, van a recibir un periodo más de sociales.
2: Y matemática.
1: Y uno bien uniformado, papi.
2: Qué barbaridad.
1: Bye, de ver a qué hora te quitabas el pants para que te quedara solo bajo tu pantalón.
2: Tu pantalón de básquet. Ajá, la blanca.
1: La blanca del colegio. Ajá. Con el emblema en la nalga izquierda.
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14: Familia y amigos, seguimos tirando party. Y mucha, yo acabo de descubrir algo así súper cool. Prestenme mucha atención. Es que miren, hay mundos que son como normales, ¿verdad? Pero hay mundos donde todo se vuelve más divertido. ¿Cómo así? Miren, pues, llegó SpongeBob Blue. ¿Conocen Blueland? Esto es un...

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1: Estamos de vuelta.
2: Bueno, sí. No. Bueno,
1: 7 sí. Con 23 minutos, papi. Todavía tenemos notas de voz.
2: Ay, sóquelas, pues, papi. Ya las últimas y ya con eso le damos.
1: En la nuca.
2: Finiquitación.
1: Ok, vamos a
2: finiquitamiento.
1: Notas de voz. ¿Qué te pones mal?
3: A mí lo que me enoja es que me bocinen cuando voy lento en el carril izquierdo.
2: ¿Por qué si va lento?
1: Porque a mí me gusta, pero
4: toda
1: me gusta.
4: La gente debería saber que el carril izquierdo me cae mal.
1: ¿Qué?
2: Toda la gente debería saber que el carril izquierdo es para ir más rápido, pues. O sea, si vos tenés, o sea, no tenés prisa, si no tenés que manejar rápido, no tenés que llegar a ningún lado y tenés todo el tiempo del mundo, andate en el derecho.
4: Hola, papis, buenos días.
1: A mí me cae mal
4: y me ponen malas que no me pongan mi canción.
1: Que no le pongan
5: su canción. Hola, papis, buenos días. Lo que a mí me molesta es, primero, que en el trabajo nos cambien los horarios. Odio que me cambien el horario en el trabajo. Lo odio como no se imagina.
2: Se oye el odio en su voz.
1: Así, ah, pero.
2: Es melodiosa voz.
1: Odio.
6: Hola, papi. Soy Hola, papi buenos días. Marcela, y Hola, lo Marcia. Que me molesta es cuando yo me duermo temprano. No me gusta ir al colegio y mi hermano me molesta mucho. Adiós, los amo. Les voy a mandar 40,000 besos y 40,000 abrazos. Adiós.
1: Te queremos. Te mandamos 40,000 besos y abrazos también a ti.
2: También, de regreso. Hola, papi, todos los 40,000.
7: Lo que me pone de malas es que me interrumpa mi sueño. Eso sí, me levanta de la fregada. Y también que la gente no sepa leer. Uno pone los mensajes bien claros con instrucciones directas en el WhatsApp y la gente pregunta, ¿a qué horas va a ser?
2: Sí, me cae mal cuando uno da información, digamos, en el grupo de tus amigos, de tu familia, lo que sea, y vos pones todo ahí y hay alguien que no lee.
1: ¡Ah, la gran diabla!
2: Y esa
1: qué?
2: Persona, por lo general, es aquella que te dice, mira, y entonces, ¿a qué hora quedamos? Ahí está arriba, lee. O hay gente que, ponele, si vos sos de las personas que vende cosas en Marketplace o lo que sea, que te pregunten, así como...
1: ¿Y a cuánto?
2: ¿Y a cuánto? Y vos allá pusiste el precio.
1: Vendo t-shirt.
2: Mire,
1: nueva,
2: pero, mire, pero solo este color tiene. Y vos.
1: Única en existencia, AXL.
2: Viera que.
1: Tiene igualita, pero de manga larga, pero con tipo mameluco.
2: Ya no le vendo. De verdad. Ya no le vendo.
8: Hola, hola, papis. A mí hola, lo que me pone de malas son mis hijos adolescentes.
1: Es que sí, papi.
8: Tengo uno de 13, una de 17, y el pleito mañanero es de todos los días. Ella nunca está arregladita a tiempo y el hermano siempre le está reclamando. Pero sé que cuando crezcan voy a extrañar hasta estos pleitos, pero ahorita me pone de malas.
2: Ahorita no quiero.
8: Saludos, papis.
1: Ahorita brava me tienen.
2: Saludos, papi. Te queremos.
1: Te queremos, Sara.
9: Saludos, papi. Buenos días, equipo aquí, Byron, de Santiago, a mí, pues, lo que odio, detesto, me cae mal, son las personas que no tienen educación, igual cuando uno tiene las palabras de conciencia, de conciencia, todo lo demás, no.
1: La gente que no tiene educación en el tráfico.
10: Buenos días, papis.
2: Cae
10: a
2: mal.
10: Mí me molesta, me enoja, me cae mal ver tanto anciano en situación de calle. Que estén muy bien, papis.
2: Te mandamos un abrazo, papi.
1: Te queremos mucho, papi. Vamos a continuar con más de la programación y venimos con más del show. Los papis, ustedes no le cambien porque ya vienen los titulares.

0: titulares, las noticias muy al estilo del show de los papis.
1: Bueno, papis, ahora sí arrancamos con todo.
0: Esta mañana, 9 de septiembre del 2026, en noticias nacionales. El Congreso aprueba precios máximos de 39 quetzales para el diésel y la gasolina, para el diésel y la gasolina regular y 41 para la superior. Y hasta la gasolinera tiene menú ejecutivo. Mire, papi, 39 quetzales la regular, 41 la superior y por 5 quetzales más, no desea que le agrande su tanque.
1: El precio del maíz blanco aumentó 52 por quintal en la última semana y el frijol negro a 45.
0: No.
1: Según el monitoreo de precios del Ministerio de Agricultura, uno antes hacía el súper preguntando qué estaba barato. Ahora va preguntando cuál de todos está menos caro.
0: Continuando con el precio de la canasta básica, el tomate podría encarecerse aún más debido a la sequía, la menor oferta y el aumento de exportaciones hacia El Salvador. El tomate ya se enteró que allá afuera pagan mejor y dijo, con su permisito, yo aquí ya me di cuenta que no crezco profesionalmente.
2: Me veré con los vecinos.
1: Especialistas advierten que Guatemala debería de reemplazar buena parte de sus puentes debido al envejecimiento de la infraestructura y la necesidad de priorizar las estructuras más vulnerables. Aquí en Guate hay puentes que llevan tantos años ahí que ya deberían de tener placa de carro DPI hasta invitación a las reuniones familiares.
0: Bien, bien. En noticias internacionales, Apple presenta hoy su nueva generación de iPhone y se espera que incluya por primera vez un modelo plegable. ¡Por fin! El iPhone se va a doblar. Aunque el precio lleva doblándonos desde hace años a todos los demás.
1: Pegándonos a gran doblar. Estados Unidos anunció nuevas restricciones que incluyen prohibiciones a ciertas bebidas alcohólicas, productos lácteos y motocicletas provenientes de Canadá, además de nuevos aranceles de hasta 50% para otros productos que vengan igual desde Canadá. Hay vecinos que se pelean y dejan de prestarse azúcar, que sí, que mira, que regálame dos huevitos, que no sé qué. Estos vecinos dejaron de prestarse hasta las motos y toda la gente, nadie va. Punto.
0: Estados Unidos acusa a empresas chinas de la IA de usar cuentas premium compartidas para copiar capacidades de modelos estadounidenses. Al cuestionar a las autoridades chinas sobre la supuesta copia de la IA, dijeron, no, yo jamás la copiaría.
1: Los mercados están pendientes de las próximas decisiones del Banco de Japón. Mientras el yen continúa fortaleciéndose y aumentan las expectativas de cambios en tasas de interés, hay gente que ve el dólar que sube y sube y corre a cambiar sus ahorros. El yen ahorita está diciendo, permítanme la guitarra, que yo también quiero mi momento, llegó mi momento de brillar, soy el yen.
0: Dijo, somos yen, somos más de yen. En noticias de farándula, Chris Rock dice que solo volvería a los premios Oscar si estuviera nominado a un premio. Después de su última aparición, mínimo que lo sienten hasta adelante, que le den el premio y le asignen seguridad de primera fila. Guarura anticachetadas.
1: Taylor Swift y Travis Kelce tuvieron su primera cena pública como recién casados en Nueva York. Donde llamaron la atención por su salida y el atuendo de la cantante.
0: Okay.
1: Hay recién casados que todavía andan viendo quién lava los platos, quién saca la basura, será que nos va a ir bien, quién recoge la ropa sucia. Estos ya tienen hasta fotógrafos siguiéndolos a todos lados para ir a cenar y los andan celebrando.
0: Hoy cumple 60 años Adam Sandler.
1: ¡60!
0: Y todavía se viste como vos cuando tu mamá te dice, ay, andate rapidito por las tortillas, hombre, nadie te va a ver, ¿quién te vas a encontrar en la calle?
1: Celine Dion arma fiesta con sus fans en París. Celine Dion sorprendió a sus seguidores en París al salir de su hotel y encontrarse con un grupo de fans que comenzó a cantar sus canciones. Y de la nada empezaron ahí todos a bailar y que sí. Uno sale de su casa.
0: ¡A bailar!
1: Bueno, uno sale de su casa y espera no encontrarse al vecino caemal que le parquea el carro ahí o el que pone los tambos de enfrente de su banqueta. Celine salió del hotel y se encontró un concierto gratis debajo de la ventana. Y contenta ella, mira vos. Bien contenta, Celine Dion.
0: Linda,
1: Tan linda, Celine Dion.
0: Estos fueron los titulares. Las noticias de hoy. Muy a nuestro estilo. Ya venimos con más del show. Nos vamos.
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0: Estamos de vuelta en el show de los papis. Ya son las 7:45.
1: Momento de pedirles a todos los papis el tránsito. Los reportes del tránsito en voz de todos nuestros papis reporteros. Manden en este preciso instante ese reporte. ¿Por dónde andan ustedes? ¿Andan en las colas? ¿Hay tráfico o no hay tráfico? ¿Hay manifestaciones? ¿No hay manifestaciones? Queremos saberlo todo.
0: Nos dijeron que en zona 6 había problemas o correcto, problemas 4, 4, 4. De tránsito por la grabación de los policías.
1: Ajá.
0: También nos hablaron de posibles bloqueos, de caravanas de buses en la Antigua.
1: Sí.
0: Ustedes díganos dónde andan y cómo ven el tránsito hoy.
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0: Ahora sí, entonces, notas de voz al 5514-7777 con el reporte del tránsito. ¿Cómo están las calles de nuestra ciudad? ¿Hay o no hay manifestaciones, congregaciones, marchas pacíficas, algún tipo de bloqueo? Manden su reporte.
1: Llegaron a su trabajo a
0: tiempo. A través de WhatsApp 5514-7777.
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0: reporteros.
1: Es momento de escuchar a los papi reporteros y su reporte del tránsito. Así que vamos a ver qué dice.
2: Sabía
1: yo que se iba a asustar. ¿Qué dicen nuestros papi reporteros? ¿Cómo están las calles de Guatemala?
2: Ay.
1: Permítanme, porque, señor, gracias.
2: ¿Sabe que usted está dormido?
1: Respete el tránsito.
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3: Buenos días, papis. Para comentarles, realmente toda la San Juan y Roosevelt, cero tráfico. Cabe mencionar que hoy no hubo colegio para mi hija. Precaución, no tuvieron clases, va a ser en línea. Pero a la altura de la Toyota o Escala Roosevelt hacia Misco, sí hay un gran tráfico, pero comúnmente es por los mismos de Mixtra. Y tengo entendido, estaba viendo en Facebook, que a la altura del Molino se están concentrando buses extraurbanos para agarrar todo el carril hacia el Trébol, ¿verdad? Pero es lo que tenemos al día de hoy. Que pasen un excelente día, papis.
2: Cebolla.
1: Feliz día para ti también, papi. Gracias por tu reporte bastante completo.
2: Sí, me gustó.
1: Lo bueno es que en la Roosevelt cabe más carros, hombre.
4: No. Hola, buenos días. Hola, a la papi. Altura de Chaparral, entrando a Misco, una caravana de aproximadamente 30 buses.
1: Ok.
4: Que van en dirección a la capital.
1: 30
2: por
1: buses.
2: Chaparral dijo, ¿ah?
1: Sí, en dirección a Misco.
2: 30
1: Dice,
2: buses.
1: Voy hacia Jocotales y estoy desde hace hora y media aquí en la avenida Pedrera. Y no camina la cola. Si no les urge venir a los alrededores del estadio, no vengan. Es un desorden total. Para variar, no hay ni un solo policía municipal de tránsito. Se les salió esto de las manos.
5: Ah, okay. Ay, papi. Zona 1, tocado. Esta sí, zona 1 no tiene arreglo.
1: Okay.
5: O cuarta avenida, pero full.
1: Cuarta avenida.
5: Full.
2: Está socado.
1: Está complicado. ¿Habrá algún otro papi que haya visto alguna otra manifestación? ¿Algún otro grupo de personas o de automóviles o vehículos pesados que estén haciendo alguna protesta? Lo pueden reportar a través de WhatsApp al 5514-7777. Genios, con más de show de los papis, no le cambien.
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3: Estamos de regreso en el show de los papis, son las 8:04 y tenemos notas de voz que son, estoy 100% seguro, reportes del tránsito que entraron extempore.
4: Ah, dale pues, entonces démosle play.
5: Hola papi, buenos días.
4: Buenos días, belleza.
5: Espero estén muy bien. Yo reportando el tráfico, salí de zona 6, papis, me hice casi 2 horas para salir. ¿Qué? Solamente de zona 6.
3: Por lo de la policía.
5: Porque ahí se están grabando los policías y es un caos total, de verdad. Pararon el tráfico para meter en contra la vía unos buses y es un caos. La verdad que ahorita ya voy por el periférico y el periférico de norte a sur está bastante libre y vamos a ver a qué horas llegamos al trabajo, ¿verdad? Y si sigo con trabajo al momento de llegar.
4: Pero de llegar, papis, tenés.
3: Saludos, papi, ojalá que no te vaya mal cuando llegues.
6: Hola, sí. Papis, buenos días. Comentándoles de que a la altura de la salida de Senma hacia la capital hay una fila larga de buses y microbuses
4: por el Senma.
6: Me imagino que con dispuestos a hacer manifestación, algún tipo de bloqueo. Entonces el tráfico está duro y
4: terrible
6: de la de Villalobos, Mezquital.
4: Okay.
3: Gracias por tu saludos, reporte, papi. Saludos.
4: Gracias, papi. 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
3: Mandan aquí este video donde se pueden apreciar los buses que están haciendo... como esta caravana, digamos.
4: Ajá.
3: Van en el carril derecho, tienen pancartas y demás. Y el video pues nos va mostrando mientras ella va avanzando. Y dice, los buses van con dirección al Trébol. Roosevelt por el momento está libre hasta llegar a Miraflores. De ahí en adelante está impasable. Saludos.
4: Y Miraflores.
3: Atentamente, papi Luisa.
4: ¿Y qué va a pasar entonces cuando lleguen ahí al Trébol?
3: Donde ya solo se puede pasar...
4: dos carros. Ahí se van a poner.
7: Te saluda papi Ale. Estoy en el Boulevard La Pedrera hacia zona 1 y está complicado. Llevo casi 2 horas de tráfico.
3: No puede ser.
7: Esto no avanza.
4: Por lo de los polis.
7: Sí, ya.
4: Pues que, ¿por qué lo hacen en la mañana, pues? ¿Por qué no lo hicieron a mediodía?
3: ¿Pero por qué no lo hacen virtual? ¿Por qué los van a graduar ahí en persona?
4: O domingo, pues.
3: Dense por graduados, vale, amigos.
4: Vayan domingo.
3: Ah, la gran manda aquí dice, hola papi, esto es Molina Las Flores y ahí está la gran fila de buses. Uno tras otro.
4: ¡No!
8: Hola papis, yuca yuca, para salir de la zona 6.
3: Para salir de zona 6 hay muchos reportes.
9: Hola papis, buenos días. Yo quiero que me diga la señora que llamó, que dice que la San Juan y la Roosevelt está vacía, ¿de qué país son? Porque yo pasé y yo llevo 2 horas y media en el tráfico, la Roosevelt estaba... pesadísima y la San Juan igual, y también toda esta parte de zona 9 también sí, también está bastante congestionado.
3: Pero es que yo por eso les digo, si van a decir está libre aquí en la calzada San Juan, ¿a qué altura? Si la calzada, sí. Gran calzada.
4: Puede venir de ahí a la Florida.
3: No sabe.
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3: Tenemos aquí este último reporte que dice zona 6.
4: Ay, no se escucha, mamá.
3: No se oye, pero es un video.
4: Ah, ok.
3: Y sí está imposible. Dice la señora que es de Rusia.
4: Ah, es Rusia. Ah, bueno, güey. Está bien.
3: ¿Qué dedo tú? 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

0: llamaditas que tengo ahí pendientes. Seguimos con más de La Party.
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0: Bueno, papi, seguimos con más del show de los papis. Ya, prepárense porque les traigo algo bueno. Hoy sí les traigo algo que les encanta, yo lo sé, los pongo locos. Los pongo como locos.
1: ¿Por qué eres un loco?
0: Bueno, la verdad es que no tanto porque muchos a veces se enojan. Pero no importa. ¿Sabes por qué? Porque ya se viene Chepe Te Prueba en un ratito.
1: ¿Va? Ok, en este segmento, como ustedes saben, nos ponemos a prueba a ver si logramos descifrar algo que Chepe nos tiene que explicar. Y esa es otra parte del Chepe Te Prueba.
0: Ese es difícil.
1: A ver si Chepe lo logra explicar.
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1: Seguimos tirando paria aquí en la Mega y ya se viene Chepe Te Prueba.
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2: Demasiadas cosas.

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2: Bueno, pues, ahora sí, en Chepe te prueba, bienvenidos una vez más a estos juegos que les traigo yo, que a veces ni yo los entiendo, pero va, ahí van, va.
1: Pero alguien superior me dio la respuesta.
2: Y la gente se molesta, pero hay gente que le gusta. Entonces, por eso les traemos hoy este juego de Chepe te prueba. A ver, pongan atención, pues, ¿verdad? Porque okay. Aquí viene toda la situación. Digamos que cualquiera de ustedes allá afuera, Abner, vos también, okay. Un día van en la calle caminando y de la nada, pero vos tranquilo así, como no sé qué, hasta silbando, cantando, y de la nada se para una furgoneta enfrente tuya, te agarran unos policías, te meten a la furgoneta y te encierran en un psiquiátrico.
1: O en un hospital psiquiátrico. Un
2: hospital psiquiátrico.
1: Ok.
2: Te encierran ahí, va, y vos despertás ahí, ¿qué pasó? Pero vos estás cuerdo, o sea, vos no tendrías por qué estar en un hospital psiquiátrico. Y hay personas que cuidan la puerta. Y a estas personas les tenés que decir algo para vos salir.
1: Ok. ¿Verdad?
2: ¿Qué les decís para que te crean para que vos puedas salir?
1: O sea, no, lo lógico, digamos, lo primero que uno pensaría es, no estoy loco.
2: Ah, okay.
1: Déjame salir, Poli, no estoy loco.
2: Va, espérate. ¿Qué le dirías entonces? Déjeme salir, Poli, no estoy loco.
1: Ah, sí.
2: Va. Si le dirías eso, no saldrías.
1: Ok.
2: No saldrías, porque déjeme salir, Poli, no estoy loco, no sale. Pero digamos que si vos le decís, señor, necesito cuidar a mi jirafa, te dejaría salir.
1: ¿Qué? Entonces si le digo, Poli, tengo unos mandados que hacer.
2: No salís.
1: ¿No?
2: No. No salís. No, no te dejarían salir. Pero digamos que si le decís, señor, necesito ir a casa. Si salís.
1: Ok. Si le digo a la Poli, no sea malo.
2: Sí, si salís.
1: ¿En serio?
2: Ahí sí salí.
1: ¿Lo convencí?
2: Sí, lo convencí.
1: Bueno, notas de voz, 5514-7777. ¿Qué harían, qué le dirían ustedes a esta guardia, custodio, ajá, para que los deje salir?
2: Ahora, si vos le decís, Poli, Poli, mi mamá está triste, ¿te deja salir?
1: ¿Me deja salir?
2: Sí.
1: Y si le digo, Poli, está atrapado. No, ayuda.
2: No salís.
1: No.
2: No salís.
1: ¿Alguien sabe cómo salir de este nosocomio mental? ¿Qué hay que decirle al Poli para que lo deje salir a uno? Esa es la prueba de, exacto, Chepe te prueba hoy.
2: Entonces, si yo le digo, quiero salir mi Poli, te deja salir.
1: ¿Quiero salir mi Poli? Sí.
2: Sí, sí.
1: Tenemos nota de voz, vamos a ver. Ya, yo sentía que ya tenía la llave de la puerta, ahorita me perdí.
3: Yo le digo, hola papis, yo le diría,
2: te deja salir.
3: Poli,
2: salir mi policía.
3: Mis gatos me esperan.
1: ¿Sale o no sale?
2: No sale.
1: ¡No!
2: No sale.
1: No sale, no sale, no sale, no sale, no sale. Se queda adentro porque está muy loca la papi. ¿Qué dicen los papis entonces? No sale. Va, ¿ah? Entonces, ¿qué le podría decir para salir?
2: A ver, yo le podría decir, señor, necesito ayuda en casa.
1: ¿Y si salgo?
2: Y salgo.
1: ¿Qué pasa si yo le digo, aló? ¿Qué,
2: ¿aló?
1: Pasa, ¿qué pasa si yo le digo, Poli, quiero ir a fumar?
2: Sí salgo,
1: pero todos se quedan adentro porque están muy locos. ¿Qué dicen los papis? Notas de voz, 5514-7777. Creo tener la clave para poder salir.
2: Sí, a ver, si vos le decís,
1: pero por eso,
2: ajá, pero no, tenemos que mandar a estudiar notas de voz ahorita, después de la nota de voz que dijo Abner, ¿va?
1: Ajá.
2: ¿Ya?
1: A ver, tenemos aquí. ¿Pongo esta nota?
2: Dale.
3: Buenos días, papis. Yo le dijera, Poli, usted sabe que la gente sigue diciendo que tú y yo estamos locos.
2: Tú y yo estamos locos de amor.
1: No, papi, eso
2: locos
1: es lo de...
2: Locos de amor.
1: No hay no de queso, sale. Nomás de papa.
2: No sale.
1: Te digo, Poli, no hay de queso. Nomás de papa.
2: No, no salís.
1: Diabla.
2: No salís.
1: ¿Qué pasa si solo me le quedo viendo y le digo, ¿a qué hora sale? ¿A qué hora hay tortillas?
2: No salís.
1: ¿No?
2: No.
1: Si le digo, ¿a qué hora hay tortillas? ¿No me deja salir?
2: No.
1: Y si le digo, shh, Poli. Véngase conmigo al oscurito.
2: No salís tampoco.
1: Y si le digo, Poli, le doy su guacal.
2: No, no
1: salí. ¡No!
2: ¡No!
1: ¡No! Pero si ya me dio mirar.
2: Me dio mirar, le doy su guacal.
1: Papi, entonces, dice aquí, buenos días, papi, le saluda Juan Callejas.
2: ¿Qué dice Callejas?
1: Papi, ¿ustedes quieren saber cómo nos puede dejar salir el Poli? ¡Un billete, papá! Yo le he hecho, yo le he dicho, cuando estaba en el sanatorio y he tenido problemas judiciales. Solo digo, mi Poli, que está al lado aquí también, son tíos los dos. Son los que hablan. No, papi, que te regresen al hospital.
2: Sí, no sé qué pasó. Bueno, se van a dar por vencidos. Yo les voy a dar la respuesta.
1: ¡No!
2: Pero al volver de esta canción...
1: ¡Pausa!
2: ¡Y volvimos!
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0: Estamos de regreso en el show de los papis. Son las 8:42.
1: 8:42.
0: Y vamos contigo, Chepe, que nos vas a decir qué pasa con Chepe Te Prueba.
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0: Ahora bueno. Sí, Chepe, volvemos contigo al set allá en Miami, en nuestros estudios internacionales. Bueno, ahora bueno. Sí, Chepe, volvemos contigo al set allá en Miami, en nuestros estudios internacionales.
1: Bueno, listos, ya para Chepe Te Prueba la respuesta, aquí la traigo.

0: Poli, una frase con cinco palabras. Alguien más escribió aquí, yo creo que hay que decir frases cortas.
1: Ajá.
0: Otra persona puso, papi, son cinco o menos. Supongo que está hablando de cinco palabras.
1: Ajá.
0: ¿Frases de cinco palabras? ¿Frases de cinco palabras o menos?
1: Ajá, no.
0: No.
1: No es la respuesta, ninguna de esas es la respuesta.
0: ¿Frases cortas?
1: Tampoco.
0: No, alguien está escribiendo aquí, hay que decir señor o poli al inicio.
1: No.
0: Si alguien dijo poli, hay que decir señor, y si alguien dijo lo otro, lo primero.
1: A la gran, esa está maluca, no.
0: O sea, si vos decías poli, yo tenía que decir señor, y si vos decías señor, vos tenías que decir poli.
1: Ajá, como irlos alternando.
0: Alternando.
1: Ajá.
0: ¿No?
1: No.
0: Bueno, me rindo.
1: Bueno.
0: Me quedo ahí, hombre, igual ni ahí le dan de comer a uno, lo bañan, lo cuidan, ¿no? Muy baño de esponja al día.
1: La respuesta es la siguiente. Digamos que si para vos salir, le decís, señor, déjeme salir, ¿va?
0: Señor, déjeme salir.
1: Ajá, señor, déjeme salir.
0: Y si salgo.
1: Y entonces ahí sí salís.
0: Ok. Ya,
1: ¿va? Entonces, la siguiente persona, para poder salir, debe de repetir la cantidad de palabras que había en mi frase para salir.
0: Señor, déjeme salir. Tres.
1: Digamos, para poder salir. Pero como no sabías, ibas a decir cuatro, tal vez, o cinco. O
0: cualquier cosa. Iba a decir, poli no sea mala onda.
1: Ajá.
0: Entonces, poli no sea mala onda, son cinco.
1: Son cinco.
0: Entonces, ahí no.
1: Pero yo te digo, no puedes salir.
0: Ok.
1: Pero
0: entonces después tengo que decir otra de tres palabras.
1: No, es que decir una de cinco, porque la última frase que dijo la última persona es la que tiene el número de palabras que te deja salir.
0: Aunque no haya salido porque esa persona no hizo match con el anterior a él.
1: No, ajá.
0: Ah, sí, pues no tiene ningún sentido esto.
1: Por eso.
0: Justo lo que me temía.
1: Por eso es que son mis juegos de lógica que ni yo los entiendo.
0: Ya, entonces, había que decir una frase con la cantidad de palabras de la última persona.
1: Exacto.
0: Pero si me equivoco, no puedo salir, pero ese es el nuevo número regente.
1: Exacto. Exacto. Muy bien.
0: Ahí me quedo, hombre. Si total... No ha de ser tan feo.
1: Y todos estamos locos.
0: Pues sí.
1: ¿Verdad?
0: Yo sé, pero sabe que a raíz de este problema que usted está presentando, siempre he pensado en algo que me podría dar mucho miedo.
1: ¿Qué?
0: ¿Cómo contradice uno una opinión profesional de alguien que dice, está loco?
1: Enciérrenlo.
0: Sí, que no loco, pues, pero o sea, un diagnóstico clínico que pues, tiene esquizofrenia, tiene demencia, tiene...
1: Está demente, y vos...
0: Sí, o sea,
1: no mientras estoy, uno, pero es que así dicen los dementes, que no están locos.
0: Mientras uno más trata de demostrar que no está loco, más loqueras hace.
1: Ajá, más loco te ves.
0: Ajá. Y entonces uno dice, no, me va a calmar, mire pues.
1: Yo creo que existe alguna película de alguien que metieron así a un manicomio.
0: Hay un montón.
1: Sí, por equivocación.
0: Dice, papi, yo mejor digo Beetlejuice tres veces y que me ayude a salir. Me echo unos mis siete padres nuestros a ver si me dejan ir a algún lugar.
1: Bueno, esa es la respuesta. Vamos a ir a un corte comercial y seguimos con más del show de los papis.
0: No le cambien, ya venimos y seguimos tirando más party aquí en la Mega 107.7, your official
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0: preguntas que tengo ahí pendientes. Seguimos con más de La Party.
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2: Estamos de vuelta en el show de los papis. Son las 8:52 minutos y tenemos que.
0: Ahora te contamos. ¿Qué hay de nuevo?
2: Miren, papis, salió este álbum remasterizado de Beyoncé.
3: Ajá.
2: Es 20th Anniversary Deluxe Edition.
3: No, pues.
2: B-Day.
3: Ajá.
2: Se salió hace un par de semanas y es con el que celebró Beyoncé 20 años de su famoso álbum original que salió en el 2006. De aquí salió la canción que escuchamos hace un par de días también, bueno, la semana pasada específicamente, de Beyoncé junto a Selena en una colaboración póstuma.
3: Ajá.
2: Pero del tema Get Me Bodied, que es un clásico de Beyoncé,
3: ajá,
2: salió este enfoque fresco, totalmente renovado, de una alianza entre, muy inesperada, la verdad, entre Beyoncé y Maluma.
3: Ajá.
2: Pero tiene una mezcla pop y sonidos urbanos y un fragmento de una canción, no se los voy a decir cuál para que lo oigan, de Celia Cruz.
3: Celia Cruz.
2: Sí. Ajá. Entonces tiene un fragmento de Celia Cruz y una colaboración entre Beyoncé y Maluma. Así que vamos a escuchar esta canción. Esto es lo que hay de nuevo hoy.

0: Ahí está la canción, papi, como dirían los
1: pingüinos. No, gracias.
0: De Madagascar.
1: ¿Qué es esto? Ahí viene. ¿Qué es eso?
0: Los pingüinos de Madagascar.
1: No.
0: Cuando dicen.
1: Ay, no. Está horrible.
0: Está. Aquí nos mandaron los papis. Papi, ¿por qué hicieron eso con la canción? Dice que sea la primera vez y la última que escuchamos esa canción.
2: ¡Qué horrible canción, por Dios! ¿Qué es eso?
0: Es la nueva canción de Beyoncé con Maluma, pero mucha gente está hablando de ella, papi. Está horrible.
1: Sí, yo a también, mí me pareció que solo le metieron así como una locura ahí, así como hagamos
0: bulla. Yo hubiera hecho una mejor mezcla en mi casa y no sé mezclar.
1: Sí, no sé qué pasó.
3: ¡Está horrible!
0: La canción original, ¿la han escuchado? Buddy. Se la voy a poner para que escuche un pedacito. Es esta. Es buena, es muy Beyoncé.
1: Pero esta es una cochinada,
0: hombre. Hicieron un Frankenstein ahí, horrible.
1: Bueno, pero ya la escucharon ustedes.
0: Ahí está, tenemos dos opiniones de notas de voz. Vamos a ver qué dicen los papis y con eso nos fuimos.
2: Ni siquiera se le entiende a Beyoncé el español. Está horrible.
0: Va, y también hizo un pequeño homenaje a Marc Anthony y a Celia Cruz en esa canción donde ella dice: "My English is not very good looking".
1: ¿De verdad eso dice?

0: Nos dimos cuenta, mi amor. Te queremos mucho. Seguí cantando en inglés.
1: Bueno, nos tenemos que pasar a retirar ya. Es hora.
0: Es hora de decir chao, bye. Nos vamos, pero volvemos mañana en punto de las 6 de la mañana. Yo soy Abner Figueroa.
1: Yo soy Chipe Valladares.
0: Oiga, mire, hay una última nota de voz.
1: No, ya no.
2: Esa canción está horrible.

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0: en mi defensa, yo ya había venido. Lo que pasa es que tenemos reunión. Ahorita están aquí todos sus locutores favoritos. Aquí están todos sus locutores. 9 de la mañana con 36 minutos. ¿Cómo están, muchachos? Buenos días. Qué gusto poder saludarlos. ¿Quién me cambió la silla de este lugar? Yo vine temprano, en mi defensa vine temprano. Tengo mi ticket de ingreso al edificio que comprueba mi venida temprano. Saludos a DJ Kenny para acompañarlos de aquí hasta las 12 del mediodía. Bienvenidos y bienvenidas a la programación. No, yo voy por el empleo del mes. De hecho, ahorita me felicitaron en frente de todos mis compañeros, aunque no les gustó. Jackie, yo vine, Jackie. Yo había venido. No estés. Va, pues. Va, un grito a todos. Mucha. ¿Será que todos pueden gritar porque no me creen? ¿Será que todos pueden hablar que todos están aquí porque la gente no me cree que aquí están todos mis compañeros?
1: Aquí estamos, aquí estamos. Aquí estamos.
0: Ya vieron, aquí están todos, aquí están todos. ¿Se dan cuenta? ¿Se dan cuenta? Latina Forever. 9:37, esto es la mega.

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1: 9 de la mañana con 40 minutos, 9 con 40. En este momento tenemos información importante. Es que siempre lo he querido decir. Tenemos información importante con nuestro enviado especial. Con nuestra enviada especial, Angélica, porque me imagino que Angie significa Angélica. Angélica nos envía fotografías desde la comodidad de su apartamento. Nos envía fotografías de todo el transporte extraurbano que ya está ingresando hacia la zona 1 por el periférico en este momento. Es decir, la zona 1 está empezando a ser colapsada. Otro poquito más. Regresamos a la programación habitual. ¿Qué pasó, mi Erika apasionado? ¿Cómo está, don Eric? Angélica, gracias por la información desde la comodidad de tu apartamento. ¿Cuánto vale la renta por ahí? Yo quiero saber. Me gusta esa ubicación. Porque comprar ni hablamos. Sea serio.

0: ¿Y será que los ojos que no ven, los ojos que no ven, corazón que no siente, sí o no, sí o no? Ay, ¿por qué no suena, pues? ¿Por qué no suena?
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0: Por gusto, tengo una reunión yo ahorita. Ojalá que estuvieras ingeniero ahorita para pegarle una su... Ah, adiós, mi Víctor. Víctor, ¿puedes saludar? Porque la gente no me cree que yo estoy en reunión y por eso dice que yo no estaba haciendo nada.
2: Sí, está...
0: Sí, por favor, espérate. ¿Ese habla?
2: Ya me dijo mi mamá.
0: No, ese tampoco es. Ya. Ese sí es. Ya. Ahí está, mira. Ay, qué bonito.
3: Ya me dijo mi mamá. ¿Estás en la radio? Sí.
0: Ajá. Ah, no, ¿por qué no has hablado?
3: No sabía yo que estabas en reunión.
0: Ah, ya viste. Ya viste. Ya viste. La gente no nos cree.
3: Mira, vos, los de enfrente ya no trabajan.
0: Ya no. Fíjate que no. Creo que vamos a hacer una torre de apartamentos ahí.
3: Ajue la gran. Ya les quitaron el parqueo.
0: Ya les están. Yo vi cómo les han venido a quitar los postes.
3: ¿Y qué pasó con la gente? Dije yo.
0: Ajá. Fíjate que yo me echaba mi buen taco de ojo, pero ahora ya no.
3: Bueno, ni modo, Kenny. Qué bueno verte. Te quiero mucho.
0: Adiós, mi Víctor.

0: ojos que no ven, corazón que no siente. Mira, le das volumen aquí y suenan tus audífonos. Te escuchaste, ingeniero. Ingeniero, puedes hablar. Ingeniero, vos solo por favor quiero que digas que si yo te molesto es por cariño.
1: Ah, sí, ¿con quién? Tenemos un tremendo cariño. Es mi rojo favorito, mi ley de confianza, mi amigazo del alma.
0: Exactamente.
1: Compañeros de litros.
0: Exactamente. Lo único que compartimos es el Guaro y el Real Madrid.
1: Madre, mujeres
0: no. No. No, compórtese, ingeniero, compórtese. 9 de la mañana con 45 minutos, vamos a un pequeño corte comercial.
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0: Puro talento en este momento, puro talento femenino en la cabina de la Mega. Háblame.
1: Hola.
0: Espérate, se no, femenino dije, vos no. Espérate, no te vayas, hombre, quiero que hables vos también. Espérate que tengo un minuto, los voy a entrevistar. ¿Qué tal? ¿Cómo estás? Mucho gusto. ¿Cuál es tu nombre?
1: Hola, mi nombre es Gaby Asturias.
0: ¿Qué tal? Mucho gusto, Gaby. Contanos, Gaby, ¿cuál es el motivo de tu visita a estas instalaciones?
1: Tenía una capacitación, fíjese. Ah,
0: muchas gracias. Siguiente, por favor.
2: Siguiente, ¿qué tal? Buenas tardes. Buenos días.
0: ¡La que canta!
1: ¡La que canta!
0: Y estás...
1: ¡La que...
0: No lo puedo decir al aire. No lo puedo decir al aire. No, no. ¿Qué tal? ¿Cómo estás, Adrianita? Contanos a qué debemos el honor de tu visita, Adrianita Leoni.
2: Vine a hacer el feo, literal.
0: Muy bien, Adrianita. Gracias por venir tarde. Siguiente. Adriana González,
3: yo
0: ¿cómo estás?
3: Vine a una capacitación. Muy bien, feliz, contenta de acompañarte. Gracias a todos por escucharnos. La Mega 107.7. Bienvenidos.
0: Muy bien, gracias, Adrianita. Pablito Escobar.

0: 55 minutos, 9 de la mañana con 55 minutos. Yo tengo una pregunta, ¿qué se siente vivir de mis impuestos? No, me vení, vení, mentira. ¿Cómo estás, Pablito? Pablito, te extraño.
1: ¿Estás?
0: Este es tu turno, viejo.
1: Este es mi turno original.
0: Ajá, yo te extraño aquí.
1: No, yo también, fíjate que extraño. El otro día encontré unos videos muy buenos de Kenny y el segmento del café.
0: ¡Hala, qué buenos tiempos esos!
1: ¿De verdad?
0: Sí.
1: Y hacíamos averías.
0: Ajá, por Dios, la palabra que es.
1: Averías que ya no podríamos hacer.
0: Ajá, sí.
1: ¿Cuánto era otra Guatemala?
0: ¿Cuántos cafés botamos?
1: ¿Cuántos cafés derramamos?
0: ¿Cuántos cafés platicamos llorando por ella?
1: Por ellas.
0: Por ellas.
1: No por ella, porque van a pensar que estábamos peleando por la misma.
0: Así va.
1: Sí, sí.
0: Sí.
1: ¿Cómo estás, Kenny? Has tenido... ahí estaba escuchándote. Buen programa, ¿eh?
0: Fíjate que, gracias a Dios, aquí estamos bien. Mantenemos el changarro, todo en orden.
1: Sí, así he escuchado. He escuchado.
0: Te extraño, Pablito.
1: Yo también te extraño, Kenny.
0: Te extraño, Pablito.
1: Yo también te extraño. La verdad es que extraño este horario.
0: Hablaríamos muchas cosas imprudentes.
1: Ah, no, ya, olvídate. Qué bueno que ya no estamos juntos.
0: Lo que pasa es que vos sos la persona que va en el carril correcto.
1: Y en
0: yo
1: el
0: soy,
1: derecho.
0: Y yo el soy derecho. El que... Ah, derechista. Yo soy el que viene. Siempre aprovechas para tu veneno, ¿va?
1: Siempre a la derecha, siempre.
0: Yo soy el que viene a jalarte al mundo.
1: Es que ese es el problema. Es que yo por eso no me acerco a Kenny, porque, ¿verdad?
0: Echa, así ya fuera, ¿eh? Le recomiendo un concierto con Pablito. No, es algo que no pueden perder en su vida. Tienen que ir a un concierto con Pablito. Pablito es. Lo voy a decir con respeto. Es la copa más alegre que yo conozco.
1: Gracias, gracias.
0: O sea. Es que no puedo decir la palabra que yo quiero, pero Pablito es lo máximo en un concierto. Ahí para uno, hasta teniendo invitaciones, era desayunar con una familia que uno ni conoce después. Para afuera llamando a teléfono.
1: Que me volví públicos. Muy amigo de la que conocimos, ¿te acuerdas?
0: Ajá,
1: ajá. Ya somos amigos.
0: De verdad.
1: Ya.
0: Así dije yo, y pagando pensión estoy. Somos amigos, dije yo.
1: También fuimos al concierto de Nodal juntos, Kenny.
0: Fuimos al de Nodal también. Bueno, Pablito, de verdad, qué honor tenerte por aquí. Gracias, te
1: Salud.
0: Escucho en la tarde. Que te vaya bien.
1: Saludos. Es que yo sé. Gente, Kenny.
0: Ve a seguir trabajando, Pablito. Ve a seguir viviendo de mis impuestos.
1: No
0: que
1: vivo
0: todo.
1: Los impuestos de nadie.

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1: Diez de la mañana con 8 minutos. Hola, Ale, ¿cómo estás, Ale? Buenos días. Bueno, yo le dije estás. ¿De usted, de tú o cómo? ¿O de vos?

0: saluditos también para Gaby. Gaby la vence la tecnología. Dice, no puede llevar el Waze y no puede poner la radio a la vez. Saludos para mi tía Gabriela. Hola Lore, ¿cómo está Lore? Buenos días. Eso de que me digan es que no se puede. Bueno, es que yo no tengo ese carro, va. Malaya va, doña Rosita. Malaya va. Pero hasta donde yo sé, todas las aplicaciones funcionan igual, entonces se debería de poder.
1: Yo sé que tú estás loca por probarle de hace tiempo. Te voy a dar.
0: 10 de la mañana con 9 minutos, 10 con 9. 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
1: La noche es la noche más linda de nuestra vida. Qué noche la que escribimos esta canción. La canción para regresar.

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Es el momento de complacerte. Quiero saber qué querés escuchar. Tú, vos o usted tiene en este momento el control, el poder, para que me digas qué canción va a sonar. ¿Estás desayunando en el carro? Provechito. ¿Estás desayunando en la oficina? También provechito.

0: Quiero complacerte, entonces habilitamos comunicación, notas de voz a través de nuestro WhatsApp 5514-7777 para que me digas qué canción va a sonar. ¿Cuál va a sonar? ¿Cuál va a sonar? Pero tiene que ser nota de voz. Bien, hombre, sí podés, nota de voz. Yo sé que sí podés. ¿Cómo está el tránsito? ¿Cómo está el tránsito en la ciudad?
1: Quiero pensar.
0: Mira, pues yo también te digo, please, mándame nota de voz. Porque es que si no, después me dicen, no, es que esa voz la querías poner. No, no, no, yo estoy complaciendo. Nota de voz. O sea, para la nota de voz, agarras tu teléfono, va. Ahí hay un micrófono en el WhatsApp. Lo dejas apachado. Y hablas. Así.
2: Yo quiero escuchar la de Pasarela de Dálmata, por favor.
0: Pasarela de
2: Dálmata. Y el tránsito está fluido, la verdad.
0: ¿De dónde a dónde? Disculpe, ¿de dónde a dónde? Disculpe, para saber en qué parte está fluido, ¿de dónde a dónde?
3: Si eres fotogénica, me te invito a mi
0: pa- 10 de la mañana, 24 minutos. Ay, ay, ay. 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

0: puede acercarme, porfa, papi.
1: Mi mamá se va a enojar. Mi mamá se va a enojar al escuchar esa nota de voz, pero la voy a volver a poner porque tal vez no se escuchó.
0: Papá, ¿puedes ponerlo de Amar a Ciegas, por Amar a Ciegas de Arcángel, porfa, papi?

0: Kenny Kenny, complaceme con la canción Corner Up de R. Kelly, Wisin y Yandel.
1: Oh. Ay, esa me equivoqué, esa ya la había puesto. Perdón, discúlpame. ¿Dónde está la nota? Es que tenía una nota aquí que se me traspapeló. Les pido una disculpa. Aquí está, ya la encontré, ya la encontré.
2: Hola, Kenny. Te saluda de aquí de Muebles Excelencia. Te escuchamos todos los días, aunque no te había hablado, pero ponerme por el momento. Gracias.
1: Por el momento, por el momento. ¿De quién es vos? ¿Será que la de Nicky Jam? Solo para saber si estamos en la misma sintonía. Si sí, por favor, confírmamelo. 10 de la mañana con 38 minutos, 10 con 38. 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
2: Number one. 10 de la mañana con 51 minutos. 10 con 51. 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
2: Licenciada Jacqueline, ¿cómo está, licenciada Jacqueline?

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0: Pendientes al tiempo, 11 de la mañana con 15 minutos, 11 con 15. Vamos rápidamente a un pequeño corte comercial. 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
1: De la mañana con 24 minutos, 11 con 24. ¿Qué andan haciendo, muchachos? ¿Qué andan haciendo? Quiero saber cómo está el tránsito de la ciudad capital. O pues si andan afuera, afuera de nuestras fronteras o en el interior, donde sea que anden, quiero fotografía en este momento. Fotografía con nombre en este momento para poder saber dónde andan y qué andan haciendo. ¿Qué pasó mi pez? ¿Qué pasó mi pez? Hola Ale, ¿cómo estás Ale? Ale, tú estás en lo que viene siendo. Eso ya es en la zona número uno, zona número uno. Te fuiste a meter al epicentro, Ale. ¿Para qué fuiste a la zona uno? Extraño tanto por dentro. ¿Qué pasó, Javiercito? ¿Cómo estamos, Javiercito? Javiercito, siempre se me confunden esos. Ese arriate se me confunde.

0: espérate, yo le voy a hacer zoom a la fotografía. Pareciera.
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0: Espérate, viejón, espérate. Pareciera cuando te encontré.

Esto se ve chilero, se ve chilero. Eso, ese bulevar parece allá en Villahermosa. Si yo no estoy mal. Parece allá en Villahermosa. RR, ¿sí o no? ¿Qué pasó, Danilo? ¿Cómo estamos, mi Dani? A ver, Dani, vos estás en lo que viene siendo. Uy, Dani, no me ubico, viejo. Hoy sí me perdí. Ya me di cuenta que tengo que volver a salir más a la calle. Ya me encerré mucho, necesito otra vez calle. O sea, dice, adivina. En el Boulevard Los Próceres, ¿cuál es tu nombre? Ingeniería y soporte, muy bien, saluditos. ¿Qué pasó, mi Oscar? ¿Cómo estamos, Oscarito? Buena onda.

Chacarito, estoy un poco perdido. Ahí sí no me ubico, fíjate. No, necesito más calle. Esto desde las Margaritas, desde las Margaritas. No sé. Saluditos, Jessica. ¿Cómo estás, Jessy? La bajada de San José Pinula, si pues. Es que sí. Sí, ya me di cuenta que sí. Ese es el relajo de San Lucas. Paz para Tecpan. Ahí me traes, mira pues. Mira pues, Oscarito. Te voy a pedir un favor. Depende a qué parte de Tecpan vas. Me traes unos miserrajes. Me traes choricito ahumado y me traes quesito de pita. Por favor. ¿Qué pasó, mi Kevin? ¿Cómo estamos, mi Kevincito? Esos son la zona número 9, Kevincito. Buena onda, papá. ¿Sí o no? ¿Sí o no? 11 de la mañana con 28 minutos. 21. Que le dé cumbia a la gente.

buena onda. 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
1: Once de la mañana con 39 minutos. 11 con 39.

0: 11:39.
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1: Felicitation porque hice mi tarea de universidad.
0: Hoy eat lion, my friend.
1: Hoy un comer lion at 6 o'clock in son 6.
0: Ay.
1: Kenny, ¿cómo estamos, Kenny?
0: Ay, tranquilo, mi hermano.
1: Hoy ya viste la nueva camiseta, es que era más calidation.
0: Mira, voy a evitar decir mi verdadera perspectiva de la camisa.
1: De las tres, me gusta más la última. Y pues te voy a admitir que la camisola de ustedes, la que tiene rayitas negras con rojo, está bonita. Hay que admitirla.
0: Esa está bonita, la verdad es que esa está bonita. Fíjate que yo vi la nueva que presentaron. No, honestamente no.
1: Sí, también con lo que no me gusta es el nuevo
0: dinero
1: del banco, pero...
0: Es que ahí tiene que estar enfrentote, va.
1: ¿Qué ahí paga el moyo?
0: Le paga el moyo.
1: ¿Y qué dice? Si son 20 o'clock o casi las 11:40, es la que tenés de fondo, muy buena.
0: ¿Esa que tengo de fondo?
1: Please, por favor, pero así completation.
0: Claro que sí, viejón, ahí viene tu rolita. Entonces, pues, abrazote, bueno, mi Javi.
1: Buen turno, mi Kenny, ¿qué te espero en The Work? ¿Qué día me caes?
0: Mi caer a tu work. Necesito empeñar un par de cositas. ¡Órale, güey!

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0: 11:52. ¿Qué pasó, Gustavito? ¿Cómo estamos? Allá con toda la people en la zona número uno. ¿Cómo están? Saluditos, pues. Buena onda, buena onda. Ya casi nos estamos despidiendo. Vamos con esto para complacer.
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saludos hasta México, allá en La Paz. ¿Cómo estamos, muchachones? En Baja California Sur. Ay, ay, ya se me quedó. Vicente quiere saludar a su esposa, Mercy, mi chapina hermosa que amo tanto con todo mi corazón, dice. Ahí está, pues, ¿qué talito? ¿Cómo la veis?

0: 11 de la mañana con 58 minutos. Pasen una feliz tarde, con permisito. Se quedan en buenas manos, por ahí viene Laurita para acompañarlos en el break. Nos escuchamos, si Dios lo permite, mañana en punto de las 9 de la mañana.
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arrancamos, ahora sí, arrancamos con el turnito del mediodía. Laura Bojorquez aquí presente, bienvenidos y bienvenidas al Break de la Mega. Ay no, muchas, si les contara cómo ha estado mi día hoy. Me acabo de dar tremendo susto, pegué tremenda llorada. Pero ya una de tres problemas se solucionó. Es que bien dicen que cuando uno le llueve sobre mojado, algo así. Miren, pues para empezar, en la mañana desperté con unas pesadillas horribles, pero así pesadillas de esas que uno se siente que lo están asfixiando y que se va a ahogar y que lo van a matar en ese momento, un espíritu que está ahí chocarero. Entonces no dormí bien, aparte de que madrugué. Quitemos esa parte. Ya que venía entrando aquí al parqueo, bueno, me bajo, me estaciono y me bajo, cierro la puerta. Me voy dando cuenta que las llaves del carro no estaban en mi bolsa. Intenté ver para adentro, pero no se veía nada, mi carro está polarizado y entonces entré en pánico y dije, ya dejé las llaves adentro otra vez, no puede ser posible, Laura, ¿dónde tenés la cabeza? Y en el afán para ver dónde rayos tenían las llaves, vengo, pongo mi pachón arriba del carro, lo puse mal, se viene para abajo y se rompió. Se hizo pedazos, se cayó el agua, me mojé el pantalón, me mojé los zapatos. Y en ese momento me eché a llorar. Sí, mucha, exploté, fue como... pura niña chiquita, ¿va? Pero después de la llorada me sentí mejor, me sentí tranquila. La cosa es que dije, bueno, primero voy a llegar, voy a saludar y después veo qué onda con mis llaves. Voy a llamar a un cerrajero para que me abra o voy a llamar a mi mecánico que también le hace de cerrajero. Rompo un vidrio, yo que sé, no abre tampoco. Quitándome la chumpa y me doy cuenta que las llaves estaban adentro de mi chumpa. Mucha, me volvió el alma al cuerpo, o sea, me sentí más en paz. Pero a todo eso ya me había pegado el susto, la llorada, la tristeza, el enojo. Ay, no. Pero ahora todo se compone. De ahora todo pa'lante. ¿Verdad, Vicente? Gracias, Vicente. No hay mal que por bien no venga, dice. Tenés toda la razón. No hay mal que por bien no venga. Por algo tenían que pasar las cosas. Por algo yo tenía que tener ese susto. Tal vez necesitaba sacarlo de mi sistema para resetear mi chip. Puede ser. Hola, Yancor. ¿Cómo estamos, Yancor? Cada momento se disfruta. Feliz día, linda. Ay, gracias. Pues, ¿cómo voy a disfrutar que se me rompiera mi pachón? No lo sé. Porque era un pachón caro. No lo compré yo, ¿verdad? Pero era un pachón caro. Por eso no compren pachones caros. 5514-7777. Ese es el número de WhatsApp a través del cual ustedes se pueden comunicar conmigo, mandarme notas de voz, contarme cómo va su mañana, qué tal han estado estas primeras 12 horas de su día. Ya van a ir a almorzar, ¿qué están haciendo? También pueden seguirnos en las redes sociales como @lamega1077, a mí como Laura_Vane3_. Hoy es miércoles, cinturita de semana, miércoles, casi jueves, casi viernes. Gracias por sus buenos deseos, saludos a mi querido Miguel, a Débora. Ay, ustedes son un amor, miren, es que por eso yo los amo. Cualquier pena que yo tenga se me olvida cuando estoy con ustedes. Una florecita para ti, ojalá te saque una sonrisa y te hago el día más bonito. ¡Ay, los amo! Son lo máximo, los quiero muchísimo. Bueno, dicho eso, sacando todas mis penas y frustraciones, vamos a arrancar este turno como se debe. Como se debe, con la mejor actitud, con la mejor audiencia, la mejor música. Está buena, sube la botella. Que vamos a poner esas canciones de Levanta penas, ya me molé. Canciones quitapenas. Inglés en Miami suena buena opción, ¿saben? Vámonos con esa. Así que bienvenidos y bienvenidas al Break de la Mega. ¡Arrancamos!

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2: Minutos, seguimos tirando party. Gracias por sus bonitos mensajes. Miren, qué gran red de apoyo la que tiene uno acá con ustedes. Me dicen que todo pasa por algo, o sea, todo tiene su razón de ser. Y sí, prácticamente el por qué todavía no lo sé. Pero más adelante sabremos por qué nos pasa cada cosa que nos sucede. No dije nada, pero dije mucho. A ver, 5514-7777 me dicen que su mañana ha estado bastante tranquila, normal. ¿Cómo está eso de los paros? ¿Ya liberaron? ¿Todavía no? ¿Siguen las manifestaciones ahí en la Aguilar Batres? Por favor, que alguien me actualice. Porque yo ando fuera desde temprano, entonces no tuve inconvenientes con el tráfico en ese sentido. Pero es importante compartir esta información con los demás para que así tomen rutas alternas, ¿verdad? Quiero que agarremos un pedacito de esta mañana antes de que salgan los chiquis del colegio para hablar de un poquito de algo paranormal. Por ahí alguien me escribió, Lau, ¿tú crees en espíritus? Y la verdad es que yo no, o sea, bueno, no creo ni dejo de creer, pero por el comentario que yo hice hace un ratito, ¿verdad? Que yo sentí que como que alguien me estaba asfixiando. Cuando me toca estar temprano en algún lugar, yo me voy a quedar a la casa de mi abuela, pero la casa de mi abuela está como abandonada, por así decirlo, les voy a contar. Resulta que ahí nos vamos a dormir un rato, en lo que se llega a la hora que llegue mi appointment. Pero las últimas veces que yo me he ido a quedar a la casa de mi abuela, he sentido como malas vibras. No sé cómo explicarlo. Yo no creo en espíritus, no creo en fantasmas ni nada de eso. O sea, probablemente existan, pero no es como que lo crea yo al 100. No creo. Yo puedo andar a medianoche en la calle y no me da miedo. Pero cada que me duermo ahí, en el lapso de las 5 de la mañana para las 7, tengo pesadillas, pero así pesadillas gruesas. Muchas de esas donde uno intenta hablar y no puede uno. O sea, siente como que tiene los ojos abiertos y no. Y a veces siento como que tuviera alguna presencia por ahí intentando aplastarme la garganta. No sé cómo explicarlo. Y dije, bueno, ¿será? ¿No será? ¿Será que hay algún espíritu por ahí? Yo hago mi oración, muchachos. Yo siempre voy, me persino, hago mi oración y me duermo. Pero me pareció algo, no

tú no crees en ellos, pero ellos sí creen en ti. Dice, ay, no, qué miedo. Mire, es que yo no soy miedosa. Yo puedo ver películas de miedo y tal la vaina y no me da miedo. No me asusto. Pero se me ha hecho curioso que estas últimas tres veces, no sé, como que algo quisiera invadir mis sueños en esa casa. ¿Qué opinan ustedes? ¿A ustedes sí les han pasado cosas paranormales reales? Ayer también casi me da un infarto, mucha, porque fui al cine, salimos de noche como a las 11, ya estaba algo desolado el cine. Yo venía caminando con mi hermana, voy a cambiarme el fondo. Yo venía caminando con mi hermana y no había nadie, mucha, nadie. Bueno, tal vez unos cuantos, dos, tres pelones, pero del otro lado del centro comercial, o sea, estaban en mi periferia, o sea, yo sí los podía ver. Veníamos platicando de lo más tranquilas y sentí que alguien me tocó el hombro, pero así bien fuerte, ¿va? Pero me lo tocó y entonces yo volteé a ver a mi hermana. Mi hermana tenía las dos manos arriba porque se estaba rascando la cabeza. Volteo a ver a mi lado izquierdo, no había nadie, me paralicé un momento, me asusté. Y que si era un amigo que me vio de lejos, corrió como que en silencio, me tocó y se escondió cuando yo volteé para ver quién rayos me estaba tocando, pero también a mí se me fue el alma. Sin nada me importa. Así que yo no creo en fantasmas, pero esto está muy raro. No estoy loca, a mí alguien sí me tocó el hombro, dije yo. Me asusté, o sea, me choqué. ¿Qué les puedo decir? Y luego me pasa eso de la pesadilla hoy, no sé, o sea, me dio miedo. Dije, como que tengo que ir a la iglesia más seguido. Regá con agua bendita y rezá, me dicen. Ok, voy a tener que llevarme el agua bendita la próxima. ¿Qué te fumaste hoy? Dice, no sé, nada. Simplemente cosas que pasan, mucho raro. A mí me han pasado cosas paranormales, dice Megan, cuando estaba en la casa de mi papá y era soltera. Pa, pero estaba sola. ¿Qué tipo de cosas paranormales te pasaron? O sea, yo siento que todo tiene una explicación alguna. O sea, todo tiene una razón de ser. Ejemplo, el susto que me dieron ayer, pues era una persona real, entonces no era un fantasma. Lo de mi sensación esa malvibrosa, eso sí no sé cómo explicarlo. Pero el hecho de que digan, ay, es que tocaron, o es que yo escuché que bajaron y subieron gradas. La explicación es que en la casa del vecino, pues las gradas también se escuchan, ¿va? Es que yo escuché una carreta en la calle. Iba el de la basura a medianoche ahí recogiendo las bolsitas, o sea, el seguridad de la colonia. Todo tiene una explicación, pero hay cosas que tal vez no. Ay, no sé cómo explicarlo. ¿Saben qué? Vámonos a una pausa musical mejor. Y al volver seguimos hablando de ello. Mejor si me mandan notas de voz, si ustedes han tenido algo cercano a lo paranormal, pero real, que sí tenga, que no tenga explicación alguna. O si no, aquí le buscamos explicación.

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1: ¿Qué dice mi querida Cecilia? Cecilia está ya en Quiché.
2: Hola. Buenas tardes, Milau.
1: Buenas tardes.
2: Ya aquí saludándote.
1: ¡Qué alegre!
2: ¡Feliz miércoles! Les saluda Cecilia Morales desde Quiché, ya aquí en sintonía en su programación. Me gustaría que me complaciera con la canción del hijito de Christopher Vélez y saludarles Cris Belnática del fandom Vélez, que tengas
1: hoy
2: un excelente
1: sí.
2: turno, Milau. Muchas
1: sí,
2: gracias,
1: Cecilia.
2: Y buen provecho.
1: Provecho para ti también. Aquí está, mis queridas Cris Belnáticas, les mando un abrazote. Vámonos con Christopher Vélez de lejitos, para que la disfruten, para que la canten, la bailen y que lo etiqueten a él y nos etiqueten a nosotros. ¡Woo!

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1: Ya se siente el almuerzo. Buen provecho para ti que me estás escuchando ahí almorzando. Mira qué rico se ve eso que estás comiendo. No tengo idea, pero me lo imagino. ¿Quién tiene hambre? Que levante la mano. Yo no tengo hambre porque ya fui a comer, entonces hoy comí como que medio tarde o comí temprano. Sería desayuno tarde. Bronché. Entonces no tengo hambre, pero ya huele el almuerzo. Cosas paranormales que les han pasado, pero que probablemente tienen explicación o no. Según ustedes no tienen explicación y yo digo que sí, todo tiene una explicación. ¿Por qué estamos hablando de esto? Porque en la mañana yo sentí malas vibras en la casa de mi abuela, que pues tiende a estar sola, abandonada. Aunque si le ponemos un poco de paranormal, hoy hubo un muerto, o bueno, pasaron dejando un cuerpo ahí enfrente de la casa de mi abuela, porque está el Ministerio Público. Entonces, ¿será que pudo su espíritu estarme atormentando ahí? ¿Será? Nah, tampoco. Miren, yo les digo notas de voz y me mandan un testamento acá y no solo yo sin poder leer bien. Hay una señorita por ahí que anda de cumpleaños, anda de manteles largos. ¡Feliz cumpleaños! ¡Feliz cumpleaños, mi querida Megan! Muchas bendiciones para ti. Que la vida te siga llenando de alegrías. Que tu familia, tu pareja, te llenen de mucho amor, te apapachen, te compren pastel, te compren ese regalo que tanto estás esperando. Pero el mayor regalo es estar con salud y con los que te quieren. Bonita, bonita. ¿Qué canción te puedo regalar? Ese va a ser mi regalo. Bonita la vida, Espérate, que yo dije que te iba a cantar Happy Birthday.

0: Ya saben, aquí tengo una lista de cumpleaños, pero para hoy no tenía agendado el tuyo, Megan, discúlpame. Yo dije que el siguiente que tenía agendado es para el 10 y pico, 17 creo yo. Miren, mándeme, ¿será que me puedes mandar, amiga, nota de voz? Porque si no me va a tocar sacar los lentes. Nah, los lentes que no tengo, ¿va? ¡Rosy! Rosy, de mi corazón, ¿cómo te va? ¿Cómo te baila la vida?
1: Hola, mira, puede que sí. Fíjate que a mí me pasó algo...
0: A ver, contá.
1: Similar, se podría decir, acá donde trabajo, en el apartamento. Ajá. Pues, no sé si supiste de un choque que hubo en Pochuta, de una avioneta que
0: ah,
1: se...
0: Ah, sí, sí, sí.
1: Accidente. Entonces, uno de los que, de los pasajeros, era, pues se podría decir mi jefe, ¿va? O sea, papá de los muchachos con los que yo trabajo acá. Ajá. Entonces, sí estuvieran pasando cosas bien extrañas aquí en el apartamento. Que como tú dices, uno trata de buscarles una explicación.
0: Sí, algo lógico.
1: Pero creo que no tenía. Pues yo la mayoría
0: cosas,
1: del tiempo
0: ¿qué cosas te pasaban?
1: Pasó sola y sí, estuvieron pasando cosas bien extrañas, como que se sentía una vibra rara. Y pues, nada. Buen día, Lau, te quiero mucho.
0: Yo también te quiero mucho, mi querida Rosy, gracias por compartirme, pero yo quiero saber qué cosas raras les pasan. Es que hay gente que dice, por ejemplo acá, los valiendo viernes insisten... Insisten en que aquí espantan. Patty también cree que espantan. Yo digo que no, todo tiene su explicación. Acá el aire acondicionado truena. Truena mucha, entonces no es quien le espante. A veces escuchan ruiditos así como de, como que fuera un algo así. Pero es porque el aire, o sea, son las corrientes de aire. Yo me he quedado acá de noche, sola. No me ha pasado nada, vengo fines de semana sola. Nadie me ha espantado. Todo le encuentro algo de lógica.
2: Ese pantisito no falla. Amarillo y sol. Esa vibra tuya, esa energía.
0: Por amar a ciegas de Arcángel, quiere la cumpleañera. Dice, ah, bueno.
2: Baby, tú me hiciste brujería.
0: Tú me hiciste brujería, dice Maluma.
3: Hola, Lau, buenas tardes. Qué gusto volverte a escuchar.
0: Hola.
3: Empezó el mejor turno de la Mega.
0: Exageras.
3: Y tu amigo El Visitador. La verdad es que pues yo sí creo en las cositas paranormales. Y ayer vimos con mi esposa El Sexto Sentido. Y wow. Espero que todo tenga explicación, porque si no, esa película tendría más sentido ahora.
0: Pero que estás muy bien, mira. ¿Qué les ha pasado?
3: ¿Me puedes poner la bachata de Manuel Turizo? Qué
0: con
3: gusto,
0: mucho
3: gracias
0: gusto.

0: dicen que sí les han pasado cosas paranormales, pero ¿qué? O sea, ¿qué específicamente? ¿Ustedes han visto flotar a algún ente? ¿Ustedes han visto flotar algún objeto? ¿Han visto algún bulto negro por ahí? No. Casi siempre son solo ruidos.
1: ¿Qué onda, Lau? Fíjate que yo soy igual que tú. Solamente que yo no creo ni dejo de creer.
0: Ajá, yo no creo, pero ni dejo de creer.
1: La casa de mis abuelos decían que espantaban. A mí me dejaron un par de veces solo. Y sí se escuchaba ruidos, pero la casa es vieja. Grande, vieja. Es aquí en la zona 1. Y pues hay mucho tráfico. Entonces yo, todos los ruidos que escuché, decía que era por eso, no era porque estuvieran espantando.
0: Exacto, tiene algo de lógica.
1: Yo le digo que yo voy a creer el día que esté una silla enfrente de mí, que esté nivelada y que ella solita se mueva un buen pedazo. Saludos, Lau.
0: Concuerdo con Johnny. Johnny, el día en que yo, estando en mis 5 sentidos, venga una silla, se mueva sin que no haya nadie más acá y se mueva enfrente de mí, ese día tal vez lo va a creer. O que hay algún peluche y se mueva ese peluche del lugar. Pero sabiendo que yo estoy sola, que no hay nadie más que me pueda espantar. Ya tengo lista acá la canción de Arcángel para que nuestra querida cumpleañera Megan se la disfrute, porque este es su regalo de cumpleaños.

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1: 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Tengo notas de voz, vamos a reproducirlos. Para quienes están conectando, estamos hablando de cuáles son esos acercamientos paranormales que han tenido, pero reales. O sea, que en serio ustedes dicen, me pasó. Yo, pues, yo soy bien escéptica. O sea, no creo ni dejo de creer, pero creo menos de lo que creo. No sé cómo explicarme. Y les estaba diciendo que hasta que una silla no se mueva en mi cara, o que algo levite, o algo por el estilo, yo no voy a creer en ello. Y me dice Alan, si se mueve una silla, salí de ahí. A refugiarte, porque eso es un temblor. Y sí, no es cuento.
2: Hola, hola, gusto saludarte. Te cuento que yo siempre he sido muy incrédula ante este tipo de situaciones. Sin embargo, te sé decir

0: Sí, me pasó una vez donde yo trabajaba, decían que había fallecido alguien ahí, que a veces pues su fantasma molestaba un poquito, ¿verdad? Se quedó así. Pero en un día de almuerzo en una cafetería que tiene la empresa, efectivamente mi gaseosa, que ya la había bebido, una de lata, no puedo decir que fue por el gas porque estaba llena, yo tomé un poquito, ya estaba destapada. Y se movió sola. Cuando yo dije eso y me asusté, mis compañeros no me creyeron. Entonces el agua volvió a regresarse, se movió dentro de la mesa, pero dando vueltas. O sea, sí, hay que creer, pero al mismo tiempo no hay que dejar de creer. ¡Feliz día!
1: O sea, se movió grueso. O sea, no fue así como solo como una pequeña movidita, tipo de que alguien haya pateado la mesa sin querer, ¿verdad? O sea, solo como que uno se mueve a veces y... O que un pequeño temblor y que se moviera la lata. O sea, se movió como que alguien la hubiese tocado. Ah, bueno, ahí sí no le encuentro la lógica al asunto. Puede que sí haya sido paranormal. Pero como decís, no creo ni dejo de creer.
2: Hola, Lau. Pues fíjate que a nosotros sí nos pasó algo, es que sí se movió. Mejor dicho, se quebró un vaso. Ajá. Tengo una amiga que trabaja en el Banco de Guatemala y para el cumpleaños de su novio, ¿verdad? Ellos como que piden prestado, por así decirlo, casas que pertenecen al banco. Y justamente ellos tienen una casa en el enfrente del Parque Central de la Antigua.
1: Okay.
2: Y pues salimos y todo, regresamos en la noche, ¿verdad? Me acuerdo que todavía fuimos a tomar agüita pura. Dejamos los vasos lavados y guardaditos de una vez, así que todo estaba en orden. Y en la mañana cuando nos despertamos, sí habían dos vasos de vidrio quebrados. Y digamos, como tienen como gabinetes, o sea, todo, como te digo, todo estaba guardadito. Entonces, ¿cómo se cayeron? No sabemos, ¿verdad? Pero la señora que limpia la casa, pues sí, dice que ella sí ha visto niños que pasan o que le tiran cosas cuando ella está limpiando. Entonces, que como dicen, no hay que creer ni dejar de creer, ¿verdad? Y otra cosa que me pasaba, digamos, es que cuando mi abuelito murió, él era enfermo renal. Y en la casa de mi abuelita había un tambo de agua, de esos con dispensador, entonces... hacía más ruido, digamos que como que le entraba aire y hacía ese ruido de cluc, cluc, cluc, cluc, ¿verdad? Entonces hacía más ruido después de que él falleció y mi abuelita le decía, hoy ya estás tomando tu agüita que no podías tomar, dale, mijo, ahí hay suficiente. Y cabal, como al ratito se volvía a escuchar, va, hoy otra vez ya estás tomando tu agüita, qué alegre, y ya lo puedas hacer.
1: ¡Qué nervios! ¿Quién diría que estaba ahí el espíritu de tu abuelo? Mira, o sea, con lo que dijiste de lo de los vasos rotos, ¿no será que en la noche alguien se levantó y lo rompió por accidente? Y luego le quiso echar la culpa al fantasma, porque nadie quería dar su brazo a torcer, me imagino. De ahí con lo del agua que se empieza a escuchar más. Eso sí es muy curioso. O sea, bien podría decirte, ay, es que se arruinó el aparato del tu dispensador de agua y por eso es que ahora cada chimbo que pones se hace glu glu glu más rápido o como que más frecuente. Pero puede que no tengas un dispensador especial. Entonces ese tipo de dispensadores no se arruinan, ¿va? Los eléctricos. O sea, si se arruinan, pues se arruinan seguido. Entonces, ay, no sé. Vamos a ver esta otra nota de voz, escuchar.
3: Hola, Lau. Pues donde yo vivía, un señor pues se cayó de un segundo nivel, se golpeó la cabeza y a la semana pues falleció, lamentablemente.
1: Uy, qué trágico.
3: Bueno, luego de eso, como a la semana de que él falleció, con mi papá vimos correr una sombra, salimos corriendo detrás de la sombra.
1: Ay,
3: porque según nosotros era algún ladrón o algo.
1: Ah, bueno.
3: Pero no había nadie, buscamos por todos lados, no había nadie y no había escapatoria porque literal, o sea, eran puras paredes en ese corredor. Y luego de eso, pues empezaron así como que a veces me tocaban el pelo, también escuchaba así como que lavaban trastes o meneaban los trastes, encendían el chorro, me prendían el equipo. Y ya digamos lo último fue de que vi la sombra de esa persona en ese lugar. Y cuando mi mamá fue a preguntar, al siguiente día que le preguntó a la señora, ¿verdad?, que era la esposa de él, resulta que ese día no había nadie ahí en su casa.
1: Eso sí suena bien grueso. O sea, eso sí suena paranormal. O sea, porque vio. Lo de los trastes, tal vez era tu vecina lavando trastes, pero si no tenías una vecina tan cerca, lo del agua, o sea, si tú lo presenciabas, me encendían el radio, me abrían el chorro y tú lo ibas a apagar, eso sí está muy loco. A eso sí no le encuentro explicación. Tipo de que estés así de la nada y el chorro se abre solito. Va, si a mí me pasara eso, ahí sí me asustaría mucha. Ahí sí yo me iría de espaldas. Ahí diría yo creo en esas vainas. Ahora bien, ¿ustedes se han atrevido a decirle al espíritu que los esté molestando? Tipo así como de, ya vete de aquí, no te quiero. O sea, ¿o qué puedo hacer para que te vayas? Porque a veces dicen que no es bueno hablarles a los espíritus para que uno no se, que ellos no se den cuenta que uno sabe que están ahí. ¡Hola, papi Jimena! ¡Qué alegre! ¡Qué alegre que vayas a venir por tu premio! Acá te espero, mira, te espero con los brazos abiertos. Visitador, rapidito, contame. Dicen por ahí, ese fantasma como que fue ama de llaves en su vida anterior. ¿Qué es eso de andar lavando trastes? Que ayude, va, que ayude, que haga algo. Mi mamá, bueno, tiene muchos dichos, mi mamá así como de, no dejen los trastes en la en el lavatrastos de noche porque le dejan trabajo a las ánimas. Y yo, ay, ya, no dejen un vaso cerca de sus camas porque entonces están invitando a las ánimas a que vayan a beber. Obvio. Ay, ay, ay. Yo, no dejen una silla mal puesta en su cuarto porque eso quiere decir que los están invitando a que se sienten. Y yo, ya basta, eso no es cierto.
4: Hola, Lau, te voy a contar mi experiencia. He tenido varios trabajos, uno de ellos fue en el cementerio de la zona 3.
1: Ah, eso estaría grueso, trabajar en el cementerio.
4: Pues ahí sí, el que no crea, se va a trabajar un añito por ahí, le juro que sale creyente.
1: No, gracias,
4: creyente
1: que no, gracias, papa.
4: Porque a mí me pasó que yo, pues, me gustaba almorzar en un mausoleo que estaba cerquita de las oficinas. Tenía una mesa.
1: ¿Mausoleo?
4: Y pues el lugar era tranquilo, fue en tiempo de COVID, entonces no había gente adentro, digamos, visitantes como tal. O habían muy pocos, entonces era la verdad es que bastante más seguro. Dejé mi comida ahí porque se me había olvidado pues el teléfono adentro del carro, lo fui a traer y cuando regresé, pues mi comida estaba vacía y el trasto
1: volteó. Se comieron
4: tu comida. Y se escuchaban unas risitas de niños, así, algo cerca, la verdad. Yo vi como un vestidito de una niña que se movía atrás de uno de los mausoleos enfrente de donde estaba la mesa. Y yo dije, bueno, niños, salgan de ahí. Ustedes se comieron mi comida, tienen hambre, quieren más comida, compramos más. Ajá. Y solo se escuchaban las risitas y que cuchuchaban algo. Horrible. Entonces dije, oh, bueno, entonces los voy a asustar. Entonces me di rodeé el mausoleo por el otro lado, del lado donde no se miraban ellos. Y cuando llegué a la parte de atrás, no había absolutamente nadie. Nadie.
1: ¿No
4: y solo
1: hasta
4: cuando rodeé el mausoleo fue que me percaté de que lo que había ahí, que parecía el vestido de una niña, tampoco existía, no había. Entonces, no sé, a ver, explícame, por favor.
1: ¿Cómo te explico eso? ¿Quieres que te explique? Ah, mira, pues, los niños son hábiles. O sea, imagínate, tal vez si era una niña que estaba ahí. ¿Qué hacía ahí? No lo sé. Bueno, tal vez visitando, los papás estaban visitando algún muertito por ahí. Olvidarte de un amor. Y entonces los niñitos estaban ahí jodiendo. Puedes estar con todo el mundo. Y cuando da la casualidad, pura coincidencia, que cuando tú rodeaste y dijiste, bueno, los voy a asustar, entonces ellos se fueron para otro lado, salieron corriendo, se te fueron de la vista. Aunque si no había mucho lugar donde pudieran correr y esconderse, ahí sí está raro. Pero yo creo que en un cementerio es como mucho más válido, ¿no? Que hayan espantos, porque ni modo, ahí descansan las almas. O en los cuerpos de las almas, y las almas ya se van al cielo o para el infierno, ¿va? No importa. Dime algo que te crea. Sin embargo, a mí no me da miedo ir al cementerio. No he ido, pero tampoco iría de noche. Tampoco soy tan aventada. O sea, no soy miedosa, pero tampoco tanto. Ay, vámonos a una pausa, ya me

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3: Entrando a la segunda hora de este turno, 1:09 p.m. Ya ahorita dejamos lo paranormal de lado, mucha. Ya me empezó a dar miedo porque ya no le encontré lógica a ciertas cosas que ustedes me estaban diciendo. Y dije, no, mejor no. Mejor machete, estate en tu vaina, no llames ese tipo de cosas, ese tipo de espíritus, no los queremos en la vida. Mejor hablemos de algo que sí nos importa, porque este es septiembre, mucha. Septiembre, el mes patrio, el mes más chapín de todos los meses. Yo siento que es uno de los meses más bonitos por las actividades que se realizan. Y es como nuestro momento de mostrar nuestra identidad chapina. Y por eso, a continuación, vamos a hacer un segmento. Así es, un segmento chapín, pero no es Mega Música Chapina. Vamos a hacer una prueba de identidad chapina. Porque los miércoles son de análisis, ya saben. Los miércoles analizamos diferentes cosas. Ya hemos analizado su vestuario, ya hemos analizado fotos de perfil. Que ese me gustaría volver a hacerlo, pero lo haremos como dentro de unos 15 días. ¿Qué otra cosa hemos analizado? Bueno, de todo. Ahorita vamos a analizar qué tan chapines son ustedes.
4: 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Esa mala vibra.
3: Le vamos a hacer como iniciando prueba de identidad. ¡Ay! ¿Les imaginan? 5514-7777. Quiero que me manden notas de voz o mensajes a través del WhatsApp. Para ustedes, ¿qué es ser chapín? Y yo les voy a decir algunas cosas y ustedes me dicen si sí es para ustedes. Siento como que, sí, yo lo hago, soy chapín. Por ejemplo, ¿cuántos de ustedes más de 3 veces al día dicen qué onda? Yo siento que decir qué onda mucha, qué onda vos, cómo estás, eso es muy chapín, ¿o no? ¿Qué cosas hacen o dicen ustedes que sean así que chapinas? Sí, Lau, yo digo mucho qué onda, dice, ok. 5514-7777.
4: Síguelo, tira un paso.
3: Notas de voz, ¿qué tan chapines son?
4: Pasa la página,
3: cosas que nos hacen ser chapines. Que decimos y hacemos. No solo decirle chiquito, o sea, decir chiquito, bonito, ponerle hito a cada palabra. Eso también es muy chapín, honestamente.
5: 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Pasarte en la borrachera, na.
3: Va sin ir tan lejos.
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3: na. ¿Cuántos de ustedes comen ceviche?
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3: Con galleta.
5: 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Puede estar con todo.
3: ¿Ustedes comen ceviche con galleta o con nachos? Yo, por ejemplo, siento que es muy chapín comer ceviche con galleta, pero no cualquier galleta, sino que una galleta Club Extra, por ejemplo. Quien no come, chapín que se respeta, come ceviche con Club Extra, o me lo van a negar.
6: Buenas tardes, Laura. Yo digo mucho cabal.
3: Cabal, sí, yo también digo mucho cabal. Mi mamá una vez me dijo, ya tenés que dejar de decir cabal. Y yo, ¿pero por qué? Si es muy chapín y no tengo otra palabra para decir lo que necesito expresar con cabal. Y ella me dice, puedes decir exacto, pero no, entonces ya no sería chapina. A ver, chapín que se respeta. Dice también mucho chulo, o sea, chulo, ay, qué chulo está eso.
7: No, Lau, con soda.
3: Con soda.
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3: mundo. Nosotros decimos soda y es gaseosa. Obvio, tiene que ser con galleta Club Extra. El ceviche se come con Club Extra. Va. Unas Club Extra. Con quesito crema. ¡Ah, la qué rico! ¡Aló!
8: ¿Qué onda?
3: Hola, apasionado.
8: ¿Cómo te va?
3: Mira, no me vayas a salir con alguna barrabasada o algo fuera de lugar, por favor.
8: No, yo te lo escribí.
3: Ah, bueno, suficiente con lo escrito. Ahí me quedo con eso.
8: Sí, porque mira, yo sé que no puedo decir tantas cosas.
3: Mira, ¿qué otra cosa decís que hacen los chapines? O sea, que es algo de nuestra identidad.
8: Ah, decir que si miras a dos perritos haciendo puerco cositas, te va a salir el escupelo en el ojo.
3: ¿Qué? ¿Eso
8: nunca has oído eso?
3: No, nunca había oído eso. Qué loco.
8: De que si miras a dos perritos haciendo cosas indebidas, te va a salir una bolita en el ojo. Que le llaman escupelo.
3: Menos mal, nunca he visto eso de ahí.
8: O sea, eso pasa en el barrio, a vos, con perritos callejeros.
3: Ay, no, qué locura. ¿Qué tal, apasionado? ¿Cómo te va? ¿Cómo te trata la vida?
8: Valiendo cheto, reina, porque se le ocurrió a un graduando, pues, decir vaya esta vida. Y pues que el tráfico está terrible.
3: Decir vaya esta vida.
8: Ay, ay, ay. Y aquí en el Atlántico hubo una persona que dijo bye.
3: Dijo ya
8: ahí
3: no quiero.
8: Por el Gran Cañón, kilómetro 15.
3: Ah, la gran. Está lejos tú.
8: Por el patojo, porque era chavo, era graduando. Iba con su uniforme de graduación y todo, por el patojo.
3: Ay, que en paz descanse. Qué feo.
8: Pero para los que van para allá abajo ya saben por qué es el tráfico.
3: Ok. Bueno, ya tenemos esa información. Gracias, apasionado. Mira, ¿alguna canción que te mueva el corazón hoy? ¿O nada?
8: Tírate una del álbum Los Vaqueros, de Wisin y Yandel.
3: De Los Vaqueros. Hoy no es como para andar con ese tipo de rolas, pero bueno.
8: ¿Cuál? Ah, basta, bueno. Pues ponete la de... Ah, la de Algo Así, de Belé con Shakira.
3: BL.
8: BL, vaya.
3: BL. ¿Cómo me dijiste? Se me olvidó.
8: BL.
3: No, hombre, la canción.
8: Ah, Algo Así con Shakira.
3: Algo.
8: Mira, pues, por estarme regañando, ni siquiera pones atención.
3: Sí, perdón, me disocié un ratito. Ya tengo lista.
8: Voy a quejar con Kenny, vas a ver.
3: ¡No! Anulamos queja.
8: No, ¿sabes que Kenny es mi buzón de quejas?
3: ¿En serio? ¿Por qué te quejas solo con Kenny?
8: Sí, porque Kenny me escucha, me comprende, nos comprende a todos. Dice, Kenny es como la tía de todos.
3: Dice que te comprende. Nah.
8: Me juzga, yo sé, y se burla de mí. Pero así lo queremos.
3: Así lo queremos, sí, es nuestro confidente. Es nuestra mano derecha. Tienes razón.
8: La buena fe, reina, órale.
3: Chao, apasionado, un abrazo. 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
1: Club Can't Handle Me de David Guetta es lo que estaba sonando ahí en la programación de La Mega para quienes me estaban preguntando. Buena, buena canción. Esa canción suena en festivales. Bonita, bonita. ¿Cómo estamos, Papi Jimena? ¡Hala, Papi Jimena! Bonita la vida, bonita. No me avisaron que estabas aquí.

Ay, no, mucha. A mí sí me gusta conocerlos a ustedes, pero yo les dije, avísenme cuando estén acá. Pero a mí se me va la baranda y cabal me vino a hablar aquí Marta, pero no me dijo que estaban aquí. Yo les dije, avísenle a la recepción que me venga a llamar. Pero no. Mire, mucha, ahí me estaban diciendo que comen ceviche con tamal. ¿Cómo así? ¿Alguien más come ceviche con tamal? Qué combinación más rara. Bueno, como es miércoles de análisis, miércoles cinturita de semana, miércoles de análisis, 5514-7777, quiero que hoy me manden una foto clarísima, pero clarísima como el agua, de su palma de la mano. Así es, hoy vamos a poner en práctica lo que he estado viniendo leyendo de la quiromancia. Vamos a ver si logro analizar las líneas de la mano, pero no todas. Hoy vamos a hablar de la línea de la vida. Que por cierto, es un mito que si la línea de la vida está larga o está corta, eso significa que ustedes van a vivir mucho o van a vivir poco. Nada que ver, eso no tiene que ver con...

No es el tamal que pensás, dice Rodrigo. Son tamalitos blancos, te van a funar. No, sí entendí, tamalitos de chipilín. Hubo alguien que me dijo ahí un tamalito de chipilín o con tamalito de masa. Pero se me hizo raro, ¿va? O sea, como con tamalito. No con tamal navideño, pues, no, obviamente. Eso sí sería muy raro, o sea, acompañarlo sí, pero no comer con ello. Pero ese no es el punto, Rodrigo. Estamos hablando de la mano, de la línea de la vida. Si ustedes no saben cuál es la línea de la vida es la que viene entre el pulgar y el índice, pues hay un quiebre, ¿verdad? Que va de ahí hasta la muñeca. En la mano tenemos marcadas tres líneas.

0: bueno, no del amor, pues es del corazón. La línea del corazón, está la línea de la cabeza, la línea de la vida. También está la línea, esas son las tres marcadas, va. De ahí están las otras que no se ven mucho, que son la de la salud, la del dinero y la del destino. Pero hoy vamos a hablar, voy a ver si funciona, la línea de la vida, que es la que está del pulgar, o sea, sale del pulgar, bueno, entre el pulgar y el índice, hasta el medio de la mano, hasta la muñeca, ¿ok? Mándenme las fotos y al regresar yo voy a darles el análisis, ¿ok? Papi Jimena, ¿qué pasó, Papi Jimena?
1: Hasta Lau, yo voy a ver a la puerta si salías. Yo dije, tal vez le dio mi mensaje.
0: No, no lo vi. Yo te dije, decile al de la recepción que me llame, porque no vi el mensaje. O sea, en eso alguien creo que me vino a hablar, entonces me distraje. Y ahorita que ya revisé WhatsApp, vi que hasta ya te habías ido. Y no salgo, es que uno no sale de cabina, amiga. Uno no sale si no lo llaman. Entonces uno no se entera qué es lo que está pasando allá afuera. Así que ni modo, para la próxima. Pero yo sí te quería conocer. Bueno, mándeme fotos, 5514-777. Limpie su cámara, por favor, porque si no, no voy a poder analizar bien la mano. Mándeme foto de la palma de la mano, no del revés. De la palma, o sea, de la palma, ¿va? No de la parte de encima, sino que la parte de abajo. 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

0: Mickey La Senza, Sinatra, dímelo Juan.
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3: ¿Será verdad que en la graciosa la vida es más sabrosa? No lo sé, no he ido. 5514-7777, mándenme una foto de su mano, porque ahorita estamos analizando la línea de la vida. Si no sabe cuál es la línea de la vida, esa es la que se encuentra entre el pulgar y el índice y termina, bueno, si es que les terminaba, porque hay cortas y hay largas, en la mitad de la mano, cerca de la muñeca. Ahí, esa es la línea de la vida. Que conste que si es larga o es corta, no tiene nada que ver con que si ustedes van a vivir más o van a vivir menos. Por ejemplo, analicemos la de Rosy. Rosy tiene una línea de la vida bastante marcada. O sea, hay quienes la tienen difuminada, casi ni la perciben, y otros que la tienen así como bien marcadita. Y Rosy la tiene así como bien marcada y profunda. Entonces, eso puede interpretarse con que tiene una vitalidad fuerte. O sea, una determinación impresionante, resistencia y personalidad con presencia. ¿Qué opinas, Rosy? ¿Sí o no?
2: Puedes salir con cualquiera.
3: Tengo otra. Bueno, tengo más. Ustedes me mandaron un chorro de fotos. Esta me pareció bastante interesante. Tu nombre es... Déjame ver, revisar acá. Hugo. Hugo, tu línea de la vida tiene una bifurcación, por así decirlo. Al final, forma una Y. Eso quiere decir que eres una persona con bastante vitalidad y que necesitas estar rodeado de otras personas para sentirte pleno. O con personas con carácter similar. ¿Qué opinas de eso?
2: 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Dijiste que quedáramos como amigos, entonces veníamos.
3: Déjenme ver otra, déjenme. Es que muchachos, todas las manos son diferentes. Uno diría como de que sí, todas las tenemos así como que iguales. Va, la línea de la vida aquí de mi querido, querida, déjame ver quién sos, de Jorge. Jorge tiene la línea de la vida más cerca del índice. Aquí de mi querido, querida, déjame ver quién sos, de Jorge. Jorge tiene la línea de la vida más cerca del índice.

cuando es corta, no significa que vas a tener una vida corta, ni que vas a vivir poquito. Significa que sos una persona bastante independiente, que necesitas administrar bien tu energía y que tiendes a vivir un poco más distante a tu entorno familiar, dice este documento de quiromancia. No me consta, por eso es que tenemos que ver si es cierto lo que les estoy diciendo o no. ¿Qué tan apegado eres con la familia? Dice, tengo otra por acá. ¿Qué dice mi mano, Laudis? Bueno, estoy practicando tú. Todavía no le atino muy bien. Tú eres Lest, yo supongo que te llamas Lester. Puros hombres, mucha. ¡A la gran! Esta es una variable bien interesante porque sí está cortada. O sea, tu línea de la vida está cortada y es atravesada por una línea recta.

dando esta otra explicación que no tiene mucho sentido. ¿Hubo una ruptura muy importante o habrá una ruptura muy importante en alguna etapa de tu vida? ¿Se va a presentar algún cambio? Y también está asociado con indecisión. O alguna de esas tres te puede pasar. Vamos a ver, Papi Katy tiene una línea de la vida bastante normal. Ese pantisito no falla, amarillo y azul. Una bastante marcada y esta línea. Dice que eres una persona que se embarca a grandes aventuras siempre. Tiene mucha vitalidad y sabe aprovecharla. Y que también es muy probable que estas personas se alejen de su tierra natal. ¿Será verdad o no será verdad? Papi Katy, tú me dirás. El hacha, ya tengo un montón. Alejandra, no tenés que arrugar la mano para poder ver la línea de la vida. Pero tu línea también tiene bifurcaciones, tiene ramificaciones. Miren, pues vámonos a una pausa musical. Y creo que les voy a tener que tirar más generalizado, porque si son un montón de mensajes y no voy a poder analizar una por una.

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2: 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Vámonos con una cancioncita de Rauw Alejandro. Mami, clap, clap, ese bombo. Rosita, y luego ya vengo a terminar de analizarles la

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5: 5514-7777, nuestro número de WhatsApp. Ya se está nublando y eso no me está gustando. Pero voy a ignorar ese hecho y voy a seguir analizando acá sus manos. Alejandra ya estiró la mano y ahora ya le puedo ver mejor la línea de la vida. Es que la estaba encogiendo, yo la vi como que con varias ramas, pero no, la verdad es que es como un poco cuadrada. Y eso significa que tienes bastante resistencia y constancia. Tienes un carácter práctico y estructurado y tu vida relativamente estable. Eso es lo que se puede analizar con respecto a las características de tu línea de la mano, de la vida. Estamos analizando la línea de la vida. Vamos a ver qué dice acá la mano de Escobar. Escobar, tú tienes una línea de la vida bastante... normal, diría yo. Redonda. Y aunque sí tiene crucecitas. A simple vista podría decirte una persona equilibrada, estable y adaptable. Porque los que tienen una línea a la mano así como... Bueno, yo le digo normal y capaz si todos tienen una diferente. Pero es como medio redondita. O sea, empieza entre el pulgar y el índice y termina justo como un dedo antes de la muñeca. Nicole. Entonces las personas que tienen así la línea de la vida son bastante estables y equilibradas. Ojo que esta línea de la vida no tiene que ver con cuánta vida van a tener, si qué tan longeva va a ser. O sea, tiene que ver con características de su personalidad, de cómo es que son ustedes en la vida. Vamos a ver esta está interesante porque es recta. Una línea de la vida que no tiene esa tradicional curva, está como recta. Y esta es la mano de Darwin. Me impresiona que ustedes tienen las manos bien limpias. Una línea de la vida recta determina autocontrol, practicidad y capacidad para mantener un rumbo sin alejarse ni ser influido con facilidad. ¿Encaja o no encaja la definición? Gaby, también tienes la línea bastante recta y difuminada. O sea, es... difuminada, eso quiere decir que no la tenés muy marcada. Quiere decir que eres una persona bastante sensible, pero receptiva al ambiente. Con una energía un tanto variable, podría decirse, y necesidad de descanso. Como que vives un poco cansada. ¿Sí o no? Ah, no importa la foto de qué mano, de la derecha o de la izquierda, pues casi siempre son lo mismo. Si se dan cuenta, son muy similares. A ver, esta también es bastante tradicional, una persona equilibrada. 5514-7777. ¿Alguien me puede mandar actualización de cómo están los paros o estas manifestaciones allá en Villanueva? Es que ya estoy viendo como mi regreso, ¿va, mucha? Y como que...
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5: Como que voy a ir viendo si cancelo mi plan o si sale otro plan. Michelle, tu línea de la vida es igual que la mía. ¿Qué cosas? Una persona con bastante resistencia. Carácter fuerte pero estable. Tienen la capacidad de afrontar cambios sin que sean necesariamente extremos. Ay, ay, ay, ay. Yo pues una vida tan estable no tengo, va mucha, pero bueno. Marito, ¿qué dice Marito? ¿Cómo estás? ¿Dónde andas? Ay, me mandaron la de la otra mano y me desconfiguré. Esta tu línea de la vida está rota. Bueno, no está rota, sino que tiene una ramificación hacia arriba. Quiere decir que tienes tendencia a buscar crecimiento y mejorar personalmente. También eres una persona algo ambiciosa. Y tradicionalmente se te considera por aprovechar las oportunidades y el progreso que te da la vida. Interesante, vamos a ver qué dice esta nota de voz, escuchemos.
7: Por el momento Laurita sigue bloqueado a la altura de Santa Isabel y ya llega el tráfico hasta aquí, al periférico.
5: Uy, no. ¿Cómo a qué horas irán a despejar eso? Tengo que regresar a mi casa. Ah, dice a la altura del gas. Ah, pero es para la subida. El regreso no está. Ala, pero no, sí está complicado. O sea, digamos que el regreso está libre, pero la ida es lo que está tapada.
8: Por si te sirve, chero, bloqueo aquí por Zetagas. Ese está como desde las 11 de la mañana, ¿cierto?
5: Ajá.
8: Yo vine a ver un trabajo por aquí cerca, hice como media hora de cola y me regresé para meterme por Vía Nueva, pero ahí está atipurrado esto. ¿Verdad?
5: Atipurrado esto, dice. Gracias por la información.
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5: A la gran. Aquí hay una persona que tiene otras líneas bien cortadas. Rosy. Pero es otra Rosy, no la misma Rosy. La línea de la vida es la única que tiene estable. O sea, la única que tiene así como. Como bien, bien hechita y las otras están rotas, pero bien rotas, amiga. Me dan ganas de analizar tu mano en otros aspectos, porque creo que hasta la del dinero, la del amor, la del corazón y todas están bien fragmentadas. Qué interesante. Voy a guardarla para estudio propio. Y ahí te paso el dato, obviamente. Bueno, hasta aquí la lectura de manos. Espero que haya sido educativo. Vámonos a una pausa y seguimos con más de la party acá en el break de la Mega.
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0: 9:18, mi gente de ahí hermosa, y tenemos buenas noticias, información que les va a gustar, los va a dejar picados. Tengo en la línea a una personita que siempre nos trae novedades en el mundo del cine, y esa es nada más y nada menos que mi querida Majo. Majo Rivas, ¿cómo estás, Majito? Bienvenida a la mega.
1: Hola, Lau, bien, gracias, ¿y tú?
0: Súper bien, aquí emocionada por lo que nos venís a contar. Hay una nueva película que se va a estrenar este 10 de septiembre, pero quiero que tú le des la primicia a la gente. Cuéntanos.
1: Sí, totalmente. Es una película protagonizada por Sandra Bullock y Nicole Kidman y se llama Hechizo de Amor, la magia continúa. Para los que de verdad son fanáticos de la franquicia, pues es una película que... se estrenó en 1998, así que 28 años después traemos la secuela oficial de la película. Y obviamente pues regresan sus protagonistas principales y adicional pues trae un elenco adicional.
0: Exacto, eso, mira, yo fui a la premiere ayer y la verdad es que la película me encantó. Yo no me esperaba ver a Joey King ahí también, fíjate.
1: Sí, sí, sí, traemos a Joey King, a Lipe, y obviamente pues
0: al
1: solo Madrid,
0: Marisueña,
1: que también es parte del cast.
0: Ajá, él es mi crush.
1: Ah, excelente, excelente. No, la verdad es que si traemos, el objetivo digamos de la película es que pueda traer tanto un elenco nuevo como también el elenco original de la película, y la verdad es que pues creo que lo lograron muy bien, regresar a ese mundo impregnado de travesuras a la luz de la luna, la poderosa magia ancestral, el poder de las hermanas Owen, y obviamente pues que deben enfrentarse a otras nuevas amenazas y obviamente pues desintegrar a su familia una vez más por todas. Entonces prácticamente es un evento cinematográfico imperdible, muchísimo, lleno de diversión, magia y obviamente pues caos, como siempre.
0: Como siempre, es un peliculón, o sea, Warner siempre nos sorprende y cada vez las películas están más potentes. A mí la verdad que me impresionó mucho ver a Sandra Bullock y a Nicole Kidman, iguales que hace como 28 años, tú, están divinas.
1: 100%, 100%, no, la verdad es que sí, es impresionante ver cómo regresan nuevamente como las hermanas Owen, y obviamente pues cada una con sus personajes, pues tal y súper sensata, con los pies en la tierra, y obviamente pues... Gilly Owens, que es Nicole Kidman, pero es libre y está llena de energía, curiosidad, vitalidad. Obviamente pues ella celebra la magia de una forma diferente que a su hermana, y la verdad es que nos demuestra la película la unión de la hermandad de la familia, y obviamente pues la parte también de las hijas de Sally, digamos, de Sandra Bullock, que pues ellos son Joy King y Maisie Williams.
0: Exacto, justo eso que mencionaste, de esa unión, esa hermandad, el amor que hay de la familia y algunos sacrificios que se hacen por amor. La verdad es que es una película muy linda y yo sí la recomiendo, Majito. Gracias por siempre traernos este tipo de buenas noticias. ¿Y cuándo y dónde es que la pueden ver los oyentes?
1: A partir ya del jueves 10 de septiembre, o sea, a partir de mañana, ya va a estar en todas las salas de cine, así que se pueden acercar a sus cines favoritos y de verdad acompañarnos a ver la película en la pantalla grande como tiene que ser. Definitivamente es una película que la tienen que ver en el cine y aprovecharse que la vamos a traer después de 28 años, pues una secuela muy especial para nosotros.
0: Y es un hitazo, mira, yo sí me atrevo a decir que esta me gustó más que la de 1998.
1: Excelente,
0: sí.
1: Excelente.
0: Es que sí capta, en serio te cacha mucho, uno se siente identificado, te mantiene así como que al borde del asiento todo el tiempo, y risa y llanto y ay no, de todo. La me
1: sí, trae un poquito de todo, la verdad es que para los que vieron la de 98 obviamente se van a sentir muy identificados con muchos de los personajes. Que creo que vale muchísimo la pena de que vean la primera para poder entender muchísimo mejor esta segunda. Pero creo que también se puede ver individual y para entender el contexto, y te cuentan un poco el contexto de por qué es que pasan las cosas. Pero en realidad yo creo que al ver la primera van a entender súper bien esta.
0: Sí, claro, o sea, ver la primera le da a uno como ese vínculo más personal con la película entre una y la otra, pero también si no la han visto no pasa nada porque dan ese contexto que tú estabas mencionando, ¿verdad?
1: 100%.
0: Ok, buenísimo, gracias Majo por esta información, así que yo siento que sí voy a ir una segunda vez a verla con mi familia porque está buena. Gracias, Majito. Ok, nos estamos platicando para futuras premieres y futuros lanzamientos que traiga Warner y Disney, ¿va?
1: Gracias, un abrazote.
0: Un abrazote, chao. Genuinamente sí me gustó Hechizo de Amor, la magia continúa disponible este 10 de septiembre. Ya mañana hagan plan de ir al cine. Vean hoy la primera, está en streaming. No recuerdo en qué plataforma está, pero a mí sí me encantó, muchachos. Yo sí soy así como corazón de pollo. Lloré, pero lloré por la emoción, por esos momentos tan bonitos de familia. La adaptación, o sea, la secuela está en todo, porque sí mantuvieron la línea. Bueno, dicho eso, vámonos a una pausa musical. Y volvemos para la última dinámica de este turnito.
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1: Aquí en la Mega 107.7, ya faltan, déjeme ver, 28 minutos para que se acabe este turno. ¡Qué rápido! Les voy a tirar un facto. Bueno, un casi facto. 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Ya me dio hambre, mucha. Y ahorita ya empieza a rugir la tripa nuevamente. Bueno, vamos a irnos con el segmento rapidito. De Canta la Palabra. Ustedes van a adivinar canciones. Yo voy a decir alguna palabra y ustedes van a decirme qué canciones tienen esa palabra incluida. Ustedes son muy pilas en este juego, en este mega 1-1.
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1: Lo que me ponen a mí difícil es elegir una palabra, porque hay una canción para cada palabra. Sin ir tan lejos, la primera palabra va a ser moneda. Moneda. ¿Qué canción o qué canciones tienen la palabra moneda según ustedes? Moneda. Puede ser monedita, monedas, no dinero, tiene que ser moneda. No importa la conjugación ni si es singular o plural. Ni el infinitivo. 5514-7777, notas de voz. A la gran, esa sí es buena. Mándeme nota de voz. Monedas de Jesse Joy. Dice, no hombre, pero mándame la nota de voz. Hay una de Tito el Bambino, dice moneda. A ver, ¿quién sabe cuál es? 5514-7777. Ay, se las puse difícil. Vámonos con una cancioncita y en eso ya la piensan, ¿ok?
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0: 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No, tampoco pues. Pero bueno, a ver, yo les dije, canciones con la palabra moneda. Vamos a escuchar las notas de voz, 5514-7777, que dice aquí Jay Calde.
1: La de moneda de Prince Royce con alguien, pero no sé. Pero hay una que se llama así.
0: Sí, es moneda de Prince Royce con Gerardo Ortiz.

0: Dice moneda, muy bien. 10 puntos para ti, porque tú sí sabes de música. Pero nadie me ha dicho la de Tito el Bambino, esa dice moneda.
1: La canción de Directo al Corazón de Pepe Aguilar, mi cabeza por unas monedas que me ves.
0: Directo al Corazón de Pepe Aguilar, esa también dice moneda. Maritza.
2: La otra cara de la moneda de Arrolladora, Banda y Limón.
0: A la gran, esa sí no me la sabía. ¿Qué dice mi querido Edwin Monzón allá en la USA?
3: Ahorita es cosa, te puedes poner que te quiera una.
0: ¿Ah?
3: Marc Anthony, no es importa.
0: Solo escuché Marc Anthony. Un abrazote.
4: La canción de Tito el Bambino que dice moneda es conmigo, no pueden.
0: No, no es esa.

Ya decía yo por eso que no la encontraba. También hay una de Wisin y Yandel, dice. Ah, esa sí la tengo a la mano. La de Wisin y Yandel, la de Te Pintaron Pajaritos. Espérate, esa suena así.

0: Bueno, siguiente palabra. Rápido, rápido, rápido, porque ya nos queda poco tiempo. Calendario. La palabra es calendario. ¿Qué canción lleva la palabra calendario?
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0: Esa ni yo sé, muchas, todo piensa y piensa y no se me viene ninguna a la mente.
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0: ¿Qué dicen ustedes? 5514-7777, notas de voz.
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0: ¿Amor de calendario existirá? No sé por qué mi mente cree que dice como de en el calendario.
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0: pa- está difícil, Lau, está difícil, dicen.
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0: Es que yo, fáciles ya no les puedo poner a ustedes porque necesitan retos, retos de verdad.
3: La primera cita de Karim León.
0: Dice calendario. Vamos a ver. La primera cita, Karim León. Como la primera cita. Vamos a ver, escuchemos acá. Con letra, para que yo pueda analizarla bien. Pérez y Pérez.

0: ¡Excelente! Vamos a ver qué dice Maritza. Escuchemos. ¡Maritza! ¿Dónde estoy ahorita? Tu nota de voz está vacía, amiga. Volvérmela a enviar.
1: La canción Calendario de Kudai.

Bueno, la siguiente palabra se las dejo, nos vamos a ir a una pausa, pero así se quedan pensando. La palabra es distancia. ¿Qué canción lleva la palabra distancia? Pero nada que distanciarse, nada, tiene que ser distancia como tal. 5514-7777, vámonos a una pausa y les dejo la chibolita y al volver los escucho.

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1: La palabra es distancia. Estamos en el mega 1-1 de Canta la Palabra. Bueno, ustedes no la tienen que cantar, solo me tienen que decir una canción que lleve la palabra distancia. Y vamos a ver qué dice Maritza.
3: La distancia de Arcángel.
1: Justo esa estaba pensando yo, fíjate.
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que hay una de Bad Bunny. Hay una canción de Bad Bunny que dice lo mismo. Y no le dan los créditos a Arcángel, me cae mal, espérense. Viene, es esta, vamos, espérense, escuchemos.

0: ¿Qué dicen por acá? ¿Qué otra canción lleva la palabra distancia?
1: Contigo en la distancia, de Luis Miguel.
0: Ala, esa no la tengo, pero sí, sí, me imagino que ha de decir distancia, porque ni modo, contigo en la distancia.
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0: y la última.

0: alguna canción que lleve plata en su letra. Plata, plata de oro y plata, no sé si tiene que ver con eso, o plata de dinero también se vale.
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0: Y vámonos con Gran Vía de Quevedo mientras ustedes la piensan. 5514-7777. ¿Qué canción lleva la palabra plata? Y con esa terminamos.

0: 5514-7777. Ese es el número de WhatsApp. Ya acepto últimas notas de voz. Canciones que tengan la palabra plata. Plata, pero así solo plata. No importa si está hablando de oro o plata, sino que también de dinero. 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Ya tengo acá un par de notas de voz. ¿Qué canción lleva plata? La palabra plata.
1: Hola, buenas tardes, Lau. ¿Podría usted poner ricos los... Por los ricos, de Floriciento, esa lleva la palabra plata.
0: ¡Tenés toda la razón! ¡Tenés todita la razón! Pobre los ricos. Ah, no, pero ¿en qué parte dice plata?

0: por ahí otra nota de voz.
1: Está la de Plata para gastar de Manuel Turizo.
0: Manuel Turizo tiene una canción que dice Plata para gastar, ¿cómo así? ¿Cómo es que yo no lo sabía? La más fan de Manuel Turizo. Bueno, o sea, fan tampoco pues, pero a ver, esta Plata para gastar.

Ok, qué excelente, gracias, gracias por participar, por estar siempre atentos a las dinámicas. Pero se acabó, señoras y señores, vamos a cerrar este turnito de miércoles, miércoles cinturita de semana, turnito bonito. La verdad es que ustedes siempre me alegran mis días, yo se los digo, y los quiero con todo mi corazón. Recuerden seguirnos en las redes sociales. ¡Vicente! ¡Qué rico, Vicente! Ese almuerzo que te echaste no sé qué horas fue. Pero saludos hasta La Paz, México, para mi querido Vicente, para su esposa, para don Vicente también. Nos escuchamos mañana en punto de las 12 del mediodía, acá en la mejor radio de toda de Guatemala, la Mega 107.7. Yo soy Laura Bojorquez. No se olviden de seguirnos en las redes sociales como arroba la Mega 107.7 y a mí como Laura-Bane3-Bajos. Se quedan valiendo viernes con Víctor, Gaby, Pablo hasta las 6 de la tarde. Besos, abrazos. Chaucito.

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3: 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Por cierto, se me olvidaba decirle feliz cumpleaños a mi querida Jacqueline. Perdón, tenía que pedirle este espacio valiendo viernes para decirle feliz cumpleaños a Jackie. 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Ahora sí, me voy. 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

0: Ahí está. Ahora sí ya puedes hablar.
1: Buenas, buenas. ¿Cómo están? Bienvenidos y bienvenidas a Valiendo Viernes.
0: Bienvenidos.
1: Qué gusto, qué honor, qué privilegio estar con ustedes otra semanita más.
0: Así es, mucha. Bienvenidos a Valiendo Viernes. Hoy, mitad de semana, medio caótica en la ciudad de Guatemala, pero estamos ya a nada de llegar al fin de semana en Guatemala, en el mundo.
1: O sea, en general, ¿no?
0: En general, llegar al fin de semana.
1: Bueno, muchachos, ya saben que se pueden comunicar 5514-7777-2505-1277-1227. Comuníquense con nosotros. Si están atrapados en Villanueva, Dios mío, ¿cómo
0: sí,
1: así
0: la
1: que
0: gente
1: les tienen bloqueado a mis amigos villanovanos?
0: Y a la gente que va para Matitlán.
1: A la gente que va para Escuintla. No, hombre, ¿cómo así que me los tienen atrapados, señor?
0: Hasta un señor con un caballo estaba ahí esperando.
1: ¿Cómo así? Hoy sí no había. Es que ahora el Twitter me saca puro chisme, entonces no había visto yo que la gente estaba atrapada.
0: Sí, están atrapados.
1: Atrapados. Bueno, mientras, ya saben que se pueden comunicar. Desestrésense, les vamos a poner su música favorita. Vamos a tirar party 5514-7777.
0: Además, las llamadas telefónicas al 2505-1277 y 1227 para que ustedes nos llamen. Y obviamente las redes sociales, arroba la mega 1077, arroba Salguero Víctor guión bajo,
1: arroba Pablo Guerra guión bajo y arroba Gaby guión bajo Asturias. Arrancamos este programón que se llama
0: Valiendo.

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0: Nos trasladamos al lugar de los hechos, en donde nos encontramos con nuestro amigo Pablo Escobar, que trae una noticia súper importante para esta tarde, en donde nos tiene información.
1: Doctora, ahora usted da las noticias también. Puchica,
0: donde nos tiene,
1: ¿verdad?,
0: información de altura, donde usted se puede enterar de qué es la situación que está pasando en el país. Adelante,
1: así
0: Pablo,
1: es.
0: Vamos con las imágenes.
1: No tengo imágenes, doctora, más bien nada más que se lo imaginen, ¿ok?
0: Entonces así es, Pablo, vamos con la información relevante.
1: Pues muchas gracias, doctora. Doctora Pellicer.
0: Soy la doctora Pellizcón. Para servirle a usted.
1: Va.
0: Ese nombre me gusta más.
1: Doctora Pellizcón. Bueno, como saben, siempre tenemos acá segmentito de noticias, ¿verdad? Entonces.
0: Así es.
1: Resulta que les traigo una noticia de que Guatemala ganó, señoras y señores.
0: Ay, por fin ganamos en algo.
1: Ganó Guatemala.
0: ¿En qué ganamos?
1: Ganamos el último lugar en educación en América Latina.
0: Uy, ya sé qué chiste.
1: Resulta que año con año hay un ranking, el ranking PISA.
0: El ranking que se hace.
1: Que lo hace la Organización para la Cooperación y Desarrollo Económicos, OCDE. Ajá. Y hace una evaluación a 91 países y resulta que Guatemala, pues, es el último lugar en matemáticas, ciencias y lectura. Que nos ubica, pues sí, en el último lugar de América Latina. Bajamos un montón de puntos. Los estudiantes de Guatemala se encuentran estancados en su nivel de matemáticas, lectura y ciencia, según este informe del Programa Internacional para el Seguimiento de los Alumnos PISA, publicado este martes. Entonces, Guatemala, pues, no ha mostrado cambios significativos en la proporción de estudiantes en niveles básicos de matemática, lectura y ciencias.
0: No puede ser posible, Pablo Escobar.
1: Sí, así es. Y te voy a decir cuántos puntos sacamos.
0: ¿Cuántos?
1: por materia, ¿va?
0: ¿Cuántos?
1: Entonces, sacamos, pongan atención, sacamos en lectura, aparecemos en la posición 84 de 91 países.
0: ¡Hombre! ¡Juralo!
1: 84 de 91 países. En matemáticas estamos en el puesto 86 de 91 países.
0: ¡Hombre!
1: Y en ciencias estamos en el puesto 87 de 91. ¿Con qué puntaje? Se preguntarán ustedes. En 2022, el resultado en matemática fue de 344 y ahora es de 334. O sea, perdimos 10 puntos.
0: ¿Qué?
1: Que se puede traducir en medio año de aprendizaje. O sea, vamos atrasados medio año.
0: Pues sí, está duro esa noticia. Realmente.
1: Está fuerte y además ahora, en un mundo con tantas herramientas de inteligencia artificial, también...
0: Ay, no, es que este país
1: te hace más
0: a veces
1: dependiente.
0: ¿Qué te digo? Como que siento que...
1: Saludos a Bobby.
0: ¿Qué dice Bobby?
1: Ahí puso arriba la educación de este gobierno.
0: La verdad es que este país...
1: Y lo completó con otra cosa, pero no lo voy a leer.
0: Este país a veces duele, fíjate vos.
1: Duele. Va. Y luego,
0: el alma, duele.
1: Súbete, en 2017, en la evaluación de lectura, Guatemala subió 5 puntos en 2017 y 10 en matemática.
0: En matemática.
1: Y 8 en ciencias. Pero resulta que, pues, bajó tremendamente en este año. Así que,
0: okay.
1: Pues, a los niños, si hay niños escuchando, estudien.
0: Sí, son datos que este país a veces lo hacen a uno temblar.
1: Sí, porque sumamente...
0: Uno a veces dice, ¿qué está pasando aquí?
1: El progreso y el desarrollo de este país pasa por la educación de su gente. Y si no hay educación de calidad, ¿cómo?
0: Bueno, sí. Bueno, ¿qué piensan? Este es nuestro segmento de noticias por parte de nuestro amigo Pablo Escobar, que él siempre recaba noticias y las trae para información importante con ustedes.
1: Así es, doctora.
0: Doctora Pellizcón.
1: Doctora Pellizcón. Va, en lectura pasamos.
0: Cuéntame un poco de lectura, Pablo.
1: En lectura pasamos de. Llegamos a 337 puntos.
0: Ajá.
1: Y bajamos en total 37. En 2022 estábamos en 374 puntos, mucha. La verdad es que sí, lamentable.
0: Lamentable, pero bueno, mucha. Ay, a ver qué pasa en los próximos años con los demás gobiernos que ya vienen.
1: A ver qué pasa.
0: Los demás, va, como si fueran varios.
1: los que vienen y los que vendrán.
0: Bueno. Seguimos con más cancioncitas. Recuerde usted que estamos en el segmento de noticias. Ya regresamos. Ya volvemos con más.

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0: Estamos
1: de regreso en Valiendo Viernes. Pasan ya 36 minutos de las 3 de la tarde.
0: Así es, muchachos. Seguimos con más de Valiendo Viernes. Ya saben ustedes que se pueden comunicar con nosotros. Y seguimos con las noticias. Parece, a ver, la mala que está atrapada en Villanueva.
1: Ajá.
0: Que nos cuente a través del WhatsApp 5514-7777. ¿Cómo está la cosa ahí, el tráfico en Villanueva? Cuéntenos.
1: Así es, Manuel, porque las cosas han estado
0: duras el día de hoy.
1: Han estado duras.
0: Así que, muchachos, si ustedes también están atrapados ahí en el tránsito de Villanueva, cuéntenos, porque parece que hay un paro por ahí de los transportistas.
1: Hay un...
0: La madre está atrapada ahí. Yo no sé hasta dónde llegará la cola ya, pero la gente en Villanueva está sobreviviendo.
1: ¡Ah, la gran chucha!
0: ¿Qué?
1: Es que estoy viendo las noticias del tráfico.
0: ¿Y qué dice?
1: Y vi una noticia ahí que me toca a mí. Dice por ahí, recomiendan vías alternas por caravanas en el centro histórico de los transportistas que están ahí. También bloqueo Sierra en el kilómetro 19, que es justamente el que mencionás, Víctor. La Policía Municipal de Tránsito de Amatitlán informa que el paso vehicular está cerrado en ambos sentidos.
0: ¡Ah, gran nombre!
1: Y por ahí ustedes han estado, dice Villalobos, topado, dice el Aguilar Batres a la altura del Colegio Montemaría Libre para el norte. Víctor, el mejor leak, buenas, me sintonizás la canción de Baby Wow de Karol G, porfa.
0: ¿Quién es?
1: Carlita, dice.
0: Carlita.
1: Creo que es alumna tuya, ¿no?
0: Pues no tengo ninguna Carlita ahorita, pero vamos a ver quién. Ah, ya sé quién es.
1: ¿Es alumna tuya?
0: No, nos hemos topado ahí en la universidad, pero saludos a Carlita.
1: Saludos a Carlita. Yo pensé que era Carlita Roberto.
0: No, es otra Carlita, saludos. Bueno, muchachos, manden sus reportes de tránsito. Si estás atrapado en Villanueva, mandalo ahorita del WhatsApp. Queremos saber cuál es tu sentir, cuál es tu pensamiento, qué estás haciendo.
1: Sí, qué estás haciendo y subile volumen a la mega, por supuesto. Ahí aquí está. 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
0: Eso, y recuerden que tenemos ganadores semanales en las dinámicas que tenemos con Sigi. Así que no se lo pierdan, vamos con una canción y regresamos con más.

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0: Estamos de regreso. Nos atrasamos una canción por estar debatiendo.
1: Nosotros aquí en pleno debate afuera del aire.
0: Pero bueno.
1: Es que queremos saber algo.
0: ¿Ustedes qué creen?
1: Uno debe mantener.
0: Hay notas de voz por ahí en el WhatsApp.
1: Vamos a ver quiénes están atrapados en el tránsito de Villanueva.
2: Hola, chicos. Solo para decirles que el tráfico en Aguilar Batres hasta altura del puente de entrada al Senma, libre, súper fluido. Creo que muchos se fueron por la Atanasio o Petapa.

0: pero está bastante libre. Más para abajo ya no puedo ver, pero igual, carril reversible habilitado y fluido.
1: Okay, buenísima onda, gracias.
2: Hay otro por ahí.
3: Hola chicos, buenas tardes. La cola llega de sur al norte a Matitlán. Bueno, tienen tapado ahí por Zetagas en el kilómetro 22 por proyectos. Están liberando 15 minutos, pero no sé cada cuánto tiempo, es posible que cada hora. Entonces está literalmente parado el tráfico, valiendo viernes en este miércoles de bloqueos.
1: Ok, bueno, muchachas, sí hay bloqueos en algunos lados, ya saben, tenemos otra nota de voz.
4: Hola chicos de la Mega, yo voy acá por la Diagonal 6, voy a ver una película, Oklahoma, y por el momento está libre y voy libre, y creo que voy a llegar a tiempo.
2: Fíjate, yo creo que cuando la Mara empieza a anunciar bloqueos, como que se libera la ciudad.
1: Sí, yo creo que sí.
2: Como que la gente se asusta.
1: Dice, ay no, yo no voy a salir hoy.
2: Dice, detenidos a 200 metros de la Vaz, dice. Ah, muchos están agarrando por ahí de plano.
1: Por la Vaz. También es una buena opción, ¿no?
2: ¿Y si no vas?
1: Mejor regresas.
2: Bueno, mucha, hay recomendaciones importantes a esta ola. Hola.
1: ¿Qué?
2: A esta ola de la tarde.
1: Ah, ¿usted dónde es?
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1: Porque a mí la palabra recomendación siempre se me viene.
2: Se te cruza.
1: Ya estoy así mal de la cabeza.
2: Ya tienes problemas.
1: I have problems.
2: Va, entonces, la Vas Topada dice por ahí también. Recuerden su comunicación a través de el WhatsApp para reportarse dónde están valiendo viernes en este miércoles de bloqueos. Ahí está. En este miércoles de bloqueos, pero también despecho de miércoles.
1: Uy, hoy hay despechito. Qué buena onda.
2: Así que váyanse preparando.
1: Hoy hay despechito, hoy sí me quiero despechugar.
5: ¿Con quién nos despechamos hoy?
1: Hoy sí hay despecho de miércoles. Hoy ya me oigo nítido, ¿verdad?
5: Miércoles.
1: Ya me oigo nítido con este
2: micrófono. Ah, sí, es cierto.
1: ¿De veras? Ya me arreglaron mi micrófono.
5: O ya le subiste volumen a los audífonos.
1: No. Ya, hoy sí ya estamos.
2: ¿Habla?
1: Hola, hola, uno, dos, tres.
2: Ahí está.
5: Ay, mire, ¿por qué a mí no me probaste el mismo? One, two, three,
2: porque
5: one,
2: ese dos, siempre, three, one, ese three, siempre four, ha funcionado. Five, six, seven,
1: solo el mío es el que ha estado así.
5: A la one, two, three, four, five, six, seven, eight.
2: Te escuchas perfecto.
1: A la six, seven, and eight.
5: One, two, three, four, five.
1: A la one, two, three.
5: Probando sonido, ¿cómo le digo?
1: Sound check.
5: Así va.
1: Soundcheck.
5: A veces a mí se me confunde,
1: one,
5: two, three, yo me pongo nerviosa.
1: Soundcheck,
5: 1, 2, 3, 4, 5, 6, 7, 8, 9, 10.
1: Sí se escucha.
5: Ah, sí me
1: escucho. Qué
5: bueno,
1: ya funcionan nuestros micrófonos.
2: Ahí está.
5: Sí, qué bueno.
2: Bueno, muchachos.
5: Ay, qué bueno verlos otra vez, los vimos
1: igual,
5: bien
1: nos
5: temprano.
1: Vimos en la mañana y ahora ya estamos aquí, pues bueno, somos un grupo inseparable. Oh.
5: Mire, yo tuve que hacer un mandadich por allá.
1: ¿Sí?
5: Casi llegando a la zona. No vayan.
1: No, si está,
5: no vayan.
1: Está cerradas algunas
2: sí,
1: calles.
2: Sí, está cerrado ahí.
1: Por eso hay tráfico. Sí, no vayan ahorita ni a Villanueva ni a la zona 1.
2: Ni a otros. Hay otros bloqueos, ¿no?
1: Pues a ver, ya mañana veremos si hay otros, vos.
2: Ya veremos.
5: O sea, eso quiere decir que la gente que quiere ir a Villacanales tampoco.
1: Está fregado todo ahorita.
2: Creo que Villacanales sí están logrando, ¿no?
1: No sé, pero Villanueva sí.
2: Villacanales
1: no.
2: Sí.
1: I don't know, men.
5: Sí, hay a que nos averigüen, por favor.
1: Hay que nos averigüen. Manden ahí, muchachos, ¿dónde están atrapados? 5514-7777.
2: Vámonos con Morat. Esto se llama Tu Cárcel.

0: Estoy valiendo viernes. Ahora resulta, Víctor Salguero. Pasan ya 5 minutos de las 4 de la tarde. Estamos entrando a la segunda hora de programa, pero recordá que a esta hora de la tarde siempre va dando hambre. 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Nosotros seguimos. Estamos pidiéndoles a través del WhatsApp reportes del tránsito, dónde están atrapados a través del WhatsApp, y a cambio les estamos poniendo la canción que quieran, ¿verdad?
1: Así merito, muchachos. Así que manden su reporte. Si ustedes están en algún lado, cuéntenos a través del WhatsApp 5514-7777. Tenemos por ahí una nota de voz de Roberto.
0: Vamos a ver qué dice Roberto.
1: Ahora, tenemos varias notas, vos.
2: Buenas tardes, amigos de Valiendo Viernes. Buenas aquí tardes, reportándome en el tránsito del Obelisco, completamente parado para inmediaciones de ruta a Amatitlán. ¡Saludos!
1: El Obelisco en Amatitlán. What are you talking about, man? Please be serious, I don't understand what you're talking, man. Oh my God.
0: Tal vez está diciendo que por el bloqueo.
1: I don't know, man.
0: ¿Hay un video por ahí?
1: A ver.
0: Soundcheck. Nos mandaron un video de cómo está la base. Soundcheck. Y dice, para entrar a la base en Villanueva está complicado.
1: ¿Vas o no vas?
0: ¿Vas o no vas? Recuerden el WhatsApp 5514-7777.
1: Así que comuníquense con nosotros a nuestro WhatsApp y cuéntenos.
0: Es que sí, está duro los bloqueos hoy. Y todo esto porque hay porque hay gente enojada.
1: Detenidos a 200 metros de la base, dice por aquí. Tenemos otra nota de voz por ahí.
0: ¿Dónde vos? No tengo las últimas dos
1: ahí que nos has puesto.
0: ¿Está después la de Roberto?
1: No, las últimas que dice después, detenidos de 200 metros de la base. Hay dos notas de voz.
0: Ah, esas ya las pusimos.
1: Ya.
3: Hola, chicos de la Mega.
1: Sí, es que aquí no me salen como.
0: Ya las pusimos.
1: Empecemos a picar a Mara con el despecho. Tírate una de despecho ahorita que duela en el corazón.
0: Ah, de una.
1: De una vez.
0: Ala, yo quiero poner una.
1: Por eso te estoy dando el privilegio a vos, el honor, el.
0: Esto te va a gustar.
1: De brillar.
0: Perdón que no innove, pero es que a mí esta canción siempre.
1: ¿Qué es innovar para vos, Pablo?
0: Innovar viene del latín innovo.
1: Ah.
0: O sea.
1: De veras. Y si man sí sabe.
0: ¡Ah, Brian!
1: Buenas tardes, mi gente, ¿cómo estamos? Ah.
0: Vos sabés.
1: Usted sí sabe, mi bro. Y.
0: Usted, vos, Brian, vos sabés. Etimología de la, en latín.
4: Fíjate vos que yo sí me la sé, te voy a contar, fíjate.
0: A ver, por ejemplo, la palabra.
4: La palabra huiza.
0: ¿La palabra huiza de dónde viene?
4: Se refiere a mi novia, a mi traida.
0: Pero ¿de cuál es su etimología,
4: la etimología en latín? Viene de la palabra hui, ajá, que es en francés, va.
0: Ajá.
4: Y la sa, que es de sa, ya tu sa. Entonces, huiza, va. Mi huiza. Usted, ahí está ya, ¿para qué quiere más explicación que esa?
0: Va, otra ahí. Etimología. Etimología de brocha.
4: Brocha, va, compadre. Brocha se desglosa de la siguiente manera, va.
0: ¿Viene de dónde?
4: La palabra bro viene de brother. Y el cha del cha, va.
5: ¿Pero y qué hace usted aquí? ¿A quién tenemos
4: aquí? Es que vine aquí a saludar, estuve de viaje un tiempo.
0: ¿Dónde andabas,
4: me
0: Brian?
4: Me fui a Colombia. Por eso si me oye el acento a veces se me sale.
5: Se fue como a olvidar un poco a la doctora, ¿no?
4: De la Carlita, o sea que
5: no, yo estoy confundiendo. Ya, ya, ya, no, le eché si color, mire, ya, fea, ya perdóname, usted ya logré aquí el secreto que había con la doctora, ya la canté.
4: Esa doctora es mentirosa, esa vieja.
0: Pero ay, ¿por qué le dice así? Respétela.
4: Está bien fea, y dice, mire, ese es su pintalabio rojo que se echa esa vieja. Va.
5: ¿Le deja muy marcado o qué?
4: Sí, usted. A ver, ¿me va a preguntar otra palabra o qué?
0: A ver.
5: Ay, no, apure, ¿sabes?
0: Etimología de la palabra pisto. Pisto, ¿de dónde proviene?
4: Y la palabra pi viene cuando uno está bien clavado, pero no lo puede decir al aire, va.
0: Ajá.
5: Y el como de pasado.
0: Y el esto.
5: Como de pasado, solo que con otra así vocal. Mero, ah, yo le entiendo, mire, yo le entiendo.
4: Y el esto es de Story Zaval.
5: No, madre.
0: ¿De qué?
5: Story Zaval.
0: ¿Y qué tiene que ver con el dinero,
4: no
0: eso?
4: No lo sé, pero de ahí viene usted, va, pisto. Pistor.
5: Ay, no, no.
0: La vamos. Va, mire pues Brian, regresa al Víctor, porque le va a poner una despecho.
4: No, pues ahí
5: no. Es que fui. No sabe ni hablar, está igual que la gala.
4: Pero esa sí me pega, mire ustedes, así me llega aquí porque esa me la dedicó la Carlita.
0: ¿Sí? Ah, te la dedicó,
5: Carlita, yo ya estaba confundida. Ay, yo ya echando color ahí que la doctora se había echado la vuelta.
4: De verdad es que usted es cuata de la Carlita, vaya vida.
5: Sí, ni mejor ni me hable, ¿sabe? Porque solo le rompió el corazón.
4: Mira ahí quién se está matando
5: en la risa. Hoy en la mañana la vi salir. Yo dije que creí que se iba a quedar a la capacitación y solo me dijo, no, yo me tengo que ir. Tan y de repente me topo a ese hombre desgraciado.
0: Mire, Brian.
4: A mí de todas sus cuatas, solo usted me cae bien.
5: Ay, gracias.
0: Mire, Brian, dice por ahí, por eso Guatemala quedó en último lugar.
4: Y decímelo en la cara, pues.
0: No, Brian, no.
4: No, ya, no, pues ya me voy.
0: No, vámonos con Jess y yo y para arrancar el despecho de... ¡Yala!

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0: Regreso. Bueno, en el despecho de miércoles hoy. No hemos empezado con las canciones muy temprano, digo yo.
1: Muy temprano, pero ya dimos ahí una probadita de lo que puede ser. ¡Mucha!
0: Mándenle un saludo a ese que. A ese alguien o a esa alguien que le rompió el corazón.
2: ¿Ah?
0: La gente.
2: ¿Qué?
0: Que le mande. No, nosotros, Turi. Que le mande un saludo a. Que le mande saludo a ese alguien que le rompió el corazón.
1: Ah, ¿la puedo mandar yo un saludo?
0: Sí, podés, si querés. Yo sí no voy a decir, pero yo estoy retando a la gente que lo diga.
1: Ah, ¿pero por qué retas si no lo haces?
0: No, porque no, ahí es de la gente.
1: Decimos si sale, de mandá un saludo.
2: ¿De qué quieres que yo me confiese? Ah, yo no.
0: No.
2: Ah, va, ¿yo qué
1: Víctor,
2: hice?
1: Víctor.
0: ¿Vas vos?
1: Va.
0: Va, dale, pues.
2: Ninguno de los dos se anima.
1: Dice un saludo a Vale. Pero por notas de voz, muchachos.
0: La gente se anima, vamos a escuchar.
2: Va, ¿saludo a quién?
0: Despecho de
1: saludos
0: miércoles.
1: A Valerie, que solo me ilusionó y me dejó en veremos.
2: Ay, eso que me encanta, así que sea así, digan, sin miedo.
0: Pueden
2: díganme.
0: Decir solo el nombre, sin apellido, solo el nombre, así como saludos a Yulisa. Saludos a Adriana.
2: Se pensé. Le pegó. ¿Ah? Dando
0: saludos a Carlita, que me rompió el corazón. Pero mándenlo al WhatsApp 5514-7777. Hoy saludos especiales a esa gente que lo dejó a uno en el piso llorando.
1: Que lo dejó a uno vendido.
0: Que lo dejó a uno ahí con el corazón partido, llorando en el piso, sufriendo.
2: Tus emociones.
0: 5514-7777. ¿Quién les rompió el corazón a ustedes en esta tarde? Mándenlo por ahí al WhatsApp 5514-7777. La doctora. Bueno, pues.
2: Solito
1: de
2: estar riendo del mismo.
1: De la doctora.
0: Un saludo. Bueno, no, que lo manden escrito si quieren, porque también tal vez les da pena. A ver, dice.
2: Sí, sí, sí.
0: Un saludo a Kevin Castillo Godínez, que me prometió una boda a una familia y decía yo que era el amor de su vida y a la semana ya estaba con otra.
1: A la gran.
2: Ay, no, eso sí me dolió.
0: Qué fuerte.
1: Es que se llamara.
0: Un fondo como que me está rompiendo por dentro, Pablo, como algo. Ya lo ves. Pero no en house.
1: Ah.
2: Así como cuando lloro en el concierto.
0: Sí, como cuando uno está.
2: No, pero eso fue otra, fue lloradita de otro, de otra emoción.
0: Sí,
2: pero fue
0: muy feliz.
2: De lloradita de emoción, de alegría.
0: De alegría.
2: Entonces
0: que,
2: no vale.
0: De alegría de que los conocí, alegría que estaba en primera
2: fila. Ah, yo creí que porque te recordaron.
0: Alegría de que, mi mesa canciones. Estaba llena, todo. Todo.
2: Sí, yo falté, a mí ni siquiera me dijeron.
0: Es cierto, se me olvidó.
2: A mí ni
1: se me olvidó.
2: Pero ahora como soy mamá me descartan.
0: No, por eso
2: ni
0: vamos
2: siquiera,
0: a ir este fin de a algún
2: siquiera
0: lado
2: siquiera intentan.
1: Este fin de tenés que sumarte.
0: Ajá.
2: Si logro conseguir el lugar para el viernes, estoy libre el sábado. Si no me saca la calaca el sábado.
0: Dice por acá en el WhatsApp, saludos a la Pau que me dejó plantado en Miraflores.
1: A la que grueso que te hayan dejado plantado, amigo.
0: Bueno, hoy vamos a mandar un saludo especial a toda esa gente que nos ha roto el corazón de alguna manera.
1: Y hay mucha gente.
0: Pueden mandarlo solo con nombre o pueden mandarlo con nombre y apellido, que nos importa. Aquí los saludamos por ustedes. Les vamos a desear que se vayan a joder a otra parte.
1: Ala, pero sumamente ese chavo que
2: esa
1: dijo que.
2: Esa canción está buena.
0: Sí. Ala, joder
2: que
0: a otra parte.
2: Otra parte.
0: A joder a otra parte. Tranquilo, déjame tranquilo. Ya te ves como yo vacilo.
2: No, esa está muy buena.
0: Dije, chao,
2: ay, miren, hoy se calor.
1: ¿Cómo se llama?
0: Sí, sí, calor. Solo meté ahí en el buscador tranquilo.
2: Y de na, otra parte. A joder,
0: a joder
2: otra parte.
1: Tranquilo, ni una lágrima.
0: Déjame tranquilo.
2: Tranquilo,
0: sí.
2: Eso no
0: esa
2: dice.
0: Sí está aquí, este lado. ¿Ah?
2: No, bueno, es que como lo estás cantando en otro ritmo, no le agarro la onda.
0: En otro idioma, ¿verdad? De la nada, yo pensaba que estaba en español y estaba hablando así, idioma alienígena, ¿verdad? Ya me habían abducido. Mucha película de Hollywood.
2: Qué lindo está el día, patojos. Miren, yo últimamente
0: una
2: me alegro. Todos hablando de todos.
1: Ustedes divaguen ahí, yo.
2: Miren,
1: yo acá estoy
2: yo,
1: el testigo.
2: Solo quiero cambiar testigo, un poquito para ir trasladarnos un poquito y hablar del clima. Yo sé que con la lluvia a veces hay como unas cosas que no nos gusta que pasen, pero últimamente con el problema que estamos teniendo del agua. Qué me gusta cuando llueve, o sea, ayer me alegré que lloviera.
1: Yo también me estoy alegrando cuando llueve, por la sequía.
0: Sí, es que sequía.
2: Y bueno, que yo quiero que llueva en el tiempo que tiene que llover, en diciembre ya no.
1: Sí, pues sí, no.
2: Gracias.
0: Bueno, dice por acá, saludos a mi exnovio Jorge, que me dejó con su regalo de cumpleaños. Dice.
2: Ay, de gracia.
1: Ah, ¿te han dejado con algún regalo?
0: No, a mí sí.
2: Ay,
0: no.
2: Amigo. Ay, pero regalo, ¿por qué?
1: O sea que.
2: Muchachito.
1: No.
2: Ay,
1: que
2: Víctor haya tenido. Estaba maltratando yo al tipo.
1: Que Víctor haya tenido ya el regalo listo y que no lo pudo dar porque lo mandaron por un tubo.
2: Ay,
0: no. A mí sí nunca me han dejado.
2: ¿Cuántos dejaron a alguien porque y que sabían que les iban a regalar?
1: Ah, yo.
2: Ah, yo también. Es que cuando me dijeron, yo ya estaba gosteando yo y... Ay.
0: ¿Ya encontraste la cancioncita?
1: Sí, ya la tengo aquí lista.
2: Gracias, papayito chulo, gracias por complacernos.
0: Dice, ahí estás, es que con esa ya me siento yo. Dice, Andrea, mi ex me dejó en diciembre y le dio el regalo que me tenía un amigo que teníamos en común. Dice.
2: ¿Cómo sabía él qué regalo era?
1: Porque el amigo en común le dijo, mira, a mí me dio tu regalo.
2: No, ay, no, eso pues lo hizo para perderlo más.
0: O sea,
2: más.
0: Que le dio el regalito. O sea, ya no se lo dio a él, le dio el regalito.
1: Al amigo en común.
2: Se puso una moñita.
1: ¿Vos y qué? Muy bien, Gaby.
0: Bueno, o sea, hoy le estamos mandando saludos a toda esa gente que les rompió el corazón hoy en el despecho de miércoles.
1: Dice, mi cuate me dijo que era un suéter bien virgo, dice.
0: A la gran, pues no es tanto cuate, porque si al final te dijo...
2: Sí.
1: No, porque le digo, mira vos, tu ex me dio tu regalo.
2: Vos, pero es que no.
1: Pero ella muy inteligente.
2: Ya estamos normalizando muchas cosas.
1: Sí. Ella muy inteligente porque ella dijo acá, sí. Guarma.
2: Allá no vuelvo a gastar, dijo. Ajá. Dice, si te gusta, te gusta y si no, te aguantas.
0: Hablando de regalos, a la Pau le había regalado una entrada para el concierto de Tini.
1: Y te dejó plantado.
0: Y Tini lo dejó plantado en Miraflores.
1: Mm. Tini.
0: Perdón, mira, Pau.
2: Perdón, pero yo creo que buena jugada hizo la chava, fíjate.
0: Sí.
2: Porque tal vez no quería nada con el amigo y lo hizo para fastidiar al otro.
1: Sí, muy inteligente.
2: Ay, qué inteligente,
1: no,
2: es que la gente es amiga. Inteligente.
1: Por eso no regalen cosas.
2: Son mentiras.
1: Ah, no, sí.
0: Bueno, mucha. Vámonos con esta canción. Hoy estamos mandando saludos especiales a toda esa gente que nos rompió el corazón. Pueden mandarlo con nombre y apellido, solo nombre, como
2: si no hace las de un mi amigo que le dieron un regalo y en lugar de ponerlo en la sala de su casa para ver caía qué hora era el tiempo, lo regaló.
1: Ah,
2: lo regaló.
1: Yo.
2: En un convivio, digo yo.
0: Sí. Ah, ese fue el regalo que me diste. Ahorita te lo devuelvo.

0: Bueno, mucha, hay mensajes ahí de gente que se quiere...
1: Mira, devuélveme mis fantasías.
0: Puchica, te sale igualito, mano.
2: Yo soy Shakira.
1: Mis ganas de ir.
0: Dice, el viernes que pasó me dejó mi esposa.
2: Fue la gran... Bueno, mira, la Mara sí se... Sí, sí, pero así en texto, ¿no? Quieren, ¿no? Si quieren mandar nota de voz también se vale.
3: Sí, porque nosotros podemos darles voz.
0: Va, hoy está, pues.
3: Piensan y sienten.
2: Contexto para la gente que se va uniendo, estamos saludando a esa gente que nos rompió el corazón. A ver, ahora sí.
0: Ahora sí, solo déjenme poner una canción triste.
2: ¿Puedo saludar mientras?
0: No. Uh-huh. Ah, mentira.
2: Dice, saludos a Miguel, que después de tantos meses compartiendo, se desapareció por 2 semanas y apareció casado y con Denise.
3: Ay, no.
0: No, hombre.
3: Me da
0: pero ese,
2: el de las
0: pelas, Dice, el viernes que pasó me dejó mi esposa por una captura de pantalla donde hablaba de una infidelidad. Lo más triste es que ese pantallazo me lo mandaron para saber qué pensaba y darle mi opinión y pensaron que era mío.
2: Juela gran. Dice por acá, un saludo muy especial.
0: Doctora Alea, por favor.
2: Saludos a mi ex esposo que me dijo que quería el divorcio porque era imposible seguir juntos y 2 meses después ya separados, pero aún siendo esposos, lo vi con una chica saliendo en varias ocasiones y ahora ya divorciados, pero aún me tienen sus contactos y con novias.
3: ¡Ay, no!
2: ¡Ya están desgastadas! Bueno, en el despecho de miércoles hoy estamos saludando a esa gente que nos rompió el corazón. Manden ahí con nombre y apellido si quieren, nota de voz por escrito. Hoy saludamos a esos zánganos, esas zánganas.
3: A esos gusanos. No puedo decir aquí, va.
0: Al sin gracia. O a la sin gracia.
3: ¡Al cucaracho!
2: Eso.
0: Pues sí.
2: O a la cucaracha.
3: Pues sí.
0: Pues sí.
2: Sí, muchachos.
0: Hay de todo, muchachos. Sí. Sí, de verdad que estos tiempos, a mí me da miedo tener relación sentimental en estos tiempos. Porque siento que me pueden romper mi corazoncito. Entonces prefiero romperlo yo a que me lo rompan.
3: Ay, sí, okay. Ya nos dimos cuenta. Ay, sí, pobrecito.
0: ¿Qué es mejor, romper o que te lo rompan?
2: Depende, hijo Pepito. Porque ya están desgastadas. Bueno, a ver quiénes más se animan, pues, a saludar a quienes le rompió el corazón. Manden por qué le rompió el corazón. Nombre y apellido.
0: Ajá, ¿qué les hizo?
2: Nombre y apellido. Aquí queremos saber, somos chutes.
3: Mire, por cierto, traigo un reclamo de un oyente y que es seguidor mío.
2: ¿Qué dice?
3: Que dice que ya no terminamos de hablar nada de lo paranormal ayer y que ya estaba súper engatusado cuando estuvimos hablando. Fue ayer, ¿verdad? Que estuvimos a Juantier. Que estuvimos hablando de. Del exorcismo, del no sé qué y que no sé cuánto, y la película, dónde se hizo y el lugar y que no sé qué. Y se quedó así. Entonces, pues, yo le dije que posiblemente podríamos hacerlo los jueves.
0: Pueden ser los jueves.
2: No lo sé.
0: Pero, ¿saben ustedes, hablando de cosas del corazón? ¿Saben que curiosamente nosotros estamos hablando de la gente que te rompió el corazón? Ajá. Y justo en este mes es el mes de las rupturas sentimentales.
3: Sí.
0: Septiembre.
3: Ay, yo no puedo creer que hasta eso se celebra.
0: No es que se celebre, es que sociológicamente.
3: Pues no se celebra, pues, pero se
0: da
3: conmemora.
0: Más. No. Se es que
3: se menciona.
0: No, es se que conmemora. Sucede. Sucede. Este mes es cuando las parejas
2: cuando
0: rompen más.
2: Se conmemora. Dice, saludos para Edwin, porque nos faltaban 2 meses para casarnos y me enteré que tenían embarazada a mi supuesta mejor amiga.
0: No, eso sí.
3: Ay, no.
0: ¡Hala, qué fuerte!
2: ¡Qué fuerte eso!
3: ¡Qué fuerte, chico!
2: Yo creo que, a ver, hay niveles de ruptura, pero enterarte que tu pareja ya tiene, o sea, embarazada a otra chava, por ejemplo, a veces es lo más duro, creería yo.
3: Ah, sí.
2: O
3: sea, pienso que sí.
2: Te dejan, duele mucho.
3: Que anden con otra persona, duele, pero...
0: Duele.
3: Pero que te enteres que porque está embarazada, y sí.
2: Pues la gran...
0: Sí. Bye, por ejemplo. ¿Será que dolerá?
2: Duele, pues.
0: Dolerá.
2: Duele.
3: Porque duele. Duele tanto
2: aquí,
3: amarte
2: saludos
3: así.
2: Saludos a la amiga que solo me han picado. Ahí está nuestro amigo.
3: Que hable, amigo.
0: ¿Qué duele más?
3: ¿Qué?
2: Sí, de eso duele más.
0: ¿Que siendo esposo te quemen el rancho? ¿O que siendo el amante también te quemen el rancho?
3: Ay, siendo esposo.
0: ¿Qué creen ustedes?
3: O sea, que le quemen el rancho al esposo o al amante.
0: O dice, que también a los dos.
2: El amante, dice por acá.
3: Ay, el amante, o sea, al se final... va a sentir más dolido. Qué pobrecito.
0: Va, ¿y en casi algo hay infidelidad o no hay infidelidad?
2: No. O sea, es que, a ver, sí debe haber como una ética.
0: Ajá.
2: Pero no hay nada. Pero sí debes de cuidar.
3: No debe haber nada, es que no debe.
2: Pero...
0: ¿Cómo así?
2: O sea, como que por ética...
0: Exclusividad.
2: Sabes que, ajá, tenés que cuidar, pero...
3: No, es que no tendrías ni que meterte ahí.
0: No, pero si están ahí como viendo qué onda, pero nunca...
3: Pero si la otra persona tiene un compromiso...
0: No, en los casi algo, no.
3: Ah, en los casi algo, ok.
2: No sé.
3: Ya me estaba alterando por gusto.
2: ¿Qué prefieren, ser el amante o ser el oficial? ¡El amante! No, no te vas a ir. Contanos.
0: Ahí no te vas.
2: ¿No querés hablar un poquito?
0: No.
3: ¿No querés contarnos tus experiencias?
0: No, gracias. Para otro día, dejémoslo.
4: Yo siento que te duele más que la... A la esposa le duele más que la engañen. La amante le tiene que hacer ganas porque pues sí, ella está en el mismo papel. O sea, que le haga ganas. Papel.
2: La amante sabe a lo que cosa. Se mete.
3: En 200
4: metros. Pero la esposa.
0: ¿Quién? En 200 metros, amiga.
2: Amiga, en 200 metros. Dice, pero ni hiciste un buen chance que buscó un tercero.
0: Un cuarto.
2: Bueno, entonces, muchachos, estamos saludando a todos esos que le rompieron el corazón. Mándenlo por ahí con nombre y lo vamos a saludar, o la vamos a saludar.
0: Así que pilas, muchachos.
2: ¿Por qué le rompió el corazón? Vámonos.
0: Vámonos con más en Valiendo
2: ahí,
0: Viernes.
2: ¿Vos antes?
0: Ay. Permítame la campaña.
5: Se supone que le debe de doler más a la esposa, pero reclama más la amante.
2: Ah, sí. Eso sí es cierto.
0: Eso sí es cierto.
2: Yo no sé por qué las amantes se sienten con derecho, o los amantes.
3: Horrible.
0: Porque lo tenemos.
2: No me
3: ¿algo que
2: risa.
3: Nos quiera decir?
2: No. No me da risa ese chiste.
3: ¿Algo que quiera opinar?
0: Echó una más.
2: No tienen derechos. La
3: porque verdad. Se siente como muy felizón.
0: Yo siento que sí tienen derechos.
2: Yo siento que no.
3: No tienen derechos de nada.
0: Yo creo que yo voy a defender los derechos de esas personas.
2: Pues no.
3: Ay,
2: lo defendás.
3: Vaya, cuando pueda hace su ahí decreto.
2: Gracias, gracias.
3: O su artículo.
0: Su acuerdo gubernativo.
2: De gente como vos.

0: Óiganselo.
1: Pues ya no
0: el supervisor.
1: Yo ya no estoy en consola.
0: Dice por ahí, saludos a mi aún esposo que se estaba escribiendo cariñosamente con su amiga del trabajo. Pero dije que, ajá, entre comillas, amiga del trabajo, pero dijo que no era nada, solo porque los caché en la movida.
2: Tenemos nota de voz por ahí, saludos.
0: Doctora.
2: Especiales.
3: ¿Qué tal, muchacha? Miren, pues yo he estado en ambos lados. Yo he sido el amante y he sido el traidor.
0: El traidor, puchica.
3: Pues yo trailero. Siento que pues uno igual está en esa fase del noviazgo en donde promete el cielo y las estrellas y uno se las cree todas. Entonces yo siento que por eso es que también los amantes reclaman. ¿Ustedes qué piensan?
1: Los amantes no tienen derecho a alegar, no sé por qué lo hacen.
0: Yo digo que cada quien, cada uno, cada cuándo.
1: Cada uno es cada uno, ay, cada quien es cada quien.
0: Como esta recomendación que les tenemos.
2: ¿Qué recomendación nos tenés, Pablo Escobar?
0: En realidad es Gaby Asturias, que tiene una recomendación para todos,
2: bueno,
0: ustedes.
2: ¿Qué recomendación nos tendrá Gaby Asturias para esta tarde tan hermosa?
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0: Vámonos al corte, ya regresamos con más aquí en
4: Valiendo Viernes.
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0: Preve, no Preve.
1: Bueno, ahora sí empecemos con el despechito de miércoles. Ya estamos hablando de un tema, pero ahora sí empecemos a tirar canciones de despechito. Dice, hola, soy nada en el programa de ustedes. Saludos a David, que me enteré que tenía embarazada a otra mujer el mismo día que fui a dar a luz a mi nena, dice. Y lo vi con ella en el mismo hospital que yo fui.
0: ¡Oh! ¡Hala, no!
1: Bueno, para la mala que se va uniendo, hoy les estamos dando el espacio para que saluden a esa persona que les rompió el corazón, con nombre y apellido si ustedes quieren, pero la cosa es que nos digan por qué les rompió el corazón y por qué le mandan saludos al WhatsApp 5514-7777.

0: para arrancar bien.
1: Para arrancar está buena, ¿o qué?
0: Para irnos preparando para el fin de...
1: ¿No te ha pasado que te has...
0: Caricias.
1: Te has querido... Has dicho, a la hora me muero por besarte.
0: No.
1: Es que vos sí, de verdad. Te falta romanticismo. Ay, en tu vida, sí. Víctor.
0: Yo espero que un día alguien me enseñe qué es ser romántico.
1: ¡Ay! Escúchenlo.
0: Para mientras seguiré romantiqueando.
1: ¿Quién será el más romántico de los tres?
0: Vos. Ah, no, Gaby.
1: Gaby también es romántica.
0: Gaby nos gana.
1: O sea, nos Gaby gana porque sí. Además tiene una relación oficial, real, sí, no. Amparada por la ley, por la iglesia.
0: Está buscando cómo sorprender a su pareja.
1: Sí.
2: Sí, no, yo...
1: Gaby es romántica.
2: Sí,
1: Gaby
2: soy la romántica. Más romántica.
0: 100% es romántica.
2: Aunque, o sea, me gana Luli, ¿eh?
0: Será.
2: Sí me gana, sí me gana.
1: Yo siento que los hombres somos más románticos.
0: ¿Será?
1: Sí.
2: Ah, no, no todos. ¿Será? Y no todas
1: no
2: las mujeres.
1: No todos, pues, pero...
2: Hay de todo un poco.
0: Que se equivoque. ¿Esa vas a dejarla ahorita?
1: Sí, esa está buena para arrancar.
2: Me muero por besarte.
0: Ah, sí, para arrancar el despecho de miércoles.
2: ¿Esa no es de despecho?
1: Sí, porque le dice me muero por besarte.
2: Ay, pero no está despechada, es porque lo quiere hacer.
0: Pero en el despecho todo se vale, porque...
1: Todo se vale en el despecho, okay. Siempre... ¿Qué? Te duela algo ahí.
0: Ajá, siempre que te mueva algo.
1: Arrancamos.
0: Despecho
2: de mierda.

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1: Estamos de regreso y hay recomendaciones.
2: Rebe.
1: Todo el tiempo digo rebe, ¿va?
2: Sí, estoy harto ya.
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1: Bueno, señoras y señores, estamos en el despecho de miércoles.
2: Ufale, bueno, aparte, o sea, estamos tirando canciones, pero ustedes también pueden pedir sus canciones de despecho de miércoles y encima saludar a esa persona que le rompió el corazón, porque hoy estamos dando este espacio para que usted nos diga quién le rompió el corazón, a quién le manda saludos, con nombre y apellido, si usted quiere, ahí por WhatsApp 5514-7777, que nos diga quién...
1: ¿Quién fue?
2: ¿Quién fue ese desgraciado?
1: ¿Quién fue?
2: Que le rompió el corazón.
1: Qué feo se siente cuando te rompen el corazón, man.
2: Pues, pero yo no sé por qué uno siente como una presión en el pecho, ¿eh? Así bien horrible.
1: Como que te falta, no puedes respirar.
2: Como que te faltara el aire.
1: Como que se hace apnea.
2: O sea, como que duele, pues.
1: La verdad es que yo sí estoy tranquilo con que no me hayan roto el corazón en los últimos...
2: Qué bueno.
1: ...meses.
2: Es que sí, el amor cuesta, de verdad que...
1: ¿Cuánto cuesta?
2: Lo que vos querrás que cueste.
1: Bueno.
2: Dice, uy.
1: Uy.
2: La uy. Anita, será Anita. Yo qué sé.
1: ¿Aló?
3: Hola, Muchis, ¿cómo estás?
2: Bien, ¿y tú?
3: Aquí, en el bendito tráfico.
2: Eso, ¿quién nos habla?
3: Te saluda Ana.
2: Ana, ¿cómo estás, Ana?
4: ¿Es Anita?
2: No, es otra Ana.
4: Ah, ok, hola, Ana, ¿cómo estás?
3: Bien, Gavisita, feliz de escucharte.
2: Ah, oh, qué belleza, feliz de escucharte.
4: Muchas gracias.
2: Bueno, Ana, ¿quién te rompió el corazón y por qué?
3: Y esa muchacha, a mí hace mucho ya no me rompieron el corazón. Me lo rompieron una vez y decidí guardarlo en una cajita para no volverlo a entregar.
2: ¿Por qué? ¿Cómo así?
3: Ay, no, qué difícil superar una situación.
1: Ajá.
3: De esa índole. Entonces, mejor, si te usa, aprende a usar y así te las vas compensando en la...
1: ¿Verdad?
2: No, nada que verdad, vos.
1: ¿Verdad?
2: Nada que verdad.
1: Es que así tiene que ser.
2: ¿Cómo así que si te usa, no, vos también usa? No, ¿cómo así de verdad?
1: Es que yo sí.
2: Ana, ¿qué son esos consejos?
4: Es que yo sí, dice. Ay, no.
3: Por la favor. Verdad es que sí, mucha.
2: O sea, tú ya no volviste a entregar tu corazón.
3: No, ya no. La verdad es que también a los que esté tan jovencita, vamos, a mis 40 y pico de años.
2: Ah, no, si estás joven.
3: Tiene que tener una energía masculina así bien cañón el pendejo que llega a mi vida, que las princesas de esta época no tienen, ¿va?
2: Ajá, bueno, sí, tenés razón. Ya es que ya uno, ya mientras más grande, más seriedad quiere, ¿va? Ya no quiere estar jodiendo.
1: Ya no quieren niñerías.
2: No, yo por eso no quiero crecer, porque es que si dan ganas de seguir jodiendo, de veras.
1: ¿Cómo así?
2: Y vos me vas a cuestionar. Ana, muchísimas gracias, te abrazo, un abrazo.
3: Igual, ¿y mi canción, pues?
2: ¿Cuál crees? De verdad, tenés razón, discúlpame.
3: Tu pasado y tú, de Yuridia, muchachos.
2: ¿Su pasado y tú?
1: Tu pasado y tú.
2: Ah, bueno, hay que ponérsela porque se animó a llamar. Buena onda, ¿viste?
3: No, pues.
4: ¡Adiós!
1: Buena onda.
2: DJ Fernanduco tiene una nota de voz. DJ
1: ok, Fernanduco. Vamos a escuchar.
2: Nada eres de sabios.
1: Ahí está, vamos a escuchar.
5: A mí me rompieron el corazón bien feo. Yo había invitado a mi novia a una comida, a un lugar bien bonito para, pues, para que ya... formalizáramos.
2: Para consumar el
5: y
1: amor.
5: Ella llegó rara, esperó a que yo le dijera todo y me tiró las flores en la cara. Oh. Me tiró un vaso también de
1: ¿pero qué
5: de
1: le
5: refresco?
1: ¿Qué le habrás hecho?
5: Y todo porque un amigo le dijo que era casado.
2: ¿Cómo así?
1: ¿Cómo así?
2: No entendí.
1: ¿Otra vez?
5: Bien de refresco y todo porque un amigo le dijo que era casado.
2: No entiendo.
1: O sea, él era casado.
2: Ah, él era casado. Siguiente nota de voz.
1: Chiste de tío.
2: No entendí.
1: O sea, es chiste de tío. Sí,
2: siguiente nota de voz.
1: Chiste de tío.
6: Qué palabra, señora.
2: Y el Pablo ahí. Sí, así debe de ser. Ay, no, es que de verdad, hombre, tenías que...
1: Bueno,
2: ser.
1: ¿Qué les parece?
4: Pues, pero más correcto.
2: Más
1: Es que...
2: ¿Vas a poner la de Yuridia o...?
1: Tengo dos. ¿Cuál? La de Yuridia.
2: Ah, dos hombres y estamos en el despecho de...
4: ¡Sí!
1: Y vamos primero con una nueva.
2: Va, con Karim León y...
1: Y... Y Kany García.
4: Me gusta, me gusta.
2: La de Yuridia.
1: Y la nueva... Y la de Yuridia, tu pasado y tú. La nueva de Kany García y Karim León se llama El Sombrero y la Camisa.
2: Ok, vamos okay. con esa canción.
1: Y duele, señoras y señores.
4: Uy, escúchela y dedíquela.

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0: Estamos de regreso en Maleno Viernes.
1: Bueno, seguimos con más en este despecho de miércoles, gente, de verdad. Estamos saludando a todas esas, a esas gentes que nos rompieron el corazón.
0: Que nos lastimaron.
1: Nos lastimaron. Ayer noté voz como de 3 minutos, ¿no?
0: Vamos a ponerla.
1: A oír. Pero ponerla en rápido.
0: La vamos a poner flash.
1: En rápido.
0: Yo le digo, resumímela, le pongo.
1: No se puede.
0: Ponémela en 3, me pone.
1: Ajá.
0: En 2, que diga.
2: Hola, mucho gusto. Sinceramente a mí me rompieron el corazón lo más horrible. De verdad nunca había sentido ese poquito dolor. Creo que es un dolor más feo que he sentido en mis cortos años. Ayer fue mi cumpleaños, by the way, felicítenme. La cosa es que me gustó alguien del trabajo, ¿verdad? Ay, no, yo sé que es el primer error estar con alguien del trabajo. Pues queda que no, yo creo que lo más doloroso de amar tanto a una persona es no sentirse correspondida, y eso es lo que a mí me pasó. Estuve meses saliendo con este chico desde el 2024. No, nunca me pidió ser su novia, pero me trataba como su novia. Y es como que yo me preguntaba, ¿qué me hace falta? O sea, para yo sentirme elegida, yo le decía, ¿cómo tratanme? Que me gustaría que fuese detallista. Siempre que salíamos era 50-50. Es como que, bueno, yo pido esto, tú lo pagas, yo pido aquello, mira, salgamos, yo al cine, yo pago los boletos y tú la comida. O sea, siempre fue un 50-50. Nunca hubieron citas bonitas, nunca me fue a traer a mi casa, siempre nos encontrábamos, pues, vale, en algún lugar. Y llegó un lapso que yo dije, ya no quiero, o sea, ya no quiero pasar esto. Le hablé, le decía, mira, no, es que... O sea, como que me detenía y me decía, no, es que yo te iba a pedir ser mi novia en tal y tal fecha, pero nunca lo hacía. O sea, yo me sentía mal y me sentía como manipulada. Y yo decía, la arruiné, y me iba a pedir ser su novia, y yo le quité esa iniciativa, y etcétera. Y le dije, un día estábamos en el carro, y yo con todo el dolor de mi corazón, ustedes, estaba llorando como no tienen idea. Y yo le decía, mira, necesito que me digas que me querés. Por favor, decime que me querés, aunque sea un poco, elegime, haceme sentir querida. Necesito que seas detallista, o sea, decime que me querés. Y él, pues, como que también estaba como medio llorando, y me dijo, no me siento listo, discúlpame. Y es como que, ¿cómo diablos no te vas a sentir listo? O sea, tenés 30 y pico de años y me vas a decir que no sabes qué es lo que querés en tu vida. Y es como, no, y muchísimo, siempre me comparaba con su exnovia, y yo la verdad no sé en qué estaba pensando yo. Y ver esa gran red flag y yo decir, no, de aquí no soy, va. Pero, o sea, me enfoqué tanto en ese hombre, ustedes, y me dolió tanto, y ahora es súper incómodo. O sea, tal vez me llevo un poquito bien con él porque trabajamos juntos, pero sí es un poquito incómodo. Pero sí, es feo vivir eso, o sea.
0: Yo tengo.
2: Pero, pues, no por eso voy a cambiar voy a cambiar como soy, porque yo soy una persona que ama mucho a las personas. Pero eso no tiene por qué cambiar mi corazoncito.
0: Yo tengo la canción para ti, amiga.
1: ¿Qué canción le tenés?
0: ¿Se te olvidó?
1: ¿De quién es?
0: De Kalimba.
1: Ah, qué buena canción, pues.
0: Porque a veces nos pasa.
1: Ya te iba a decir yo, pero Karim León ya pusimos.

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1: Ay. Buenas noches a todos. Decidí hoy subir a cantar a estos lugares donde normalmente la gente come y no lo escuchan a uno, pero hay una amiga muy especial que está escuchando esta canción. Amiga, marica, ya.

0: ¡Ay, no!
1: ¡Ay, estoy contenta!
0: Eso, qué
1: bueno. Mi amigo Pablo me acaba de salvar el evento.
0: El evento.
1: Me acaba de salvar el evento patrio.
2: Ese Pablo salva el evento a veces, ¿verdad?
0: Sí. A veces no.
1: Sí.
0: A veces la embarro. Bueno, ya estamos en el despecho de miércoles. 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
1: Por supuesto que sí, pero podemos craquear el hambre.
0: Podemos craquear el hambre.
1: ¿Y no con qué?
0: Obviamente con Club Max, muchacha. 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Y hasta ahora de la tarde como ya da antojo de comer algo, ¿eh?
1: Sí, ya.
0: Entonces ahí está, con tus Club Max, cero olas.
3: El amor de
2: buenísimo, ¿por qué no me escucho? Tenía el micrófono volteado.
0: Ala, ¿sabes qué otra canción?
2: Bueno, no, ya decidiste vos. Ya, nos toca a Gaby a mí.
0: Va, que, okay, digamos,
2: ¿qué vas a sugerir?
0: No, es que esto no es de despecho, pero ¿saben cuál es buena?
2: ¿Cuál?
1: ¿Cuál?
0: Ah, bueno, sí es de despecho.
1: ¡Cierto! ¡Paren todo! Se viene colaboración buena, de calidad de Karol G con Maluma.
2: Ah, ¿en serio?
0: Ah, sí.
1: 17 de septiembre. Sale la canción, se llama...
2: Ojalá tiren otra vez, no como sé, la de Créeme.
1: El vuelo o algo así, no sé cómo es que...
2: Créeme.
0: Yo no sabía.
1: Yo vi hoy, la... Ellos ya tienen una, ¿no?
2: Créeme.
1: Me encanta. Ellos ahorita tienen otra. Ahorita mismo
0: le pásenme
1: el teléfono que voy a ver ahí las... ¿Cómo se llama?
0: Las noticias.
1: Ay, perdón.
0: Hoy, pero decime algo de lo que acabo de descubrir.
2: Créeme.
0: No, pero dale buenos comentarios. No la vamos a poner, pero solo decir como Pablo, ala, sí.
1: Agua se llama. Qué hipócrita. Agua se llama la vaina.
0: Ah, ¿cómo? Agua.
2: Agua.
1: Nos fuimos mundial.
2: Ya que estamos hablando de eso.
1: Miren qué guapas. No, que estoy con Karol G. Ya la Carlito, yo. ¡Es Shakira, papa! ¡Qué mala soy! ¡Qué mala soy! Estaba pensando en la Karol G. No, patojos.
0: Y le hace. Antes de hacerle zoom, dice. Y mirala, qué guapa. Y le hace zoom. Y se da cuenta que es Shakira.
1: Perdónenme, yo no les traje mal el chisme. Ay, no. Es que andaba pensando en la Karol G ahorita con la canción de Baby Wow. Ay, no, miren pues, es Shakira, aún mejor, papa.
0: Aún mejor.
1: Shakira y Maluma, vean. Ellos no habían hecho colaboración, ¿verdad?
2: Ya, una vez.
1: ¿Ya?
0: Ya.
1: Ah, bueno, pues esa...
2: Eres puro
1: chantaje. Ah, cierto.
0: Puro,
1: agua,
0: puro
1: el
0: chantaje.
1: El 17 de septiembre, pendiente.
2: No,
1: pero igual estaría bien también, pues ellos ya hicieron colaboración juntos también y estuvo muy buena, pero yo andaba pensando, no sé por qué se me cruzó la Karol G, la andaba pensando ahí.
2: Pues no sé.
1: La andaba pensando de que saber si será andará con el chaparrito de Bruno Mars.
2: No sabemos, ¿va?
1: Sí, no, pero esta colaboración también creo que está bien, ¿no?
0: Sí, está muy buena. La verdad es que Shakira siempre nos sorprende con algo.
2: Ojalá no sea un flop.
1: No, aquí está en la ellos tienen colaboración. Hola. El post.
0: La que sí va a sonar, ¿verdad? Para
1: eso
0: que no
1: sí
0: te quedes
1: bien,
0: ¿no? Para que no te quedes con ganas de Maluma y Karol G.
1: Ay, créeme.
2: Una señora que está haciendo un concierto, ¿han visto así?
1: Un poco más. Te lo suplico.
0: Vámonos con Créeme.
4: Yeah. Ya. Dice, ¿cómo explicarle la conciencia?

0: Seguimos con más en Valiendo Viernes. Aquí esta canción de veras que a uno lo deja.
1: ¡Hala! Mira, esta otra canción.
0: Oí porque no estoy viendo.
1: Bueno, oigan esta canción.
2: Dinos.
1: Escuchen esta canción. ¿Se recuerdan?
3: Tú también.
1: ¡Hala! ¡Hala!
0: Aunque sea tu
1: imaginación, baby.
0: Me recuerda a mi época cuando me moría por la Belinda.
1: Yo también, en esa época.
2: ¡Ay, sí, sí!
1: Yo me. O sea, de verdad. Y en el video, el chavo se accidentaba, ¿se recuerdan?
2: Ay,
1: en el video
2: sí.
1: De la canción.
2: No, qué buena canción, Belinda, mi respeto.
0: Bueno.
2: Ahí la estaba escuchando que estuvo en una reunión de no sé qué, los 300 líderes o no sé qué, y la subieron cantando, él me mintió,
1: la de mentiras.
2: Y qué lindo canta.
1: Sí, canta muy espectacular. Pero bueno.
2: Mucha gente le tira hate, pero la verdad la chava canta.
1: Estamos en el momento del segmento de Sigi.
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1: ¿Cómo?
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2: 300 quetzales, papa.
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0: puedes participar esta semana.
1: Y probar esta semana.
0: Probar esta semana.
2: Por supuesto.
1: Y entonces, ¿qué? Es que no se me quedó la instrucción.
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1: 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Buenísimo. 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
0: ¡Excelente!
2: ¡Quetzales!
0: ¡Excelente! Vámonos entonces
2: que
0: con...
2: Que por cierto, también les tengo una information. Que nosotros, ¿verdad? No les contamos, pero como estaba la fiebre esa de los 80s y todo, tenemos nuestro post 8 entero.
0: Ah,
2: y vayan
0: sí.
2: A verlo. Mire, yo tengo ahí Lucas y que en otra vida creo que fui la Gloria, para la hermana de la Gloria Trevi.
0: Nadie me ha chuleado en ese post, ahora al Pablo, que a qué mí, guapo se
2: mí,
0: ve. Que
2: no a, mí, sí. A mí sí me chulearon, que mire que hasta me nadie. Robaron mi foto
0: feo,
2: los de Azteca La Laguna, dice.
0: Yo
2: y por ahí ando
0: feo.
2: En TV Azteca México yo.
1: ¿Ah, sí?
2: Ajá, aguante, ni siquiera el crédito de mi foto me dieron, ¿sabes? Me robaron la foto.
1: Vayan a comentarle algo a Víctor.
2: Vayan a comentar, está arroba la mega 177.
1: Qué pelazo.
2: Vayan a poner, miren, favor. Todos tenemos pelazo ahí, muchachos, hasta yo, si yo no tengo ese pelazo,
0: sea,
2: yo porque
0: pues,
2: uso extensiones.
0: Porque me siento
2: pero ni
0: triste.
2: Con extensiones logro esa melena, mire. Y vayan ahí a publicar, a comentarnos y de repente cuando terminemos ya un poquito el despechito, nos despedimos
0: eso.
2: Con alguna canción ochentera.
1: Saludos a Anthony que dice que se ganó los 300 quetzales hoy.
2: ¡Saludos, se los Anthony!
1: Bueno, recapitulando.
0: Tenemos una canción, ¿cuánto dura? Porque antes de irnos al corte hay que tirarla ya.
2: Ahorita
0: ya.
2: Vamos a participar con Sigi.
1: Ajá, ahí está.
2: Bueno, vayan también a comentar en nuestro post.
1: Ahí
2: vamos
1: está.
2: Vamos a ver con qué canción ochentera nos despedimos.
1: Ahí Gaby les puso múltiples tareas, muchachos.
2: Claro, aprovechen.
0: Ahí está, cumplan todo lo que tengan que hacer, pero sobre todo Sigi, muchachos. 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

0: tardes. Ahora sí nos vamos de este programa.
1: Es momento de decir adiós.
0: Bueno, chavos, ahora sí nos vamos, pero recuerden que regresamos mañana a las 3 de la tarde.
1: Uy, pero ¿por qué?
0: Sí, y por supuesto a seguirla pasando bien ya mañana jueves, dándole la bienvenida casi, casi al fin de semana.
2: Uy, ay, sí, y ya casi.
0: Casi el 15 de septiembre.
2: Ay, no, cállate, por favor, que siento que todo se me ve de encima. Se pasa muy rápido el tiempo.
0: Así es la vida, gente. Se nos va un año tan rápido. Hoy no va a llover, por cierto. Así que todo bien.
2: Bueno, las redes sociales, arroba la mega 107.7, arroba Gaby-Asturias,
0: arroba Salguero Víctor-Bajo,
1: y arroba Pablo Guerra-Bajo.
2: Antes de irnos,
1: porque tengo hambre.
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